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21:22, gente, a la recta final de la quinta y última. Bueno, la invitación puesta entonces, un lleno total mañana en el Pichón, suerte como siempre. Bueno, y siempre es un lleno total, ¿no? Por la organización y ya son un par de años, ¿no? El Pichón, ¿no? Claro que sí, con la Heroica que llega por primera vez desde Paysandú, Víctor Ruiz y la Heroica. También Cristian Morales y Sonido Original desde Artigas y KM La Disco de la Casa. Un lleno total, se agotaron las entradas anticipadas. Así que 23:30 los espera la gente del Pichón. Y se viene con todo para con el Fede, ¿no? Roja y compañía para el viernes 4 de septiembre. Y vaya aprontándose para el sábado 5 de septiembre en La Palma, la Carpa Gigante recibe 4 orquestas, Débora y su banda, el fenómeno Alejandro Albisto, Hermanito Silva Junior y Fabricio y Soy Tu Sol. Los Melódicos, Mi Corazón. 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Sigo avanzando y como es mes de la nostalgia, me traen recuerdos.

El lunes venimos con un especial de la nostalgia, totalmente diferente los temas, ¿eh? Venimos con recuerdo, ¿no? A ver, los temas que pasamos todos los días, alguno va a ver, ¿no? Pero es nostalgia y esto es Regresamos al Pasado.

Vilma Palma y Vampiros, La Pachanga del año 1991. 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
1: El rey del vallenato en el mundo y por supuesto el pop latino, el colombiano Carlos Vives, La Gota Fría, gran recuerdo del año 1994, llega la mexicana Marta Sánchez.

A ver, hola, hola, Marta Sánchez, desesperada, es la española, ¿no? De Madrid, pero nacionalizada mexicana muchos años cuando hizo éxito con este tema, ¿no? Sigo avanzando en el mes de la nostalgia con los chilenos Cristian el Pulga y los ladrones sueltos.

Marcando el final, gente, presentados. También fuimos por Zapatería La Pie, Peluquería El Pato, Empresa Emabel, Marcos Macedo y MG Autoservice con Marcelo González y compañía. 38 de las 21 horas, el Fito Olivares, gran recuerdo. Se me sube el colesterol.

Todo esto lo va a vivir usted el lunes, el gran especial de la noche, la nostalgia. Claro que sí, aquí de Regresamos al Pasado, que es programa precisamente de la nostalgia, gente. Y marcamos el final y feliz fin de semana para todos ustedes. Nos vamos con Víctor Manuel, con Ana Belén, para decirnos La Puerta de Ancalá. Chau.

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Pero muy buenas noches a toda la audiencia. El Señor les bendiga en esta noche de viernes, cuando son 22 horas, 07 minutos. Aquí estamos para compartir algo más por la 107.3. Y así vamos dando comienzo a este tiempo con el Señor, en este tiempo en donde podemos seguir edificando nuestras vidas a través de canciones, a través de la palabra de Dios, también edificándonos y sabiendo que seguimos perseverando los unos con los otros, y esto es a través de cada mensaje que podemos comunicarnos, saber que hay hermanos en la escucha, hay personas que quizás no hemos visto, pero sabemos que están buscando al Señor y buscando ser edificados a cada día.

Y así hemos arrancado, hemos escuchado a Redimidos, mi Dios puede, y esto es una realidad, nuestro Dios es poderoso, y aquí estábamos escuchando todo, tú lo has cambiado por Danilo Montero, y vamos a continuar con más música en esta noche mientras esperamos que se vayan sumando a la comunicación. Ya hay hermanos sumándose, pero animamos a que más personas se vayan sumando a la comunicación al 098-777-107.

0: Y así escuchábamos a músico junto a Gilberto Daza, Todo en Nada.
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0: madrugada. 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Así cantaban esta canción y es una gran realidad. Con el Señor tenemos todo, pero sin Él no tenemos nada.

Y ahora sí vamos dando lectura a los que se van comunicando con nosotros. Tenemos a Ducaren, que decía: buenas noches, bendiciones en la escucha desde Montevideo, esperando palabra de Dios. Feliz cumpleaños a la hermana Mabel, Dios bendiga su vida. Bueno, un saludo a Mabel, que Dios la bendiga en su cumpleaños. Reciba también el saludo de Ducaren. No sé si está escuchando Mabel, pero... que Dios te bendiga, feliz cumpleaños. También tenemos la vida de Aldrin, que se comunicaba por aquí. Gracias, Aldrin, por estar ahí en la escucha. Decía: buenas noches, Luis. Entonces, gracias por acompañarnos. Y lo hacía al celular de la radio 098-777-107. También al hermano Milton, nuestro hermano querido, que también Dios lo está usando grandemente para compartir su palabra aquí en la radio. Ayer estuvo aquí, él y su esposa, siendo usados por el Señor para que Dios siga bendiciendo a más personas a través de su palabra, y nos alegramos por eso. Y decía: buenas noches, Pastor Luis, bendiciones en la escucha con la familia. Bueno, nos alegramos que puedas estar ahí acompañándonos. Alvarito también se comunicaba y quería algo de Jesús Adrián Romero. Y como veo un mensaje de Blanca y también le gusta Jesús Adrián Romero, aquí está esto que dice: es por tu gracia.

Y así vamos complaciendo al hermano Alvarito, que quería escuchar esta canción. Y cuánta realidad en esta letra, cuánta verdad encontramos en esta letra, esta canción. Y saben, es algo de lo que en esta noche voy a hablarles. Es algo de lo que Dios ha puesto en mi corazón para compartir en este día. Lo he compartido con los varones allí en Mevirdos, en donde estamos teniendo tiempos hermosos de alabanza al Señor, también tiempo de edificarnos en la palabra. Pero saben, veíamos una gran realidad. Y saben, yo comenzaba un tiempo especial de meditar en la palabra con los hermanos allí. ¿Cuál es la evidencia que tenemos nosotros ante las personas de que somos cristianos, de que somos de Cristo? Y hemos llegado a la conclusión y hemos visto grandes verdades. Bueno, nuestro testimonio es una evidencia de que somos cristianos, de que le pertenecemos al Señor. Una vida de oración. Hemos visto también el testimonio en la familia como esposo y grandes verdades. Pero saben, yo me preguntaba, bueno, ¿y cuál es la evidencia de que le pertenezco a Dios delante de Dios? Porque saben, así como canta este cantor, saben, es delante del Señor en donde quedamos al descubierto, en donde el testimonio al Señor, bueno, eso Él ve un poquito más y Él ve el corazón. Es ahí en donde nosotros nos damos cuenta que nuestras buenas obras ya quedan al descubierto, y es ahí en donde el Señor se encuentra con nuestro corazón. Y voy a dejar un poquito para después, porque es de esto que quiero hablarles. Y cuán importante es meditar qué es lo que está reinando o gobernando nuestro corazón. Porque delante del Señor eso es lo que termina evidenciando cuánto lo amo, cuánto de mí le pertenece al Señor, cuánto de mi corazón le está perteneciendo al Señor, porque su palabra nos dice, ama al Señor de todo tu corazón. Y saben, a veces nos preocupamos, y ya estoy predicando, no debería hacerlo ya, pero saben, a veces nos preocupamos por nuestro testimonio, que es importantísimo y deben cuidarlo. Pero saben, yo veo muchas personas que no van a la iglesia y tienen un buen testimonio. Y yo creo que muchas personas van a la iglesia y concurren a todas las reuniones y lo que por ahí puedan haber, pero a veces su corazón está lejos del Señor. A veces en su corazón

Y voy a seguir saludando en esta noche. Quiero saludar y leer el mensaje de Blanca, que está escuchándonos, y pueden pasar la alabanza. Te dejo ganar, muchas gracias. Bueno, ahí le estuve pasando una música de Jesús Adrián Romero. Dice: muy buenas noches, pastor y amigo Luis, Blanquita y Enzo en familia. Feliz cumple a la hermana Mabel, la quiero mucho. Bueno, un saludo grande a Mabel de parte de Blanca Cáceres. También tenemos un mensaje de Jorge Daniel, dice: escuchando, mi hermano, pasame algún temón, ¿sí? Y es posible que no sea cumbia. Bueno, hay que nos deje algo que quiera escuchar, porque no simpatiza mucho con la cumbia, así que por favor, mándeme un temita, hágame la fácil. Pero mientras él no envía el tema al cual él quiere escuchar, yo quiero escuchar y que podamos escuchar en esta noche una música de Baez, esto que dice Fuerzas Pa.

Y así vamos continuando. Quiero saludar a la gente de Buena Unión, a Ricardo, a Matías, a Marta, a Michael, a los que se encuentren por allí. Dice, ya llegamos a casa firmes en el programa, esperando palabra de Dios. Bueno.

Nos alegramos que hayan llegado bien a casa. Ricardo ha hecho algunos kilómetros para estar en la célula. Gracias por acompañarnos en esta noche. Que Dios esté bendiciendo, renovando sus fuerzas a cada uno de ustedes. Y vamos a continuar con una canción más. Después quiero ya ir entrándome a lo que quiero compartir con ustedes en esta noche. Y bueno, Jorge, quizás esto pueda ayudarte. Lo que tenía era casi una cumbia enganchada, pero aquí va algo que no es cumbia.

0: Y así escuchábamos esto que dice No para atrás, de Samuel Troc Báez, Omi Alca y Daniela Galeano.
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0: Y quiero ya ir escuchando una canción para entrar a lo que quiero compartir con ustedes, esto de Fernandinho que dice Ao primeiro amor.
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0: Y así vamos ya adentrándonos a lo que quiero compartir con ustedes. Aquí vamos ya entrando al ritmo de lo que el Señor quiere hablar a nuestros corazones. Y saben, qué lindo que podamos escuchar esta canción antes de la palabra. Porque a esto nos llama el Señor y esto quiero compartir con ustedes. Y que sea la noche en donde puedas abrir la puerta de tu corazón y permitas que el Señor entre con su palabra. Permite que el Señor hable a tu vida en esta noche. Y así como lo decía este cantor, saben, el corazón del ser humano es demasiado pequeño para tener tantos amores. El corazón del ser humano es demasiado pequeño para que, saben, estemos amando a tantas cosas. Y quiero compartir una palabra con ustedes. Una palabra la cual se encuentra en el libro de Marcos. ¿Saben? En Marcos, capítulo 10. Y aquellos que me acompañan con Biblia, hoy quizás se pierdan un poco porque lo voy a hacer en la nueva traducción viviente. Y así que quizás solamente me escuchan. Y dice así la palabra de Dios en Marcos, capítulo 10, verso 17. Meditemos primeramente en el versículo 17. Y hay una pregunta que quiero hablar con ustedes. Y dice así la palabra de Dios: cuando Jesús estaba por emprender su camino a Jerusalén, un hombre se le acercó corriendo, se arrodilló y le preguntó: Maestro bueno, ¿qué debo hacer para heredar la vida eterna? ¿Por qué me llamas bueno? Preguntó Jesús. Solo Dios es verdaderamente bueno. Pero para contestar tu pregunta, tú conoces los mandamientos. No cometas asesinato, no cometas adulterio, no robes, no des falso testimonio. No estafes a nadie. Honra a tu padre y a tu madre. Maestro, le respondió el hombre, he obedecido todos esos mandamientos desde mi juventud. Y aquí quiero detenerme por un momento. Y saben, nos encontramos con un hombre viniendo delante del Señor. Y saben, la Reina Valera dice que este hombre hincó sus rodillas, aquí dice, se arrodilló delante del Señor y le preguntó: ¿qué debo hacer para heredar la vida eterna? ¿Qué debo hacer para que cuando parta de este mundo tenga por herencia la vida eterna? Y saben, Jesús habla, le contesta la pregunta a este hombre y le dice: bueno, tú conoces los mandamientos, y le nombra un par de mandamientos. Y saben, este hombre se jacta y dice: ¿sabes, maestro? Esto he obedecido desde que era joven. O sea, él ha crecido en un ambiente cristiano, podemos deducir. Porque dice que desde su juventud, ¿saben?, obedece estos mandamientos. No mata a nadie. No ha cometido adulterio. No ha robado. No da un falso testimonio. O sea, muestra, bueno, que trata de honrar a Dios, no estafa a nadie, honra a su padre, a su madre. Nosotros podemos decir, este se tiene el cielo ganado. Este es alguien que tiene el cielo ya como heredado, porque ante nuestros ojos, ante lo que nosotros podemos ver de las personas, es su testimonio. Son sus actos, es su conducta. Y cuando vemos a una persona con una conducta de esta manera, podemos decir, este es cristiano. Este es alguien que se va al cielo cuando muera. Pero saben, yo pensaba en este pasaje hoy por la mañana mientras meditaba para compartir en esta noche con los varones también. Y saben, yo conozco a personas con buen testimonio. Yo conozco a personas que no han asesinado a nadie, que no han cometido adulterio, son fieles a su cónyuge. Personas que, bueno, tienen una vida íntegra, o sea, una vida transparente, no tiene doble vida. Alguien que nunca ha estafado a nadie. Alguien que se ha portado bien con sus padres. Alguien que ayuda a los demás. Pero saben, sin embargo, no es una persona que heredará el reino de los cielos porque no tiene a Cristo en su corazón. Pero saben, el Señor, cuando escucha esto de este joven, Él va un poquito más profundo. Y el verso 21 dice, Jesús miró al hombre y sintió profundo amor por él. Y le dice, hay una cosa que todavía no has hecho, le dijo. Anda y vende todas tus posesiones y entrega el dinero a los pobres y tendrás tesoro en el cielo. Después ven y sígueme. Verso 22. Al oír esto, el hombre puso cara larga y se fue triste porque tenía muchas posesiones. Y queridos oyentes, saben, es tremendo esta charla de Jesús con este hombre. Un hombre que cumplía los mandamientos. Pero saben, Jesús es alguien que puede ver nuestro corazón. Y saben, Jesús veía un gran problema en el corazón de este hombre. Y es que él amaba más al dinero que al Señor. Y es ahí en donde Jesús ataca aquello en donde este hombre amaba más. Ataca aquello a lo que este hombre amaba más. Y le dice, vende todo lo que tienes. Y no dice, quédate con el dinero. Entrégalo a los pobres, ven y sígueme. O sea, Jesús dando evidencia que el dinero estaba gobernando el corazón de este joven. Hermanos, quizás en esta noche el Señor identifique cosas que pueden estar gobernando tu corazón. Quizás no sea el dinero. Pero quizás, ¿saben? La duda, quizás los celos, quizás hay cosas que están gobernando tu corazón. Quizás en esta noche la falta de perdón está gobernando tu corazón y ahí vives resentido, enojado. Quizás el amor al trabajo, al activismo está gobernando tu corazón. Y aquí cuando Jesús dice, bueno, ve, vende todo lo que tienes, y ahí sí, sígueme. En otras palabras, el Señor está diciendo, renuncia a todo lo que amas y sígueme. Y saben, yo creo que hoy en día hay personas que están siendo gobernadas. Su corazón está siendo gobernado por pecados, por vicios. Hay cosas que están gobernando su corazón. Y aquí Jesús, ¿quieres seguirme? Renuncia. Renuncia a eso, entrega todo eso y ahí sí ven y sígueme. Y queridos hermanos, quizás hay cosas que tienes que renunciar en esta noche para seguir al Señor de una manera que le agrada. Porque saben, así como le decía en esta noche mientras escuchábamos algunas canciones, ¿saben? Es delante de Jesús en donde nuestro corazón queda al descubierto. Es delante del Señor en donde nuestras buenas obras que hacemos durante el día, ¿saben? Queda al descubierto nuestro corazón. Y es ahí en donde el Señor puede ver si acaso nosotros no estamos tratando de servir a dos señores. Y la Biblia es clara, dice, no puedes servir a dos señores. No podemos nosotros tratar de amar al Señor y amar también a nuestro yo, a nuestra naturaleza. No podemos. Debemos renunciar a algo. Renunciar a esas cosas que sabemos que están ocupando el lugar de Dios en nuestro corazón. Sabemos que estamos tomando decisiones, teniendo actitudes en base a eso que está en nuestro corazón. Heridas gobernando el corazón del ser humano. Pero quizás sí eres tú alguien que amas el dinero. Y aunque no eres una persona quizás hoy rico, pero persigues el dinero. Y si tienes que perder tiempo de tu familia, lo pierdes con tal de alcanzar el dinero. Si tienes tú que perderte un culto por ir a trabajar y hacer 200 pesos más, lo haces. Mi pregunta es, ¿qué está gobernando tu corazón? ¿Qué es lo que gobierna tu corazón en este tiempo? Y saben, hoy hablábamos con los varones. Y hay momentos en donde permitimos que, ¿saben?, la incredulidad, la falta de fe gobierne nuestro corazón. Y en los momentos de dificultad, como lo compartían ellos, cuando no podemos trabajar 5 días, empezamos a dudar. Ya no es Dios el que gobierna nuestro corazón, ese buen pastor que ha prometido suplir, sino que es la duda. Empezamos a dudar de dónde saldrá y cómo vamos a hacer. Y saben, Jesús miró fijamente a los discípulos, porque aquí estaba hablando de una persona, de un joven rico, en donde tenía su corazón en las riquezas, en lo de este mundo, en las cosas de este mundo, en las cosas pasajeras. Y saben, Jesús mira fijamente a los discípulos porque ellos preguntaron, bueno, entonces, ¿quién puede ser salvo? ¿Quién es el que puede heredar la vida eterna? Y Jesús mira fijamente a sus discípulos y en el verso 27 dice, humanamente hablando, es imposible. Es imposible que alguien que ame las cosas de este mundo herede la vida eterna. Pero para Dios no, dice. Para Dios no es imposible, con Dios todo es posible. Y hermano, yo creo que si tú te aferras a Dios, es posible que tú destrones ese pecado de tu vida. Yo creo que con Dios es posible que ese pecado que gobierna hoy tu corazón, tu vida, sea destronado, tus deseos. Yo creo que con Dios es posible, ¿saben?, que la incredulidad sea destronado de tu corazón, que el amor al dinero sea destronado. Con Dios es posible, dice Jesús. Pero saben, me encantan las palabras de Pedro. Me encantan las palabras que encontramos en el verso 28. En la Nueva Traducción Viviente, entonces Pedro comenzó a hablar. Y le dice al Señor, nosotros hemos dejado todo para seguirte. Gloria al Señor. Miren esto, hermanos. El apóstol Pedro comenzó a hablar y dice, maestro, nosotros hemos dejado todo para seguirte. Hemos dejado todo. Y Jesús le dice, así es. Y les aseguro que todo el que haya dejado casa, o hermanos, o hermanas, o madre, o padre, o hijos, o bienes por mi causa y por la buena noticia, recibirá ahora en cambio 100 veces más el número de casas, hermanos, hermanas, madres, hijos, bienes, etc. Miren esto, hermanos. Nos encontramos con un discípulo diciendo nosotros, tus discípulos, los verdaderos discípulos, hemos dejado todo por seguirte. Hemos renunciado a todo aquello que nosotros teníamos como nuestro primer amor por seguirte, porque hemos encontrado un nuevo amor. Ahora tú eres nuestro primer amor y único amor. Demostrándonos, hermanos, en esta noche, saben que nosotros debemos amar al Señor más que todas las demás cosas. No está diciendo que no tengas riquezas. Está diciendo, ama a Dios por encima de las cosas, los bienes que tienes. Está diciendo, no está diciendo, no ames a tu familia, a tu esposa, a tus padres. Está diciendo, ama a Dios más que a ellos. Y alguno puede decir, entonces voy a descuidar mi familia, pastor, de ninguna manera, porque cuando tú amas a Dios más que a ellos, sabes, los vas a tratar mejor. Porque vas a tratar a tu familia, a tus hijos, a tu cónyuge, vas a vivir en tu trabajo como Dios quiere, porque está en primer lugar en tu vida, y eso es mejor de lo que muchas veces nosotros queremos hacer o tratar a nuestra familia. Y hermano, yo veía estas palabras del apóstol Pedro, diciendo, nosotros hemos dejado todo por seguirte. Y esto traía otra pregunta a mi vida. ¿Qué cosas estoy yo dejando para seguir a Cristo? ¿Qué cosas estoy dejando? O quizás podemos cambiar la pregunta y decir, bueno, ¿qué cosas necesito dejar para seguir a Cristo? ¿Qué cosas necesito renunciar para seguir a Cristo con todo mi corazón? Porque a esto resumía el Señor como el gran mandamiento: ama al Señor tu Dios con toda tu alma, tu mente y tu corazón. Querido hermano, quizás aparentas muy bien que Dios esté en primer lugar en tu vida, pero Dios conoce a qué es lo que realmente amas más, si es a Él o a las cosas de este mundo. Y quizás el Señor en esta nochecita te está diciendo, necesitas renunciar eso que está en tu corazón. Necesitas destronar a tu familia. Necesitas destronar ese amor al dinero, a ese trabajo. Y no es renunciar, sino destronarlo, o sea, bajarlo un poquito, porque a veces damos más valor a nuestro trabajo que el tiempo con Dios, y ya ni tiempo sacamos para Dios. No dejes de trabajar, la Biblia dice, el que no trabaja, que tampoco coma. Pero saben, a veces amamos más nuestro trabajo, que si no vamos al culto por trabajar un día más, bienvenido sea. Hermano, hay cosas que debemos ordenar en nuestra vida. Debemos ordenar nuestras prioridades. Y en primer lugar, Dios. Quizás en esta noche necesitas destronar, ¿saben?, la incredulidad, la falta de fe, la duda de tu corazón. Está gobernando tu corazón. Y hoy ya te está costando creer que Dios es tu proveedor. Y hoy te está costando creer que en el Salmo 46 dice que Dios es nuestro refugio, nuestra fortaleza. Y en el versículo 2 dice que Él siempre está dispuesto a ayudarnos. Pero como la duda gobierna tu corazón, te está costando creer y descansar en esas promesas. Y saben, no podemos caer en el error, y con esto termino, de creernos que por haber renunciado todo por seguir a Cristo, por haber puesto todo en segundo plano para que Dios esté en primer lugar en mi vida, no tendré situaciones difíciles, no tendré aflicciones. Pero el verso 30 dice, bueno, el que deja todo esto, dice el Señor Jesús, recibirá ahora en cambio 100 veces más el número de casas, de hermanos, hermanas, madres, hijos, bienes, junto con persecución. Y el mundo que vendrá, esa persona tendrá la vida eterna. Miren aquí, hermanos, hay dos palabras que el Señor nos deja claro. Tres palabras, perdón, que tendremos. Por más que tengamos a Dios en primer lugar en nuestro corazón, por más que lo más importante para nosotros es honrar a Dios, y eso nos lleva a estar dispuesto a entregar todo lo que tenemos, renunciar todo lo que nos sirve de nuestra carne, de este mundo, para honrar a Dios, no significa que no tendremos persecución. Jesús dice, recibirán ahora 100 veces más de todo lo que renuncien. Hablando de ese amor a la familia, ese amor, ¿saben?, a los bienes, Dios les va a dar el 100 veces más. Junto con persecución. O sea, seremos perseguidos cuando hay personas que se levantan a honrar a Dios. Cuando hay personas que se levantan a tener a Dios en primer lugar en su vida, tendremos persecución. Tendremos personas persiguiéndonos para matar nuestra fe. Personas persiguiéndonos para hacernos desanimarnos. Personas persiguiéndonos para que nosotros nos alejemos del Señor. Dándonos actividades, distrayéndonos. Las distracciones nos van a perseguir. Pero querido hermano, confía en el Señor. Y sigue honrando a Dios. Sigue honrando al Señor. Lucharemos con pensamiento diciendo, mira las cosas que está pasando y aún así vas a la iglesia, sigue. Sigue honrando. Mira todo lo que has dejado y ahora estás pasando por tal situación. Dios no es deudor de nadie. Dios está a nuestro lado. Por eso, queridos hermanos, en esta noche, para concluir, ¿sabes? Quiero hacerte dos preguntas. ¿Qué es lo que está gobernando tu corazón? Y si no es Dios, que tú puedas arrepentirte en esta noche, pedirle perdón al Señor, renuncie a esas cosas que están gobernando tu corazón. Y quizás tú eres alguien que te dice, bueno, ¿cómo puedo saber qué es lo que gobierna mi corazón? La palabra del Señor dice, en donde está tu mente, allí también está tu corazón. ¿Y en qué cosas pasas pensando todo el día? ¿Es en el Señor? Tienes a Dios en primer lugar. Pero si no pasas pensando en el Señor y solamente te acuerdas cuando vas a comer, cuando te levantas, o cuando te vas a acostar, durante el día hay cosas que están gobernando tu corazón. Y la segunda pregunta que quiero hacerte para que tú ores y reflexiones, ¿qué cosas necesitas renunciar para amar al Señor de todo corazón? ¿Qué cosas necesitas dejar a un lado para que realmente Dios sea el que esté gobernando tu corazón y seas alguien que realmente amas a Dios con todo tu corazón? Recuerda, Dios quiere nuestro corazón solamente para Él.
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0: Y así vamos, hermanos, llegando ya al final de la programación, cuando son 22 horas 58 minutos. Quiero leer algunos mensajes que han llegado por aquí, como estábamos compartiendo la palabra. No hemos podido contestarles, pero tenemos a Alejandro Sima, desde Tacuarembó, que decía: buena, voy a bendecir la noche, hermanos, una vez más voltando al primero amor. Hermosa canción, dice él. Grande abrazo desde Tacuarembó. Bueno, gracias por comunicarte, querido hermano. Gracias a la hermana Blanca, que saludaba al hermano Pablo. También tenemos a Michael Fagundes, que se comunicaba por aquí. Y me alegro que haya estado ahí acompañándonos y haya recibido la palabra, porque él decía: buenas noches, Luis, estoy escuchando el programa, esperando la palabra. Un abrazo, Michael y familia. Bueno, un abrazo grande a Michael, a su familia, que Dios los bendiga grandemente, que la gracia del Señor sea sobre ustedes también. Cristian me enviaba una canción, 22:55 me enviaste una canción, mi hermano. Mañana, si Dios lo permite, y ahí estás escuchando, voy a tratar de complacerte, pero ya no tengo más tiempo. Decía: buenas noches, muy buena palabra, si hay tiempo para un temita se agradece, bendiciones, te escuchamos con Michael. Bueno, un abrazo para Michael y Cristian. Pongan en YouTube ahí, das clic en el play ahí, Cristian, y escuchás. Pero mañana, si están escuchando, puedo complacerlos mañana por la mañana. También estaría aquí compartiendo palabra de Dios. Y bueno, eso es todo por esta noche. Gracias por la compañía. Ha sido un lindo tiempo en donde hemos tenido mucha comunicación. Y es una alegría saber que nos acompaña. Les deseo que el Señor siga obrando en sus corazones. Que el Señor siga sacando a luz aquello que está ocupando su lugar en su vida. Que realmente Dios revele lo que está ocupando el lugar de Él en nuestros corazones. Y ruego que Dios le esté dando la fuerza que usted necesita para renunciar a eso que está ocupando el lugar de Dios. Que Dios le dé la fuerza que usted necesita para renunciar a eso que no permite que usted ame a Dios con todo su corazón. Y sepa usted que me escuchan esta noche, que hay poder de Dios en tu vida para ayudarte a vencer esas cosas. La palabra de Dios dice que el poder que levantó a Jesucristo de entre los muertos es ese mismo poder que opera en aquellos que han creído en su nombre. Hay poder de Dios en tu vida. No caigas en la mentira de Satanás que no puedes vencer. Cree en la palabra del Señor que hay poder. Hay poder para ti, para ayudarte a vencer lo que hoy necesitas vencer. Un abrazo grande, que el Señor les bendiga, y mañana hay más, desde las 8 de la mañana estaremos aquí con Amaneciendo. Un abrazo grande y chau chau.
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2: Son 32 los minutos que pasan las 10 de la mañana. ¿Cómo están? Bienvenidos. Muy, pero muy buenos días. Al aire ya de la primera frontera abierta, el periodístico de la región, en este 21 de agosto del año 2026. Sean todos bienvenidos. Muy buenos días, señor director ejecutivo de FM Tranquilas y quien es el responsable de Frontera Abierta, doctor Fabricio de la Rosa.
3: Buen día, Edgardo. ¿Cómo le va?
2: No estoy de acuerdo con usted.
3: Bueno. ¿Qué quiere que le diga?
2: Sí. Usted quiere para lavar ropa al sol. ¿Y por qué no para pescar, por ejemplo? ¿Por qué no para...?
3: Porque está muy revuelto todo, señor.

0: Usted no entendió igual. El feriado tendría que ser hoy o el lunes.
1: Ah, bueno. Usted, bueno, ¿por qué no me habla de comida? ¿Por qué usted no me dice que se viene un sándwich? ¿Me entiende?
0: Usted lo que pasa es que está...
1: Yo me fui con el...
0: Yo no puedo hacer todo.
1: No, no, está bien, perdón. Cuando me equivoco, perdón. No, olvídate. ¿Vamos a lavar ropa el lunes?
0: ¡Claro!
1: ¿Se sabe?
0: No, señor, me sorprende araña.
1: Sí, no, me...
0: Dijo...
1: Estoy lento.
0: Ay, me sorprende araña que siendo mosca no me conozcas.
1: Yo que los años no vienen solos.
0: ¿Qué va a hacer, señor? Tenemos mucha información en la mañana de Frontera Abierta. Tenemos muchos saludos por acá. El WhatsApp de la radio que comienza a sonar.
1: No, mire lo que me ponen acá.
0: ¿Qué?
1: Buen día, ¿cómo estás? Sí, qué vergüenza. El día que se puede lavar la ropa en la casa, a la OCE se le ocurre cortar el agua.
0: ¡No! ¿Cómo? ¡No!
1: ¿Cómo se come esto? Esto, si no me equivoco... Esta es en la zona, no, está sin agua este amigo, allí en la zona de...
0: ¿En serio?
1: Sí, claro, rumbo al balneario. ¿Cómo se llama esa avenida?
0: Boulevard de las Américas.
1: En el Boulevard de las Américas. Me pone así. Buenos días, ¿cómo estás? Che, una vergüenza. El día que se puede lavar la ropa en la casa... A la OCE se le ocurre cortar el agua.
0: ¿Es Boulevard de las Américas o Avenida de las Américas?
1: Avenida de las Américas.
0: ¿Pero es un bulevar o no?
1: Sí, también. Pero no, claro, él está muy cerquito de su lugar. Vio que ahí hace así.
0: Sí.
1: Bueno, ahí. Vienen ahí.
0: Bueno.
1: El hombre que anda...
0: ¿Qué? No me diga que...
1: Hoy justo...
0: Sí. ¿Qué barrios están sin agua en
1: Barrio
0: serio?
1: Barrio Artigas me pone acá.
0: ¿Barrio Artigas sin agua? ¿No tiene agua o cayó en la casa? No me diga eso, que Doña Rosa se quedó sin agua.
1: No te puedo creer. Desde las 8 me ponen acá.
0: No te puedo creer.
1: En la zona del estadio ese. Sí,
0: parece
1: claro.
0: Broma.
1: Claro.
0: Parece una broma. Ah, de mal gusto. Increíble. De mal gusto, señor.
1: Nah, bueno. Arrancamos mal. ¿Vio?
0: ¿Está?
1: Y bueno, por eso. Está bueno porque tendría que ser ahora el lunes, ¿no?
0: Gracias.
1: El feriado.
0: Gracias.
1: Sería el feriado. El lunes, para cambiar, ¿no? Para poder lavar la ropa.
0: Vamos a comenzar a Frontera Abierta, ¿le parece?
1: Bueno, arrancamos.
0: Tenemos mucho, vamos.

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1: 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A todos gracias, sean todos bienvenidos. Comenzamos Frontera Abierta, comienza el periodístico de la región.

Edgardo se vaya al Mientras Edgardo se vaya al primer contacto telefónico de la mañana, nosotros vamos por acá con mensajes, ¿eh? Bueno, acá tengo varios mensajes. Tenemos varios temas para plantear. Vamos a ir primero, no sé si con lo que será la actividad de mañana, del domingo, o lo que será la actividad del domingo también, porque tenemos dos actividades el domingo. Por otra parte, decirle que hoy tendremos, como siempre, a Entre Amigos con el espacio, con el amigo Diego Barbarita, fronterino, y vamos a intentar contacto con el hombre de la música, porque se viene una nueva fiesta de la nostalgia, y en Épica está...

0: todo preparado para recibir este 22, este sábado a la noche, a quienes disfruten de la nostalgia. Se viene también una nueva marcha por Aparicio, tenemos información sobre eso. Se vienen actividades, ¿eh? Se viene fin de semana movido. Y se viene un septiembre que aparentemente viene movido también en el plano político. Adelante, Eduardo.
1: Bien, estamos ya, doctor, con Javier Rivero, presidente de la Liga de Fútbol de Tranqueras, porque se suspendió el pasado domingo, se va a jugar íntegra la fecha como estaba previsto el pasado fin de semana. Pero para eso vamos a conversar con él, que también tiene información sobre el agua, doctor.
0: Ah,
1: así
0: bueno.
1: Lo dejamos en sintonía con usted ahí.
0: Empezamos, si le parece, por la información del agua. Así ya después lo sacamos al tema fútbol. Le ponemos la camiseta de presidente de la liga y ahí hablamos del fútbol. Pero rápidamente, Javier, buenos días, bienvenido. ¿Cómo estás?
2: Buenos días a ustedes, como siempre, a la audiencia. Y bueno, con respecto al corte de agua que hay un caño importante en calle, en la esquina de Paul Harris y Alto, donde se está haciendo la reparación por parte de OCE. Hace unos días viene con Parley, al día de las lluvias comenzó a perder un caño, y bueno, y hoy se lo destapó y es un caño grande donde, bueno, se lo está tratando de reparar, un caño maestro, eso es grande, donde, bueno, hay que cortar el agua para poder repararlo como se debe.
0: ¿Y cuánto tiempo va a llevar la reparación, Javier?
2: No tendría idea. Te doy la información que está la gente de OCE trabajando como siempre en el lugar. Eso sí te podría decir cuánto van a llevar. A lo mejor ya pueden estar por terminar o no, porque yo estuve 5 minutos allí con ellos, pero estaban trabajando en ese tema.
0: ¿A cuánto afecta a lo que es Barrio Artigas y qué más?
2: Mira, que sepa Barrio Artigas, toda la zona ahí, porque justamente también a una cuadra, menos de una cuadra, está un suministro de OCE, pero no sé a cuánto afectaría en sí ese caño, pero
0: bien.
2: Calculo que gran parte del barrio sí lo afecta.
0: Bien. Javier, pasamos al tema fútbol, rápidamente, y fútbol del fin de semana, ¿tenemos?
2: El fútbol del fin de semana tenemos, vuelve a arrancar la segunda ronda del torneo, en cual están ansiosos los clubes para comenzar nuevamente. Arrancamos a primera hora a las 12 del mediodía con la sub-20, Nacional Artigas, la segunda hora más 40 que Peñarol, la tercera hora más sub-20 Peñarol Tranqueras, y a cuarta hora más 40 Artigas Fútbol Club versus City. Esos serán los encuentros de este fin de semana, como siempre. Esperando el público, sabemos que hay otras actividades también, pero bueno, hay gente para toda actividad, y bueno, y la gente, si Dios quiere, va a ir a donde quiera, pero también bueno, los esperamos en el estadio. Estamos tratando de ver con la liga, tal vez algún regalo y algún algodón dulce para la gente, para los chicos principalmente, que vayan allí, pero bueno, vamos a trabajar en eso, como si el Día del Niño fue el domingo pasado, pero como que no pudo haber actividad. Bueno, los niños que vayan también vamos a tratar de esperarlos con alguna actividad en el estadio. Y tratar de que salga todo de la mejor manera como nos ha ido hasta ahora.
0: Bien, en el caso, Javier, ¿la cancha está bien? ¿Está preparada para después de tanta agua?
2: La cancha es una cancha noble, pero la verdad que está un poco enchumbada en agua, sí. Esa cancha para estar bastante húmeda tiene que llover mucho, como ha llovido. Pero bueno, entre hoy y mañana calculo que va a orear bastante. El domingo va a estar pronta, si Dios quiere, para poder jugar. Ella tiene condiciones de jugar, pero nunca recibió tanta agua como ahora. Aún está realmente húmeda la cancha. Pero si quiere para el domingo, estaría pronta para jugar.
0: ¿Tenés conocimiento, Javier, si se va a desarrollar el sábado también alguna actividad allí? Nacional también tenía previsto el fin de semana pasado y se suspendió.
2: El fin de semana pasado sí jugaba Nacional y jugaban Tranqueras por una copa, no recuerdo el nombre ahí, de Copa Rivera, no sé, pues, Freddy Silva creo que lleva el nombre de la copa, pero ellos hasta ahora no me han informado si va a salir este fin de semana. Tiene que llegar a veces la información, nos tiene que llegar la información justamente para el tema de la cancha, una para ver el canchero, otra para ver las condiciones de la cancha, otra para que estemos al tanto de las actividades como liga que hay el fin de semana, independientemente de nuestra liga, como debe de ser. Pero hasta ahora no me ha llegado ninguna información si ellos van a jugar el día de mañana o no.
0: Uh-huh. Bien, si jugaron mañana, ¿crees que la cancha el domingo va a estar bien?
2: No, si juegan mañana la cancha no va a estar en las mejores condiciones el domingo. Sí. Eso estuvimos hablando con algunos dirigentes de la liga ayer, pero no con todos. Pero en definitiva, hay cosas que hay que ponernos a punto, por el tema de la cancha, porque ya viene bastante trillada, porque últimamente no ha habido práctica los días de semana porque ya no se ha permitido, justamente por la cantidad de torneos que hay durante el fin de semana, no solo el fin de semana, sino que todos los días de la semana practican, es la única cancha que existe. Entonces también, por más noble que sea, ya siente, está a veces queda un poco de tierra, donde debería haber pasto, pero justamente, venimos tratando de que no se practique durante la semana, justamente algunos equipos han tramitado de querer practicar algún día de estos medio inhóspito, y se le ha dicho que no, porque no hay condiciones, justamente para preservar la cancha, ha sentido sí bastante la cancha, viene sintiendo, Julio, que es el responsable, nos ha manifestado, trata de tener la cancha en condiciones, pero es demasiado ya con estos tiempos de lluvia y de práctica continua, que ella pueda soportar, pero la cancha que tenemos por ahora, vamos a tener que continuar con eso.
1: Agradeciéndote, Javier, Edgardo, por acá, ¿cómo estás? Agradeciéndote este contacto, solamente para actualizar, hoy tempranito nos llegó la información de que fueron 5 los milímetros de lluvias caídas en Tranquera, sigue cortado allí el paso del balneario, el puente del balneario. ¿Cómo está la situación, cómo han sido las últimas horas con respecto a este tiempo aquí en la ciudad de Tranquera, con respecto a lo que es la alcaldía?
2: La alcaldía tuvo algunas limpiezas de algunos desagües, sí, de algunas cunetas, pero por el momento bastante normal, el tema de las tareas, bien, solo que algunos pasos llenos, arroyos, y como el balneario principalmente, que a veces justamente en pleno diciembre, a veces hace como 2 años atrás que tuvimos, estaba todo pronto para reabrir el balneario, todo en condiciones, y vio una creciente grande como otros días y nos echó todo por tierra, eso es lo que tiene nuestro balneario, que a veces nos da esas sorpresas después que se lo arregla o no.
1: Sí, sí.
2: Pero bien, no, por ahora viene bien, algunos reclamos sí, en condiciones, pozos negros desbordados, los que han llamado la barométrica ha tratado de ir, y los que no, se tratará de enviar, porque no se está dando abasto, pero más o menos es esa la logística por este momento, lo que se está trabajando.
1: Bien, gracias, Javier, por este contacto, y esperamos a todos con lo que tiene que ver con la liga. El próximo domingo, a partir de la hora 12, en el Euclides Silo Vitancur, comienza la rueda revancha de este torneo que está atrapando, y mucha gente se da cita, y como lo decía vos, no solamente los cuadros de jugar los jugadores, sino de la gente ir al estadio, que ya se está volviendo algo que está bueno, ¿no? Está bueno.
0: Decía vos, clásico del fin de semana.
1: Clásico fin de semana.
0: Exactamente.
2: Está bueno, si me permiten, quiero decir algo, que cualquier tipo de violencia que se dé, no en el estadio, pero sí violencia verbal o amenazas, esta liga tiene presente que no dejará cualquier jugador disputar dichos encuentros por X clubes, el que sea. Quiero dejar claro eso, porque la violencia que pueda ocurrir fuera del estadio no la queremos llevar para adentro, y nosotros como dirigentes, como padres, tenemos que tomar las actitudes, principalmente cuando se trata de juveniles a veces, de que este tipo de situaciones no se lleven ciertas cosas al estadio, así que quiero dejarles claro que cualquier jugador que quiera ocurrir violencia fuera del estadio y poder llevarla adelante será totalmente sacado del tema de cualquier equipo de acá, por parte de la liga, y bueno, y quién sabe si no también de no poder entrar más a la cancha. Quiero dejar aquí en claro esto porque estamos para jugar, para colaborar, para que vaya la familia, para que vuelva el fútbol, y quiero dejar claro este punto para todos los clubes.
1: A ver si entendí bien. Yo juego al fútbol en su 40, vamos a suponer, y tengo un problema en un baile, por ejemplo, y ahí yo ya automáticamente, oiga, o sea, no puedo jugar.
2: Tú puedes tener problemas con cualquier uno fuera del campo de juego.
1: Bien.
2: Quieran llevarse al campo de juego y al estadio. Principalmente chicos, no vamos a tolerar, no, como sociedad, como padres y como liga de fútbol en la que queremos exhortar el fútbol, donde mucha gente hace un esfuerzo enorme para que vuelva el fútbol.
0: Bien, Javier, gracias por estos minutos en Frontera Abierta. Buen trabajo para ustedes el fin de semana.
2: Gracias, igualmente un abrazo para todos.
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0: Voy con más mensajes, voy con más información. Acá en la mañana de Frontera Abierta. Es verdad, dice, sin agua. Adriana, justo, mire. Barrio Artigas, por suerte yo ya la ve ayer, dice Adriana. Ramón, buen día amigos, dice, el río Tacuarembó desbordado, me manda videos el amigo Ramón, gracias Ramón, sí, es verdad, está desbordado, el balneario no da paso, el puente por allí, no sé dónde es esto Ramón, dónde, esto es allá en el, sí, creo que sí, por allá, muy bien. Gracias Ramón por las imágenes. Muy buenos días chicos, dice, ¿cómo están? Gracias a Dios, hermosa mañana. Yo aprovechando, que tengan un excelente viernes, dice mi amiga Vanessa. Buenos días, dice, ¿cómo están equipo? Buen fin de, disfruten, bendiciones, un abrazo, se les quiere por acá, dice la amiga Ana. Gracias Ana. Silvia, Barrio Siganda, apenas sale el agua, se refiere, apenas sale el agua. ¿Podrían pasarme el número de contacto de MDS? Dice Mónica Lapeira. ¿Cómo no?
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0: Porque la amiga Mónica está viendo en el estado de WhatsApp de la radio lo que son las luces y lo que llegó para la nostalgia. 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
1: Sí. Doctor, ya estamos en contacto con el amigo Miguel, que es la próxima nota en Frontera Abierta, doctor. Miguel Cardoso ya lo está escuchando.
0: El presidente del Rotary Club Tranqueras. No es espacio de Rotary en Acción, pero próximo domingo tenemos actividades del Rotary. Siempre es bueno darle una vuelta a memoria de la información, y en este caso más cuando se trata de una actividad que involucra a los niños y que Priscila debe estar esperando con...
1: Ya está
0: preparada, sí, para el domingo a las 14
1: horas. De
0: Bota
1: va igual, me dijo, voy de Bota. Digo, no, es la 33 ahora, pues estaba diciéndose la idea que era allá.
0: No, es en la Plaza 33.
1: Entonces ahí no hay barro. No hay
0: el nada. Presidente del Rotary Club está con nosotros. Presidente, buenos días, bienvenido.
4: Bueno, buenos días, Mauricio Belgardo, gracias a la radio por estar con nosotros. La verdad que sí, estamos ultimando los últimos detalles con ese cambio que hubo por la zona climática, el cambio de día y cambio de local, porque en la Plaza 22 de Julio tenía unos imperfectos y tuvimos que cambiar acá para la Plaza de los 33, donde se va a cortar un par de cuadras. Ya estamos terminando los detalles con la gente de la comisaría por la valla y con la alcaldía para solucionar todos los detalles que faltan.
0: Esta actividad, presidente, va a desarrollarse así en la Plaza de los 33, al aire libre, así que el solcito se va a poder aprovechar la tarde del domingo.
4: Sí, exactamente. Esperemos que nos acompañe. Viste que fue de buena manera suspender el fin de semana pasado, que realmente fue muy, muy feo. Y esperemos que nos acompañe este domingo. Ya te paso el chivo. Hay 4 bicicletas para sortear, hay pelotas, hay juguetes, hay chocolate, hay refresco, hay una cantina a beneficio de Academia Point Skate, que viaja a Chile, las gurisas. Y bueno, hay un montón de cosas. Hay juegos, se están ultimando detalles de los juegos, camas de elástica, castillos, y bueno, realmente, y a música también, el amigo Tabaré Núñez con la parte de discoteca.
0: Muy bien, de todo para poder disfrutar. Recordemos, es un evento con entrada gratuita para toda la familia, no se cobra ningún tipo de ingreso, y quienes quieran colaborar lo hacen a través de la cantina, más allá de que los niños van a recibir sus regalitos y participar en sorteos de, en este caso, 4 bicicletas. No es poca cosa, 4 bicicletas, señor, en un sorteo del Día del Niño, en una plaza organizado por el Rotary en Tranqueras, el próximo domingo.
4: Sí, y tengo que agradecer también al amigo Ariel Faría, que se suma al evento con competencia para niños, tanto de varones como de niñas, con premios también. El profesor Thiago Darín, con un equipo del Liceo 1, con danza y otros juegos. Y la gente de Piedra Cultural, que va a pasar cine, en una de las carpas va a pasar cine. Así que va a ser una tarde muy completa.
1: ¿Puede el Taude o ahí el Taude también, no?
0: El Taude, dice por acá Edgardo.
4: Ah, no, y el Taude como figura principal. una actuación, bueno, que se espera como la del año pasado.
1: Debe andar muy contento porque clasificó ayer para los Libertadores. Otra cosa, Miguel. Recién el doctor decía 4 bicicletas de regalo. Ya pudimos que nos regalasen sonrisa, porque el viernes pasado, creo que fue, cuando sorteamos las pelotas, doctor.
0: Sí.
1: Y los chicos, impresionante. Ya estaban regalando desde el viernes pasado la gente de Rotary.
0: Sí.
4: Sí. No, y hay autos, hay muñecas, hay más pelotas, comercio, gente que se involucra y colabora con Rotary para esto tan bueno que es, viste, la puntual de Rotary todos los años en agosto. Realmente tenemos que agradecer a un montón de gente que no voy a nombrar porque capaz que me olvido de alguno y cometo un pecado, pero realmente hay mucha gente que se involucró y realmente agradecemos de todo corazón el apoyo que estamos recibiendo.
0: Presidente del Rotary, Miguel Cardoso, gracias por estos minutos en Frontera Abierta. Buena jornada para ustedes. Ojalá que el sol acompañe a todo con toda la fuerza, y sobre todo que la gente pueda disfrutar muchísimo.
4: Bueno, muchísimas gracias a ustedes por darnos para adelante esto y estar al tanto de la actividad de Rotary. Gracias a 107.
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0: Como muchos me pedían, quedaron impactados con el tema del postre Rogel.
1: Oh.
0: Le saqué una foto. Al postre Rogel, ¿no?
1: Sí, al de Nacional, dice usted.
0: No.
1: Ah, ¿cuál?
0: A la torta Rogel,
1: ¡ah, la torta!
0: Que me dio de T&M, señor.
1: Ah.
0: Como muchos me pedían, decían, ah, pero eso es pura publicidad que le estás haciendo. Vaya al estado de WhatsApp de la radio. Vaya al estado de WhatsApp de la radio.
1: No sea malo.
0: Primero le voy a mostrar la publicidad del postre.
1: Ah, sí.
0: O sea, T&M. Después le voy a mostrar la foto real. Porque esa que está allí. Entonces dicen, ah, esto es hecho con IA.
1: Con IA.
0: Hoy todo el mundo hace esas fotos.
1: Mejorámela en 4K.
0: Claro, no. Yo le voy a mostrar la foto de verdad. Que saqué yo con mi teléfono.
1: Sí.
0: Mientras disfrutaba un postre de Rogel de T&M. Entonces, vaya al estado de WhatsApp de la radio.
1: Dijo un amigo, sos un loco.
0: Y fíjese a ver si no le brota un cafecito de la pantalla para acompañar con este postre.
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1: ¿De cuánto paquetito?
0: ¿Tiene la foto ahí?
1: Tengo todo.
0: Mándeme,
1: tengo todo.
0: Señor. ¿Qué está haciendo
1: 30
0: con eso?
1: Gramos.
0: ¿Eh?
1: 30 gramos.
0: ¿Qué le parece? Maní frito con ananá.
1: Sí, pero yo le voy a decir la garrapiñada. Pida la garrapiñada.
0: No, a mí me gusta el maní.
1: Bueno,
0: me gusta
1: maní
0: la ananá.
1: Maní frito con ananá. Maní frito con ananá, como decíamos. Pero después está este es el que le gusta a mi madre, que es el maní tostado, sin sal.
0: Hay
1: mucha gente que dice, no, tiene sal. No. Bueno, sin sal. Y el último, doctor. Maní frito con pasas de uva.
0: También, un clásico.
1: Oh.
0: No, pero con ananá me ganó, ¿eh?
1: 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Frutos secos, el emigrante, doctor. Mix, maní, pasas de uva, arándanos y mucho más. Arándanos. Yo pensé que era para rico nomás, pero ahora voy a ir hasta allí. A mí me encanta el arándano. Es todo seco, ¿no?
0: Sabes que hace muy bien el arándano, ¿no?
1: Sí, olvídate. 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
0: 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Saludos para mi amiga Teresa. Esta es mi amiga Teresa Muslera.
1: Ah, creo. Teresa.
0: Que me entró a ver el estado de Rogel.
1: ¡Oh!
0: Y creo que se...
1: Se fue a buscar un Rogel.
0: Y me parece que se va a buscar uno.
1: Y sí.
0: Ya. Ay, Teresa, decime si no ves esa foto y decís... A ver quién más le dio me gusta la foto.
1: A ver quién más le dio me gusta la foto.
0: Cristina Martínez. Cristina.
1: No,
0: ¿qué opinas,
1: no, no,
0: Cristina? Dame tu feedback.
1: ¿Qué está mirando Corinthians acá?
0: Isabel Cardoso. Dígame, Isabel. Silvia. A ver, Silvia. ¿Qué opina usted de ese torte, de esa torta Rogel?
1: El mejor del mundo, doctor. Está en tranquera.
0: Sí.
1: Qué gran razón. Usted es un capo. Usted es un capo, usted vendiendo, doctor. No sé si hay alguien que pueda igualarlo. Aprendió conmigo también.
0: Ah, miren el que está tostando maní.
1: ¡Ey!
0: A esta hora.
1: ¡Tostador!
0: Jonathan Viera.
1: Mirá, Jonathan el tostador Viera.
0: ¡Tostando maní, Jonathan!
1: Ay, parate.
0: A ver qué dice
1: un
0: el
1: poquito,
0: Taude.
1: Un poquito de aceite. El Taude decile de parte mía que no me toré. Porque él, cuando pierde, se esconde abajo de la almohada y de la cama. Y cuando gana, salen a tirar mensajitos como diciendo, viste, el octavo equipo de Brasil ayer clasificó a los cuartos de final. Porque es el octavo equipo de Brasil, el Corinthians. Y te quiero mucho, abuela, pero me hizo enojar el Taude. Porque el Taude hace cosas cuando no tiene que hacerla y después no aguanta.
0: Taude, ¿puedo subir esto a las redes de la radio? Porque me parece que este va a estar en la fiesta de los niños, ¿no?
1: Ah, sí.
0: Si me permitís, lo subo ahí para invitar a los niños a participar también. A ver qué dice mi amigo Federico. Bueno, Jonathan, si sobra un puchito de maní, ya sabes, ¿eh?
1: Un poquito de que le pongas, después que tan pronto, que le ponga un poquito de
0: pero
1: aceite.
0: Aparte, está tostando.
1: Claro.
0: Adentro de una cocina.
1: Completo. O sea, está tostando todo el maní completo.
0: No, yo le mando la foto.
1: Porque si no le puede hacer, ¿vio, doctor? Ahí le pone un poquito de aceite y lo hace así en la misma bandeja y ahí le tira sal. Y ahí queda como lo.
0: No, yo le tiro. A ver qué dice.
1: Claro, acá le tiene que poner aceite. Y ahí
0: no, pero mire la cocina.
1: No, en la cocina de hierro. Esta es la que hay que ponerle palo para que ande.
0: ¿Eh?
1: Esta sí.
0: Dice por acá Federico, buen día. Yo probé. Y es una delicia el postre Rogel.
1: El pan, doctor, acá.
0: Muy, muy rico.
1: En este horno. ¿Usted sabe lo que es el pan en este horno, doctor? A lo mejor calienta, porque es planchuela, todo eso. Eso es un...
0: Ah, mire. Acá el que no... Acá, como dice
1: el
0: mi
1: que
0: amigo...
1: que no corre abuela.
0: No, como me dice mi amigo Diego Barbarita, que ya se viene. Acá... Juegan a la mancha con las perdices.
1: Con las liebres, que es más ligero todavía.
0: ¿Juegan a la mancha con la liebre? Bueno. Mire lo que me dice Miriam.
1: A ver. Escuchemos.
0: ¿Qué me está poniendo de fondo, señor?
1: Pizza mozzarella, doctor. Que lo que tengo acá yo ahora. Me están mandando eso.
0: No sea malo.
1: Pero estamos en nostalgia, doctor.
0: No sea malo. Pizza mozzarella. ¿Le parece?
1: Dígame qué quiere escuchar, que yo le pongo.
0: No, cualquiera de nosotros.
1: Sí, bueno, pero no te más así.
0: No, pero...
1: Cualquiera de nosotros, pero...
0: Pizza mozzarella. Ahí me gustó. Miriam, mire cómo es la audiencia, ¿no? Mire lo que me manda y me dice. Me comenta en la foto del estado de Rogel. Me parece riquísima. Excelente para un sorteo en el programa. Le digo que acá, como dice Diego, juegan a la mancha con las liebres.
1: Sí, y no piden pido, porque por lo general siempre dice pido, ¿no? Y ahí hay que parar y esperar, no piden pido. Ese es el dicho.
0: ¿Qué lo tiró?
3: La carretera es nuestra compañera.
0: Bueno, Taude, va para el estado de WhatsApp, ¿eh? Ese personaje va a estar el... Ah, bueno, muy bien, pasámelo.
1: El Día del Niño.
0: Un abrazo para José Do Carmo, un abrazo grande para él. Nos vamos a la galería comercial, Edgardo, véndame otro.
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0: Incidente con diputados en estacionamiento del Palacio Legislativo. ¿Se enteró de esto?
1: No. ¿Qué pasó? ¿Quieren?
0: Esto es una vergüenza.
1: Bueno.
0: Parece que los diputados.
1: Los diputados.
0: No tienen otra cosa mejor que hacer que pelear por los lugares.
1: No.
0: En el estacionamiento del Palacio Legislativo. ¿Usted sabía esto? ¿Escuchó?
1: No.
0: Hay todo un lío que involucra al diputado Perrone, a la secretaria del Partido Colorado, por lo que dice él.
1: Después la
0: votación. A su ex esposa, Silvia Bonavita Pérez.
1: Bonavita.
0: Otra diputada. Porque no saben organizarse en el estacionamiento del palacio. Y parece que se dejaron trancados los autos uno del otro. Y es una vergüenza, señor. Y es una vergüenza. Lo vergonzoso es que esa es la noticia que sale, que se emite desde el Palacio Legislativo.
1: ¿Qué podemos esperar al que estaciona en...?
0: Fuentes de locomoción descartan motivos políticos. Es muy fuerte. El 57% de los uruguayos, dice la encuesta de Cifra, otra más con esto, desaprueba la gestión del presidente Yamandú Orsi.
1: 57%.
0: Y 26 lo aprueba.
1: Sí, pero lo más...
0: ¿Pero qué?
1: Pero no. Está bien eso. Eso es general. Pero mire el Frente Amplio, dentro del Frente Amplio. 48% de esa prueba. En el Frente Amplio, mire...
0: ¿Usted le cree a esto?
1: Bueno, no sé.
0: Tatiana Macet.
1: ¿Quién hizo la encuesta?
0: Cifra.
1: ¿Ah? Estamos hablando de... ¿O fue Peñarol o fue Nacional?
0: Tatiana Macet. ¿La conoce?
1: Ayer la vi. Dice que se reía, pero se reía porque...
0: ¿Nerviosa?
1: Y, no. Dice que no entendía por qué ella estaba allí.
0: Tatiana Macet, esposa de...
1: Hermana de... Hermana. Hermana del hombre que está allá.
0: De señor Sebastián. Sí, acusado de... Sí, no. Narcoterrorismo.
1: No, pero...
0: Bueno.
1: Está en Estados Unidos.
0: Anunció... Esto es serie de Netflix, ¿eh? Próximamente una serie en Netflix con el nombre... Tatiana Macet, la nueva defensora del planeta Tierra. Porque anunció que estudiará Derecho mientras cumple prisión domiciliaria. Quiero estar tranquila, dijo. Mire si no es la historia de liberación de una película. La emprisionan por una injusticia de la vida... Y ella desde la cárcel decide estudiar Derecho, buscando su liberación y ayudando a muchos otros encarcelados injustamente como ella.
1: Es verdad.
0: Próxima serie de Netflix, película, la señorita, no sé qué es, Tatiana Macet.
1: El título sería Amigos con Derecho.
0: ¿Por qué?
1: Bueno, no importa.
0: No,
1: acompañados.
0: No entendí.
1: No importa. El abogado después, mire el abogado. Usted no vio el está, pero no importa. No tiene nada que ver. 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
0: Un abrazo para mi amiga Susana Camargo. ¡Ay, Susana! Nos vamos, Eduardo. Galería Comercial de Frontera Abierta.
1: ¡Dale gas!
0: Pausa de hidratación. Usted se pide un gas.
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0: 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Llegó la de OCE. 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
0: ¿Vio Matute? Los amigos que... ¿Se puede comprar el gas en Doña Olma, Matute?
1: Eso,
0: ¿con
1: eso,
0: la tarjeta del Mides?
1: Eso.
0: El Matute escucha todos los días la radio y el otro día va y pregunta... ¿En Doña Olma venden gas?
1: No te puedo creer.
0: ¿Le puedo? Pero
1: lo que pasa
0: le...
1: es que está mal, es hincha nacional, tienen que entenderlo.
0: No, pero yo no.
1: Usted sabe los problemas.
0: Yo le
1: digo
0: que yo dije, no, Matute, vos escuchás la radio todos los días. ¿Cómo no vas a saber eso?
1: Sí, Matute. Yo no entiendo, porque la cabeza de ellos, pobrecito.
0: Hola amigos, ¿cómo están?
1: Mirá que.
0: Eso es Uruguay. ¿Qué esperan de los políticos? ¡Qué vergüenza! Dice, nuestro país cada vez peor.
1: ¿Javier?
0: Por eso no tengo repudio. Por política. Por eso tengo repudio por la política.
1: ¿Es el amigo Javier, no?
0: No.
1: Qué vergüenza.
0: Algo que me gustaba, ahora lo detesto. Puro bandido, dice por acá. ¿Quién puede haber dicho esto? Estuvo involucrada en la política. Fue candidata de Cabildo Abierto.
1: ¡Oh! ¿De Cabildo Abierto?
0: Se llama Susana Camargo.
1: ¡Oh! ¡Ja, ja, ja! Dice, te equivocaste. Dice, el título sería Colegas con Derecho, dice.
0: Ah, no entendí.
1: No importa.
0: Sigo sin entender.
1: Sí, porque usted no vio ayer el abogado de ella.
0: No, lo vi. Lo único que vi fue un pedacito de una entrevista que le hicieron, donde le preguntan, Tatiana, tú, porque son bolivianos, ¿no?
1: Porque le dio prensa a Bolivia, acá no habló en Uruguay.
0: No, ¿tú conoces a los garantes?
1: El nombre de ella fue...
0: ¿Tú conoces a los garantes?
1: El abogado de ella.
0: Le dice...
1: ¿A los garantes?
0: Sí, ¿sabe lo que son los garantes?
1: Y los que ponen, lo que son las garantías.
0: Claro, muy bien, señor. Allá se paga, se pone dinero. Dice, yo soy fulano de tal y acá está la guita. Y yo soy fulano de tal y acá está la guita. Y esos son los garantes de que Tatiana no se va a fugar, no se va a marchar y tal. Porque la mandaron para la casa a dormir, ¿no?
1: Qué momentos.
0: Y ella dijo, le preguntan, ¿conoces a los garantes? Y ella dice, no los conozco. O sea, le dieron la libertad y no sabe... ¿Gracias a quién? Dice, bueno, pero les agradezco de todas maneras porque gracias a ellos estoy acá.
1: Sí.
0: Bueno, está. Yo no voy a seguir hablando porque acá van a pasar a aparecer cosas raras y todo va a parecer un accidente. Nos vamos a la Galería Comercial de Frontera Abierta. Pausa de hidratación, señor. No, venga, no se vaya. Ya venimos.
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0: La Cámara de Diputados aprobó el proyecto de rendición de cuentas que ahora pasa al Senado para su tratamiento. El departamento de 33 se enfrenta a una situación grave por las inundaciones, aunque el río comenzó a bajar. El intendente de Rocha defendió la ubicación del futuro aeropuerto departamental frente a las críticas de ambientalistas. El Ministerio de Salud Pública informó que más de 87.000 niños y adolescentes ya se vacunaron contra el meningococo. El dueño del astillero Cardama respondió a la comisión investigadora y rechazó las acusaciones de fraude por sus patrulleras. La consultora Cifra registró un aumento de 6 puntos en la aprobación de la gestión del presidente Yamandú Orsi. Guido Manini Ríos criticó el consenso técnico entre los economistas, mientras Eduardo Lust vaticinó la desaparición de Cabildo Abierto. El presidente de OCE anunció que preparan un nuevo marco tarifario para premiar el ahorro y penalizar el consumo excesivo de agua. La policía de Mercedes detuvo a un paciente de salud mental que robó un patrullero y huyó hasta un establecimiento rural. La policía de Flores incautó un cargamento de casi 1.500 cajas de cigarrillos de contrabando en la Ruta 3. 8 detenidos y drogas incautadas tras allanamientos por la rapiña de 1.600.000 pesos en Bella Unión. La fiscal de Toledo evalúa denunciar a familiares de víctimas de un siniestro de tránsito tras recibir amenazas de muerte. Deportivo Maldonado y Peñarol protagonizan en el interior el encuentro principal de la tercera fecha del torneo clausura. La divisional C Amateur disputará desde mañana la quinta fecha de su torneo con actividades en varios puntos del país. Juanico y Ceibal, de Salto, abren este domingo la serie final de la Copa Nacional de Clubes de la Divisional B de OFI. Inumet prevé un fin de semana muy frío con heladas en gran parte del país y probables chaparrones en la costa.
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0: 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Desde Maroña, Palmín. Hoy es viernes y como todos los viernes, donde el barrio me enseñó, con nosotros Diego Barbarito, doctor. Entre amigos.
1: Diego, buen día, ¿cómo estás?
2: Buenos días, Edgardo, Fabricio, y bueno, por supuesto, a toda la audiencia, la 107.3, la primera en este viernes. Que por lo menos el rey, el astro rey quiere asomar, ya que no caiga agua, haya un vientito, como dice usted, de para lavar ropa.
1: Te sabe que está celeste el cielo, ¿no? Aparente.
2: ¡Ay, celeste, regálame un sol!
1: Sí, el cielo, dígale eso.
2: Y bueno, lamentablemente.
0: O sea que usted está con el team lavar ropa también.
2: ¿Cómo?
0: Usted está con el team lavar ropa también.
1: El team de Diego es otro. El team de Diego es lavar el auto. No,
2: se sabe, señor. Y aparte la ropa quedó lavada anoche, igual ahora ya se está haciendo otro lavado.
1: Es otro nivel, Diego. No,
2: sí. ¿Qué va a hacer? Cada uno tiene su enroque, ¿viste? A mí sí. Me gusta la casa limpia y el auto inmaculado. Principalmente adentro, que le estaba haciendo unos mismos ahora.
1: Eso es para quien puede nomás, señor.
2: Y bueno, quien puede, puede. Quien no puede, se sacode.
1: Eso dice. Diego, ¿todo bien? ¿Qué cuenta, hombre?
2: Y bueno, acá un poquito charlando fuera del aire con Fabricio, le contamos a nuestros amigos, un poquito la preocupación general de que uno camina a la calle, de que el tiempo, cómo está afectando y cómo puede llegar a afectar lo que es la parte económica, principalmente de los tranquerenses, ¿no? Estamos hablando de que si hay cinco lavaderos de autos, están parados, chapa pintura está parada, construcción, pequeñas personas que tienen que hacen por su cuenta, lo que sea, pinturas, las peluquerías le bajó enormemente, salí un poco a caminar, a hablar con la gente todos estos días, fui por tiendas importantes, menos de la mitad, y bueno, y esto pica y se extiende. ¿Por qué? Porque ahora, en este momento, todavía, más o menos este fin de semana vamos a tener una fiesta de la nostalgia, entonces alguna pinchita la gente que pueda va a comprar, algún pelo se va a arreglar, pero la semana que viene, cuando ese hombre que cobra 10, 12 mil pesos por semana o por quincena, o más o menos, vamos a ponerle un número equitativo, no lo va a poder cobrar porque no pudo hacer esos jornales, y bueno, y ahí se va a empezar a ver en todo, ¿no? Porque como hablamos con Fabricio, hasta las almacenes se ven afectadas. ¿Por qué? Porque la abuela, el abuelo, el aquel jubilado que no puede ni salir por la tormenta que hay, aunque tenga el dinero, que es esa gente que a veces mantiene la economía, ¿no? Porque siempre más o menos cobran lo mismo, y bueno, afecta a todo, pero no tenemos otra cosa que es esto, ¿no?
0: Sí, hay una parte de vivir al contado al crédito, que es lo que empieza después el problema, ¿no? El primer paso es el crédito. Porque es la verdad, o sea, usted compra, vamos a ver, aquel que trabaja y que dice, yo no cocino y compro la comida,
2: No, por supuesto, estábamos hablando de eso, ¿no? De qué pasa. También está el jornalero aquel que va y en los lugares que se vende comida, y bueno, si el tipo no está trabajando, ¿por qué va a comprar la comida?
0: Claro, pero entonces, pero
2: esa gente que hace esa comida, compran también almacén y compran grandes cantidades para poder hacer esas comidas, ¿verdad?
0: Yo lo que voy es esto, Diego, usted compra la comida, y sigue este momento, y usted que me vende la comida, yo hace 5 años que le compro, y vengo y digo, che, Diego, viste que no he podido trabajar, necesito que me aguantes el mes la comida.
2: Y lo tenés que aguantar, porque es un cliente, pero vos también tenés tus costos que tenés que...
0: Pero y si decís que no, lo apelás a perder, y si decís que sí, vas a vivir así, y después, por eso digo, es una cadena.
2: Dicen, había un cartel que decía, prefiero perder un cliente por eso y no por darle fiado, porque también a veces después el fiado... Es muy difícil, ¿no? Yo vi gente, mucha gente, fundirse por el fiado, pero volviendo al tema principal que nos compete ahora, es eso, ¿no? Mucha gente parada, y bueno, y mucha gente que se va a ver la semana que viene, quizá con fin de mes, pero no lo podemos arreglar, ¿no? Porque no es que le ponemos un toldo, Yo no sé, me pregunto todos aquellos chacreros que, bueno, y cómo están sus quintas, y cómo estará la sandía, y cómo estará cantidad de cosas, que también son jornaleros, gente que, bueno, que se lleva la diaria y todo suma. Entonces, bueno, viene esa preocupación de que, bueno, que uno siempre está pensando un poquito más allá, como todos, ¿no? Que estamos pensando, bueno, qué va a pasar la semana que viene, qué va a pasar la otra, y bueno, ojalá el tiempo se estabilice, nos dé ese respiro que necesitamos, y bueno, y podamos salir a la cancha de vuelta.
1: Diego, ¿tenés algún tema para hoy?
2: No, o sea, he estado pensando mucho en, el otra vez te había comentado un tema, del tema de las parejas y los hijos.
1: Ajá.
2: Bueno, quizás un tema que lo podemos desarrollar medio cortito, y a veces cómo los hijos, que generalmente, o por unos tiempos, unen a las parejas, ¿verdad?
1: Sí.
2: Porque a veces, cuando son chicos, los unen, y también los desunen, ¿no? Porque, bueno, ya quizás un matrimonio que está acostumbrado a estar solo, muchos años a veces, o no, tienen un hijo, y bueno, ya la prioridad la pasa a tener su hijo, como es normal, entonces...
1: Debería igual, ¿no?
2: Bueno, pero pasa porque ya el compromiso de la madre, el compromiso del padre, te cambia la mentalidad, te cambia... ya cuando vos tenés un hijo, ya bueno, pensás mucho más en vos. Ya pensás, es más, te digo, hasta si vas... yo iba a jugar al básquetbol y esto, empecé a trabajar, y estaba mi hijo, y se decía, pa, y si me doblo una pierna, una cosa, una estupidez, me decía, ¿cómo voy a dejar de hacer algo? Y lo dejé de hacer, y algunas otras cosas que vos dejás de hacer... ¿Entendés? Hasta salidas, porque vos tenés un hijo de 1 o 2 años, podés preguntarle a tu socio Matías a ver si sigue haciendo la misma vida que hacía cuando era soltero con su esposa. Y a cualquiera de nosotros, y no, porque capaz que ibas a la playa a las 11 de la mañana y bueno, te importaba nada, ahora ya pensás en una cantidad de series y de cosas. Entonces, a veces un poco el matrimonio, no es por falta de amor ni nada, sino porque cambian las prioridades, apuntás a la familia, al hijo. Y después pasa, ya estaba hablando con un matrimonio que fuimos a almorzar y pasamos un mediodía muy lindo, que sus hijos se fueron de la casa. Se recibieron, ta, ta, ta. Y bueno, y viene eso del, se dice, del nido vacío, ¿no? Porque a la madre la tengo como una madraza de esa, de por más que eran ya hombrecitos o hombres, de mandarle la vianda, esperarlo, llevarlo, o sea, traer, ¿viste? Estar en el día a día, en la ropa, en esto y lo otro. Bueno, siente eso como que ya...
1: No está,
2: y ese tiempo en que lo invierto. Y hablando con ellos, le diciendo, y me dicen, pa, mira, se fueron, pero ahora no queremos que vuelvan tampoco. ¿Por qué? Porque la pareja volvió de vuelta a encontrarse, a esas charlas.
1: ¿Y vos quién sos?
2: A estar más para ellos. Claro, ¿no te viste que no vas? Sí, vení, pasa el día, y hijo, ojo, Jorge, pero a vivir, ya porque es de esa vuelta, como ese segundo, como esa segunda... Vamos a decir...
1: Luna de miel,
2: ¿no? Entonces decir, bueno, de reencontrarse, de tener charla, de poder empezar a hacer deportes en conjunto, o cosas en conjunto, que a veces uno hace una cosa y el otro hace otra. ¿Por qué? Porque, bueno, porque hay que estar, porque cocinar, porque más compras, porque más. Entonces un poco es esa ambigüedad cuando esa mujer, que vuelvo y repito, la tengo como una madraza, cuando me dijo así me quedé pensando, digo, pa... Porque son esos golpes, o sea, yo no lo estoy viviendo eso, porque mi hijo tiene 17 años y vive en mi casa, si bien Franco es muy independiente, decís, pa, viste, porque jamás hubiera podido pensar de que me hubiera dado esa respuesta. No, tiene su apartamento, están muy bien, son profesionales los dos, tienen sus parejas y como que está, viste, porque aparte no son dos personas que faltan a esa casa, ya son 4, porque esos hijos vienen con sus novias.
1: Sí.
2: Entonces ahora sí los disfruta capaz un fin de semana, esto, lo otro, se pueden quedar un fin de semana. Pero cuando me dijo así, digo, ¿cómo es la vida, no? De que está, ahora se fueron, tienen su lugar, bueno, como se dice, el casado casa quiere, y esto no debe ser un general de la vida, pero bueno, es un tema que lo quería compartir con ustedes. Que usted, claro, está en otra etapa y no, a veces hay cosas
1: que se entienden con
2: que se entienden con la experiencia, exactamente, porque las experiencias son intransferibles.
1: Sí.
2: ¿Verdad? Yo he tenido charlas con amigos o buenos conocidos, mejor dicho, que me han dicho, mira, quiero hacer esto, me quiero ir a Estados Unidos, me quiero ir a España, vos que me aconsejás. Y vos le podés contar algo, pero después la realidad está en la pista, está en la cancha, porque las experiencias son intransferibles. Por más que le digas, mira, a veces sí le puedes dar ciertas sugerencias, consejos yo no le doy a nadie, me puede dar ciertas sugerencias o cosas que vos viviste, pero quizás lo que yo viví, donde vino un muchacho, me dice, mirá, lo conocía de muy muchacho, de 13, 14 años, nombrecito, tenía su hijo, viene a mi casa, me dice, mirá, voy a California. Dije, mirá, tenés que con la persona que te vaya a salir, tu esposa, tu novia, tu compañera, que ya tenía una hijita, le digo, mirá, que es muy difícil. Es muy difícil porque capaz que vos sos fuerte, pero tu esposa extraña. Porque hoy acá te duele un diente y vos ya sabés a dónde vas. A la 1 de la mañana le golpeás porque el tipo te va a atender. O una farmacia, aunque esté de turno, o lo que sea. Después te cambia la perspectiva y bueno, y hay muchas cosas que después vas a tener que afrontar solo. Y bueno, y ahí está la fortaleza, y viene el Día de la Madre, y viene Navidad, y llamás para acá, y están todos reunidos. Y vos te encontrás con tu pareja, por más que estés bien, si con la persona que te va a recibir no tenés una confianza extraordinaria para que te apoye, para que te diga y para que te diga la verdad, y la pareja que va contigo, en este caso, con un hijo, no tan con una convicción extraordinaria, y bueno, tenés mucho más para perder que para ganar.
0: Claro, vos estás hablando del lugar de que la viviste, ¿no? Hay otros que la viven del lugar de donde no la vivieron.
2: Bueno, pero por eso digo, pero volviendo a las experiencias, como le decía, él no puede hablar, decir, bueno, no debería una pareja no tener ese, perder un poco esa conectividad de cercanía por un hijo, pero vos que lo viviste, sabés que no es lo mismo, ya dormís menos, la preocupación, esto, lo otro, la madre se olvida que vos existís, se aboca solamente a...
0: Pero por eso digo...
2: Pero por más que te ame con locura pasional, por más que no tiene nada que ver el amor, una madre... Se desenfoca, se hace ¡plac! Y Charen tiene cabeza de madre. Y lo único que le importa, y está perfecto, no es una crítica, es una realidad que escriban las madres. Y el esposo lo quieren, lo aman, tendrá el plato más lleno, tendrá la cama más calentita, pero la prioridad, y tiene que ser así, es su hijo. Pues bueno, te vas acomodando, y a veces al hombre le golpea eso, porque pasaste de ser el 1. Hacer el 2, el 3, el 4, o el número que pueda.
0: Yo digo esa parte que vos decís, ¿no? Llega la nostalgia, llega esto, y están en Uruguay festejando, y vos estás en un lugar que estás con tu señora, estás con tu hijo, estás como vos quieras, y la viví no debe ser fácil, ¿no? Pero eso lo hablas desde tu experiencia, vos lo viviste, eso y sabés lo que es.
2: Y como dijo Chavalero, qué lindo haberlo vivido, claro, para poderlo contar.
0: Yo no lo pude hacer, porque a mí me llegó... El dinero me llegaba la carta esa que te dan para entrar al país, y me tenía que ir, o sea, con la madre de mi hijo, que tenía 2 hijas ella, y yo no quise hipotecar la vida de la niña. Si hubiese sido solamente con Hernán, capaz que yo me hubiese ido, porque me lo iba a defender y Hernán iba a aguantar conmigo. Yo, para mí era difícil de arrastrar a la familia de la que era mi mujer en ese momento para irnos para...
2: Es que en un punto también te puedes llegar a sentir culpable.
0: Claro, porque yo aguanto bajo nada. Bueno,
2: si toda la gente, siempre digo lo mismo, si toda la gente que se fue del Uruguay se quedara, el Uruguay habría 1.5 millones de personas. Porque de un grupo que nosotros fuimos en total, que fueron llegando antes y después de gente que yo fui conociendo, nos quedamos 2, 3 nos quedamos. Después el resto...
0: Sí, sí.
2: El que aguantó más 2, 3 años, pero la... Después es muy difícil el desarraigo, es muy difícil una cantidad de cosas, hasta logros que vas haciendo. Yo, mirá, Edgardo, para mí lo que yo más quería en mi vida era comprarme una casa. ¿Está?
0: Claro.
2: Yo no quería más nada y fui por eso, porque yo tenía mi trabajo, yo tenía un trabajo que era mío, yo era dueño de un lavadero de auto, y empezaba ese año, empezaba su cuarto año de facultad, con 3 años libre, que había pasado todo, ella estaba trabajando y estudiando, tenía su trabajo, el Uruguay había empezado a caer, sí, pero yo tenía como para defenderme, ¿no? ¿Está? Y bueno, pero sabía que no me daba para comprarme una casa, yo no me quería casar para ir a alquilar, porque sabía que se me alcanzaba y me alquilaba, no compraba nada, porque... ¿Entendés? Porque una cosa es con tus padres y otra cosa, y yo con mis padres tampoco era el casado, casa quiere. Y cuando nos compramos nuestra primera vivienda, y fue una cosa horrible. No sé, ¿cómo hacer una cosa? Era una cosa horrible, yo ya me había comprado una vivienda prefabricada en Estados Unidos, pero me compra acá en Uruguay. ¿Está? Y fue una sensación horrible. Porque tenía algo que no lo tocaba, no lo miraba. Siempre le agradezco a mi hermano que me hizo todos los trámites, me consiguió el lugar, el apartamento, tan. Pero se perdió aquello. Yo sabía que si hubiera estado acá, hubieran ido mis hermanas, mi hermano, esto, mi cuñado, todo, y qué divino. Aunque fuera una choza, ¿entendés? Porque para darnos para adelante somos crack. Porque era así, ¿entendés? Uno se compraba una bicicleta y vos lo compartís con la gente que querés, porque no es para hacerte ver, sino es para mostrar tu logro. Mirá lo que conseguí. Y entonces hay muchas cosas que te generan un vacío, ¿viste? Llamar para acá un 24 de diciembre, que estén todos de festichola, y vos capaz que llamás a las 4 o las 5 de la tarde, más no podía llamar porque el teléfono se complicaba. Estamos hablando de muchos años atrás, donde la tecnología no estaba tan avanzada como hoy. Y bueno, ¿viste? Y el día de la madre, y el día de esto, y eso que tuve la posibilidad después de llevarme a mis padres, que fue una cosa que me hizo muy bien, y le hizo muy bien a mis padres también, en todo sentido. Pero, ¿viste? Extrañás una cantidad de cosas. Y bueno, o sea, volviendo a eso, las experiencias, ¿viste? Vos, por más que yo te la cuente, y bueno, porque capaz que a vos te pega diferente también, porque todos somos diferentes. Yo capaz que soy más sentimental, capaz que otro tipo, a ver, quizás otra persona, estando en la situación que yo estaba allá en el último tiempo, y se lo ha dicho Milton a ustedes, ¿qué tenés en la cabeza? ¿No tenés nada? ¿Cómo te vas a ir de acá? Y bueno, está bien, digo, quizás otra persona que hubiera llegado a ese tope hubiera dicho, no, yo acá no me tienen que sacar, como decimos en el barrio, con las patas para adelante. Y bueno, ¿entendés? Porque capaz que lo que era su ambición era eso, tener una mansión, o tener una casa enorme, o tener, ¿entendés? Un auto extraordinario. Bueno, a veces pasan por otras cosas, y te movilizan otras cosas. Y bueno, por eso digo, no todo el mundo está, esto le pasa, es la vida misma.
1: Diego, tengo por acá un informe.
2: No me vengas a hablar de esos que estaban parando ahí, que está todo el medio Uruguay inundado, y
1: no,
2: que los políticos están ahí, se están peleando por estacionar, porque me caliento.
1: No,
2: mejor no. Otro tema.
1: Son 12:55, pero creo que me la voy a jugar igual.
2: ¿Cómo 12:55?
1: 11:55. Creo que me la voy a jugar igual. ¿Sabés qué? Hay un tema del que si hablas en redes sociales te van a bloquear.
2: ¿A mí?
1: Si hablas de este tema en redes sociales,
2: como no tengo,
1: te bloquean.
2: Bien.
1: Te voy a ayudar a identificar el tema. Vos decís esta palabra en YouTube, en un video.
2: Ajá.
1: Y te pueden bajar de la plataforma.
2: Qué bueno.
1: Si estás en un vivo en Facebook y mencionás esas palabras, te flaguean el video. En término en inglés, ¿no?
2: Te flaguean el video.
0: Te prenden fuego. Yo, para mí, flaguear. Vamos a flaguear.
2: Ajá. No, flag. Yo flagueo, tú flagueas,
1: flag,
2: se flaguea.
1: Flag.
2: Sí, sí, sí. Sí, sí, la bandera.
1: Te banderean el...
2: Sí, sí, sí, sí. Te baja la bandera.
1: École, cuá. Entendemos.
2: Of course.
1: Pero... en el Uruguay... son de acceso relativamente sencillo. Se venden legalmente, pero también en un gran mercado ilegal. Es más, dicen que la delincuencia hasta cuentan con mayor poder en esta materia que las propias autoridades, y que dicen que hay hasta internacionalmente todo un comercio que se mueve detrás de todo esto. Curiosamente, en nuestra zona también se habla del tema, porque hay mucha gente que las hereda y las coloca arriba de la estufa y dice, no, esa era del abuelo. Y está limado. Bueno, no, eres histórica.
2: Mire que cayó gente presa acá en Tranquera por tener arma.
1: ¿De qué estamos hablando?
2: Y de las armas.
1: Correctísimo, señor.
2: Hay gente que tuvo en Canadá por eso.
1: Hay un video, un informe que hicieron los colegas de Subrayado, que dura 3 minutos nada más.
2: Ajá.
1: Sobre el tema armas ilegales en Uruguay. Te quiero poner el tema sobre la mesa porque este tema me pareció interesante discutirlo contigo, planteártelo, porque nosotros tuvimos la experiencia de vivir en ese lugar del mundo donde las armas son un derecho constitucional.
2: Por supuesto. Te voy a hacer una vínculo, te voy a hacer una muy cortita. Tenía un vecino y él me mostraba sus armas, ¿viste? Entonces me dijo, ¿y vos qué arma tenés? Y yo le dije, yo no tengo arma. Y el tipo se puso tan malo, se enojó. Y me dijo que yo no quería a mi familia, porque yo no estaba preparado para protegerla. Pero se enojó de enojarse.
1: Sí.
2: Se calentó de verdad. ¿Viste? Ellos eran de Pensilvania. Mi vecino de frente por frente a mi casa. Un crack, el loco. Y estaba. Y entonces sacaba valijitas y me mostraba, ¿viste? Me decía, mirá, esta es de mi esposa. Cada matraca. Y yo, entonces, cuando él me preguntó, dije, ¿vos qué armas tenés? No, nosotros no tenemos armas en mi casa.
1: En Uruguay, el porte y el uso de armas está restricto a quienes puedan demostrar cierta idoneidad en el uso, que hayan formado capacitaciones en el aprendizaje y en el uso de esta herramienta, que es un arma, que por sí no. Yo te pregunto, ¿un arma es buena o es mala? Y vos me vas a decir, seguramente es una herramienta, depende de quién la esté usando. Porque seguramente, si es el arma para defender a mi familia, seguramente va a ser buena. Si es un fusil de asalto como el que utilizaron ayer en Capurro.
2: ¡Qué rica!
1: ¿Lo vio?
2: Sí, andan bien.
1: Pero parecía de mentira el...
2: Sí, vaya a ser $6,000 lo valen eso.
1: Pero un fusil
2: negro
1: de asalto.
2: Sí, sí.
1: En manos de unos delincuentes asaltando un almacén de barrio. En Capurro.
2: Sí.
1: Bueno, sobre este informe quiero tu opinión y quiero saber qué piensa Diego Barbarita sobre el tema armas del el informe que desarrolla Subrayado y que Edgardo va a poner al aire
2: en breve.
0: No, lo que pasa es que la verdad estaba bajando lo del fin de semana y quedó negro y se apagó y tuvo que reiniciar la máquina.
1: ¡Ah!
0: O sea, bueno. Ya estoy ya...
1: Dos segundos, bueno. Decía, el tema de... El arma acá en nuestra zona, y para traerlo acá a lo que pasa.
2: Claro, acá lo que realidad pasa es que hay mucha gente que sale a cazar, como decís vos, que tiene herencias y revólveres y una cosa y la otra.
1: Es
2: y...
1: más común escuchar esto en la campaña.
2: Sí, es mucho. Y bueno, y después, bueno, si vas a cualquier estancia, anda a cualquier estancia, y de 10, vamos a hacer precio, 9 deben de tener. Y aparte, está para correr perro que comen ovejas, y para una cantidad de cosas, a veces para tirar para arriba, y bueno, y para protegerse también. O sea, es una realidad. El tema es, como decís vos, ¿quién las tiene esas armas?
1: Ahora, y volviendo a la cuestión, ¿limitas el uso como pasa en Uruguay?
2: Ah, no, pero acá porque pasa que... Vamos a hablar en serio. Acá el problema es que si la tiene un chorro no pasa nada. Y si la tenés vos, es un problema. ¿Está? Porque sos un tipo de bien, entonces la gente... Los chorros sí pueden estar armados. Ah, eso sí, y tienen rifle de asalto, y tienen esa que le dicen a Uzi, y tienen la 9 milímetros, y tienen el 357 con la bala así, y con el peine para allá, y el otro con 18 tiros, no pasa nada. Eso está bien, está bárbaro. Ahora vos, ciudadano... Correcto, querés tener un arma, te hacen todas las trabas, vive por haber, pero vas con $150,000 al caserío y te venís con la matraca que quieras. De buena calidad para adelante. Por eso roban tanto a los policías, porque hoy un arma en un caserío sale $150,000. Es lo que te lo pagan. ¿Está? Tiene ahí precio para todo. Por eso te puedo hablar de muchos precios. Pero entonces seguro, ¿qué haces vos? Te compras un arma robada, que capaz que tiene... uno o dos fiambres arriba, capaz que es de un policía. Después está la gente que los pillo, y no, que tienen un arma reglamentaria y tienen un arma no reglamentaria. Entonces, te disparan con la otra. No, mira, yo tengo la UC. O después que te pegan un corchazo, calavera nochilla, te ponen en la mano, y eso pasó, y Edgardo sabe, y lo sabe todo el Uruguay, que eso es de que el mundo es mundo. Te matan con la... Pero entonces el problema es... ¿Vos tenés... que te hacen tantas... Yo no tengo nada.
1: Una realidad... No, tranquila, no te
2: tengo
1: que...
2: No tengo nada.
1: Vos tenés una realidad como la nuestra, que coincido en gran parte de tu análisis, Y tenés una realidad como la norteamericana, donde si bien el uso del arma está más más libre.
2: ¿En cuánto te dan el arma en Estados Unidos?
1: Podés, con la licencia.
2: En 24 horas, vos vas, compras el arma que quieras. Y a no ser que sea un rifle de asalto.
1: Sí.
2: Y una de arma por. Pero un 9 milímetros te hablo. A 9 milímetros.
1: La misma que usa la policía en Uruguay.
2: O un 357, que es tremendo cañón. Vos vas, dejas tu dato. Al otro día, él busca que tengas, que no seas buscado, buena conducta. Y te calmaba. Ahora, $360 te va a poner.
1: Tenés una situación acá donde en Uruguay, limitación, pero poder en manos de delincuentes. Y en Estados Unidos tenés la otra realidad, donde hay una regulación mucho más flexible. Sin embargo, todavía seguimos escuchando allá sobre situaciones que acá no. Como
2: sí,
1: por ejemplo,
2: está bien, un chiquilín entró a una escuela y mató a... Pero ¿en cuántos millones de gente estamos hablando?
1: Bueno, vamos con el informe.
2: Son 100 veces más que nosotros. Imagínate acá, poné acá todo lo que pasa en Montevideo. Poné acá en Tranquera, que son todos buenos, 1.700.000 personas, y va como leer todo lo que pasa. Poné acá en Uruguay 300 millones de personas como son Estados Unidos, y va a ver cómo parecen de todo. O no están yendo con armas y cuchillos acá, que ya lo empezaron a agarrar.
3: Menos mal que no tiene armas.
1: Comenzamos, vamos con el informe de Suraya. Este es el preámbulo, imagínense lo que viene. Adelante, Eduardo.
4: Arrancamos subrayado contándoles una incautación importante de Marconi de 7 pistolas de arma de fuego justamente allí que llevaba un hombre en una mochila y luego en la madrugada se suman más 14 armas incautó la policía solo entre la tarde de ayer y la madrugada de hoy. Pero vamos a empezar a repasar y ver el número justamente todo esto que yo les estoy contando. Son 7 armas incautadas en el Marconi, lo que recién hablábamos, y estas obviamente son estas armas en que estábamos hablando. Estamos hablando de, en muchos casos, estas son todas pistolas, y tienen, por ejemplo, como esto acá, un peine para tener mayor poder de fuego, y algunas armas están limadas para apretar el gatillo tan solo una vez, y de una vez lanzar 30 disparos. Imagínense todas estas armas juntas, lo que podría llegar a ser, y teniendo en cuenta además el contexto que viene sufriendo el barrio Marconi con homicidios constantes y balaceras. Por eso, importante este procedimiento que hace la policía. Vamos a ver más, por ejemplo, luego en la madrugada, en Nuevo Lecoq, se incautan 4 armas también esta madrugada, entonces, y municiones. Estas son las armas que incauta la policía. También las llevaba una persona en una mochila que se descarta al ver a la policía allí persiguiéndolo. Incautan estas armas. Vamos a seguir porque también yo les hablaba de 14 armas. Hubo allanamientos de drogas, de la brigada y también de la dirección de drogas, donde incautan en total 3 armas. Acá ven 2 revólver que incauta la brigada departamental y una pistola que incauta, por ejemplo, la dirección de narcóticos. Pero vamos a ver datos también. Y estos datos son importantes, datos a los que se dio subrayado. De primer semestre de 2026 se incautaron, por ejemplo, para que ustedes vean, cerca de 1.500 armas a nivel país. Si se compara con lo que fue el primer semestre de 2025, se incautaron 1.300, es decir, 200 armas más en este semestre en comparación con el mismo periodo de 2025. Obviamente aumenta la incautación de armas y también de cartuchería. Y esto también, miren, esas cifras son realmente impactantes. En 2026, cartuchos incautados por la policía, 85.000 cartuchos en el primer semestre, en comparación con 15.000 del semestre de 2025. Aumenta, hay más armas también, sí, también hay más investigación policial. ¿De dónde salen? Esta es la pregunta también, ¿no? Tráfico ilegal, obviamente, circuito tráfico ilegal que vienen de Argentina o de Brasil y también del circuito legal. Esto es importante, porque una Glock, como las que yo le mostraba, que fueron incautadas, por ejemplo, la puede comprar una persona que necesita una habilitación que se llama Tata. Pero cerca del 20% de las armas que tienen los delincuentes provienen de hurtos de armas que fueron compradas en el circuito legal. Obviamente hay un tráfico ilegal muy grande. Estas incautaciones son importantes para la policía, pero además también lo que se está haciendo, obviamente, es trabajando, ya sabemos, en un decreto para regularizar, obviamente, las armas que salen de acá, del circuito legal, y también se está poniendo foco, obviamente, en el circuito ilegal. Pero queríamos hacer un repaso contándoles entonces de todas estas incautaciones de armas en pocos días que lleva la policía y también el resumen de los datos del primer semestre de este año.
1: Baje el general ahora sí.
2: Bueno. ¿Y le gusta tirar un tiro? 85.000 balas encontraron con este semestre y el semestre pasado 15.000. También están hablando de un barrio
1: Sí, el Marconi.
2: El Marconi.
1: Pero es un barrio, señor.
2: Sí, sí, un barrio.
1: Pero estamos hablando de un país.
2: ¿Tá? Lo conozco muy bien ese barrio, porque vivía bastante cerca. Eso de General Flores, para lo de las acacias, todo bueno por ahí. Y bueno, es un barrio muy peligroso. Y donde hay mucho crimen, y hay, claro, y hay mucho delito.
1: Sí.
2: Entonces hay mucha gente que se dedica a eso. Y bueno, está bien, están atacando. Imagínense lo que no encuentran.
1: Bueno, acaba. Este fue el,
2: está, pero acá, pero ¿qué
1: el
2: hacemos?
1: Contexto de la noticia, el contexto de la información. Situamos a Uruguay, situamos un país diferente como es Estados Unidos, por la experiencia de Diego. Ahora, ¿usted estaría más inclinado hacia flexibilizar el sistema uruguayo y parecernos más al sistema norteamericano o seguir limitando al sistema uruguayo?
2: Y lo que pasa es que acá entran muchos factores. Vos no podés querer copiar algo que vos no estás no estás preparado. Porque está, lo bueno habría que copiarlo. ¿Y cómo lo copias? ¿Está? Porque va a entrar alguien a mi jardín en Estados Unidos. A mi jardín yo lo mato. Digo que temí por mi vida. Dejo el revólver en el piso. O sea, esa es la el modus operandi. Llama al 911 y bueno, lo más probable que a mí no me pase nada. A mí al que disparé, porque estaba dentro de mi propiedad. Si acá, que la gente no está capacitada, no está criada en ese sistema de defensa, bueno, empezarían a haber muchos crímenes y muchas cosas. Acá lo tenías que matar, no sé ahora si cambió, pero en un momento hasta dentro de tu cuarto, con un arma quitativa. O sea, que si el tipo entraba con un cuchillo y yo le pegaba un tiro, yo iba preso. Una cosa de loco. Estaba dentro de mi casa, que alguien entró. O sea, dentro de tu cuarto tenía que estar. Pará, no, pará un poquito que no está alto.
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13: Muy buenas amigos, bienvenidos a Radio Top, el programa donde canciones que marcaron historia se encuentran con éxitos del pop mundial. Durante los 80 minutos viajaremos desde los años 80, los 90 y hasta los sonidos actuales. Grandes voces, grandes historias y música en Radio Top de sábado. Comenzamos con Lady Gaga, una de las artistas más completas del pop moderno. Nacida en Nueva York, llegó al mundo entero con The Fame y éxitos como Poker Face, Bad Romance. Su creatividad de shows, su capacidad para reinventarse la mantienen como una de las figuras claves de la música. Aquí está presente en esta edición de sábado con Abracadabra.

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1: Retrocedemos hasta el año 1985 con Aha. El grupo noruego conquistó el planeta con una canción que combinó sintetizadores, una melodía inolvidable y uno de los videoclips más recordados de la historia del pop. Take On Me, la canción que escuchamos ahora.

La nueva generación del pop tiene una de sus grandes representantes como Sabrina Carpenter. Cantante y actriz estadounidense, pasó de sus primeros trabajos juveniles a convertirse en una de las estrellas más escuchadas de la actualidad. Men Child. Esta es su gran canción.

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1: Llegamos a una leyenda, Michael Jackson. Cambió para siempre la música, el baile y la producción de videoclips. Su álbum...

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2: Hola, ¿qué tal? ¿Cómo están? Se nos vino el fin de semana y estamos aquí para acompañarte, para compartir Tropical de Primera. La mejor música. Comenzamos.

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1: Primera parte del programa del día de hoy, primer tema de etiqueta con este material, Vivamos el Amor. La música de Gladiador no para, continúa de la mano de quién, de Caracol.
2: Con sentimiento.

compartiendo a Caracol con este material y todavía duele. Elsa y Florencia, atención, en Florida, te estamos saludando, La música tropical presente aquí en tu fin de semana.

0: Ramón de Colonia Itapeví. Te estamos saludando con el cubano, con este material, el licor de tu boquita. Primera parte del programa del día de hoy.
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0: Primera parte del programa del día de hoy, Chicano, con este material, ese, la música del gladiador. Hablando contigo, desde Montevideo, el Lolo Viña, que te dice que llegó, ¿quién? El Coto.
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2: Estamos cerrando esta primera parte del programa del día de hoy, programa de fin de semana con el Letán, con ese Te Robaré. A la pausa, volvemos enseguida.

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1: Pájaro Ferreira.
2: Compartiendo la música de Palmeras con ese material, voló la paloma. Cristina, atención, y Marcos en Tacuarembó, con saludos para ustedes. Ahora, nos venimos con la música de la pandilla.

0: compartiendo la pandilla con este material. Mil lágrimas, Lucía de Minas, te estamos saludando. Ahora Martín Quiroga y NG Tropical.
1: Bueno, con mucho cariño a toda la gente uruguaya, instalada en España, FT, NG Tropical, Martín Quiroga, ya sabés.

De la mano de Bora 8, con este material ya es ajena. Estamos cerrando esta parte, nos vamos a la pausa. Regresamos ya con la última parte del programa del día de hoy.

0: Salud.
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Hola, ¿qué tal? ¿Cómo están? Aquí para comenzar a compartir lo mejor de la música, para acompañarte con lo mejor en tu fin de semana.

Comenzamos el programa de hoy con Jorge González, con este material John Mañana, fin de semana tropical de primera, para acompañarte. Sigue la música, sigue.

0: compartiendo al cubano con ese material. Carolina, Héctor Almina, te estamos saludando. La música de Gladiador. 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
0: Tengo solicitud de Ruta 26, no dice el nombre, ¿eh? Pero me está pidiendo La Patrona Soy Yo, que la tenemos por acá.

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0: Corriendo allá por la loma era todo un parejero, y hoy bajo cruz de quebracho descansa en el campo abierto. Cuando él murió quedé solo, viejo y de 60 inviernos, blanqueándome la clinera con la niebla de los tiempos. Olvidado de las distancias me cobijé rancho adentro, mate amargo y vino blanco para olvidar mis desalientos. Y en pesadillas nocturnas me volvían los recuerdos, sin caballo y sin familia, ¿pa' qué ha de servir un viejo? Olvidado de todo el pago y hasta de Dios, si es que es cierto, sobre la loma de la vida comenzó mi sufrimiento. Un día se paró un auto justo al lado de mi alero. Bajó un hombre y preguntó para ir a Monte Caseros. Le indiqué, me agradeció, me habrá sentido el aliento, porque en vez de irse enseguida se sentó y me habló un misterio. Yo no entendí lo que dijo, ni leí su libro negro, porque por la catarata mi vista ya entró en su invierno. Pero algo había en sus ojos de ese mirar tan sereno, y algo había en esa voz que me llegó tan adentro. Él le rezó una oración al Dios que escucha en el cielo. Me transmitía bondad y me adentró un lagrimeo, porque sentí que era Dios que había mandado un mensajero con una luz de esperanza para un pobre borracho viejo. Él arrancó su forcito y se perdió a lo lejos, y una inmensa gratitud se anidó dentro de mi pecho. Sentí una extraña alegría, como de libro de cuentos, como si Dios se dignara habitar bajo mi alero. En eso llegó el muchacho, hijo del almacenero, a traer la jaula de vino como siempre había hecho. Le dije que la llevara, que quería empezar de nuevo. Si ahora tengo compañía, ¿pa' qué necesito eso? Tata Dios, qué agradecido que estoy por este comienzo. ¡Ay, si supiera cantar para expresar lo que siento! Al fondo del vino blanco estaba la angustia y el sueño, y al fondo del libro negro hay vida hasta para los viejos. Entonces alcé mis ojos, contemplé el cielo en silencio y lloré por todo el tiempo que había perdido bebiendo. Comenzó una nueva vida sobre el borde de mi tiempo. Tata Dios, al acordarse de mí, mostró que es muy bueno. El hombre volvió en su auto pasado no mucho tiempo y le hice con manos trémulas un asadito con cuero. ¿Qué importa que mi caballo no esté? Si bien yo lo siento, es mucho más importante que tenga a Cristo en mi pecho. Y al ver la cruz de quebracho enclavada en campo abierto, pienso en otra cruz bendita que no tiene ningún muerto. Me dijo el hombre que Cristo cargó en sus sufrimientos toditas mis soledades, mi borrachera y mi miedo. Y por si alguien no me cree, yo sé muy bien que eso es cierto, pues siento una primavera al filo de mis inviernos. Y hasta el miedo de la muerte he perdido. Por supuesto, pa' mí morir es ganancia, me han leído del libro negro. Y un día me verán todos volver al lado del maestro, montando caballos blancos por las laderas del cielo, tras de la última carga de aquel último entrevero, cuando la raza esté lista pa' su último rodeo. ¿Que cómo sé tantas cosas? 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
2: Muy buenos días a toda la audiencia. Una mañana fría, pero agradecemos al Señor por poder estar una vez más juntos, poder disfrutar de buena música, también tener el privilegio de meditar en la palabra del Señor. Y agradecemos al Señor en esta mañana, acompañado, gracias al Señor, acompañado por el hermano Pablo. Buenos días, Pablo.
3: Buenos días, Pastor Luis. Un gusto realmente acompañarlo. Cuando vi su mensaje ayer, Y ahí miré y digo, bueno, había estado orando, siempre le digo al Señor que si puedo ayudarles en algo, eso es importante para mí, porque es parte de ayudarnos unos a otros. Y entonces cuando usted me invitó, digo, bueno, voy a tratar de pedirle a Dios que me ayude, y creo que hoy me ha dado palabra para compartir sin duda. Y bueno, mi saludo a toda la audiencia, a todos los que están ahí, que pueden comunicarse por el 098-77107, con mucho gusto estaremos leyendo su mensaje. Comenzamos un nuevo día, precioso día, después de tantos días de lluvia. Bueno, hoy sin duda fríos, pero por lo menos con la ropita limpia y se quita ahí, ya cambia la cosa, ¿no? Pero bueno, Dios sabe los tiempos y las necesidades de cada uno. Por lo tanto, me alegro también que haya mejorado el tiempo, pues estamos en una zona donde trabajamos mucho en zonas forestales y bueno, hay que salir y a veces se complica con el tiempo feo. Pero bueno, que Dios bendiga a todos los que nos acompañan.
2: Amén, gloria al Señor. Sin duda, hoy, esta mañana venía, iba llevando a mi esposa y veía gente ya de chaleco en las esquinas esperando para ir a trabajar, sin duda un campo, una chacra, y bueno, esto es lindo porque la gente volvió a su labor y agradecemos al Señor. Será un día lindo de sol, así que mientras esté frío, ahí acompáñenos hasta las 10 de la mañana, tomando un matecito al lado de la estufa, escuchando buena música y también la palabra de Dios. Y vamos a continuar con más música en esta mañana.

0: Así estábamos escuchando la gran comisión, pero empallada. No sé si hay algún mensaje, si hay alguien que ha madrugado ya, Pablo.
1: Sin duda que sí lo hay. Tenemos mensajes de Blanca Cáceres por acá que decía: buen día, pastor y amigo Luis, y a quien esté en los controles. Así que los saludo a dos de hoy. Tengan muchas bendiciones, Blanca y familia, dice, a usted y a su familia. Dice: buen día, hermano y amigo Pablo y familia. Bueno, gracias, Blanca. También agradece por la alabanza, el libro negro que le encanta. Y bueno, que Dios esté bendiciendo su vida también y su familia. También queremos saludar a Milton Bausis, que dice por acá. Ah, abrí otro, pero no importa, lo leemos. Es de la familia Leites, que nos escribía, decía: paz del Señor. ¿Cómo están? Pasen un tema de los renuevos, estamos en la escucha, gracias, bendiciones. O sea, también Dios le bendiga grandemente, gracias por acompañarnos. Ahora sí voy a abrir el mensajecito de Milton, que está por ahora aquí, sí. Dice: buen día, Pablo y Pastor Luis, bendiciones en la escucha del trabajo. Bueno, Dios bendiga ahí en su trabajo y a su familia donde quiera que se encuentre, que Dios le fortalezca en este tiempo. También tenemos por aquí a Alvarito, que decía: buen día, bendiciones, estamos en la escucha. Quería escuchar una alabanza. Bueno, hermano y amigo, el operador allí le va a pasar algo, lo conoce mejor que yo en el tema música, así que bueno. Pero mire que estamos en el momento de folclore, así que alguna música gaucha le gusta, espero que sí. Bueno, seguimos entonces. Por acá tenemos también un mensajecito de Silvia Rodríguez, que dice: buen día, Dios lo bendiga en la escucha. Bueno, Dios también esté bendiciendo su vida, su familia, y que siempre podamos tener la compañía de ustedes, es una alegría, y de aquellos que nos escuchan también en diferentes lugares, en zonas adyacentes, y con el cariño de siempre cuando nos ven, que Dios los bendiga grandemente.
0: Amén, gracias a todos aquellos que se van comunicando con nosotros, y vamos a escuchar algo de los renuevos que teníamos aquí ya preparado, y vamos complaciendo a la familia Leites.
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1: Muy bien, así escuchábamos esto que dice la invitación a Trenza y a Lazo por los renuevos. Y al ritmo de los renuevos vamos a seguir saludando a aquellos que siguen comunicándose con nosotros. Y si no lo has hecho, te animo a hacerlo a través del 098-777-107. Adelante, Pablo.
2: Muy bien, entonces vamos a dar lectura. Javier Medina decía buenos días, bendiciones. Así que estamos en la compañía de Javier. Bueno, que Dios te bendiga grandemente. También tenemos un mensaje de Daniel Martins que dice: siempre será un hermoso día, solo Dios tiene vida, esperanza y paz, y para Él no hay nada imposible. Bendiciones. Sin duda que sí, hemos creído en un Dios poderoso, el creador de todas las cosas, así que disfrutamos. No hay lugar para tristeza ni preocupación, el Señor es nuestro proveedor, es quien nos ayuda y nos fortalece. Tenemos por acá también la gente de Buena Unión, por acá Marta Benavides decía: buen día, Pastor Luis y hermano Pablo. Buena Unión presente, escuchándolos de esas lindas alabanzas del Señor y esperando palabra de Dios. Que tengan un día bendecido, hermanos. Bueno, gracias igualmente. Saludo por ahí a toda la familia. Saludo a aquellas familias allí, a la hermana Zulma Brites también, allí a Elisa, a Don Camargo, a todos aquellos que siempre están ahí a la escucha, que Dios los bendiga. Y a los que no están escuchando, Dios los alcanzará también, porque Dios es misericordioso, sin duda. También tenemos la compañía de Educaren por acá, que nos escribía, decía: buen día, bendiciones, un precioso sábado el Señor nos ha regalado por la capital. Bueno, disfrute, disfrute. Nosotros acá también estamos aprovechando, y bueno, aquí en la radio siempre es bueno estar por aquí. Silvana también nos decía: buen día, bendiciones. No, buen día, bendecido día.

Un cumpleaños, espero que se comuniquen, si no los voy a saludar yo, pero sé que hay personas cumpliendo año en este día y vamos a esperar el esposo, siempre se comunica con nosotros, así que vamos a esperar a ese esposo que sabe que su esposa está cumpliendo año, a favor, identifíquese y vamos a escuchar algo de Marcelo Gaullo, esto que dice Firme con Jesús.

Muy bien, entonces, mis muy buenos días a aquellos que se están sumando a la audiencia. Hoy quiero compartir con ustedes algo que está en Hebreos 13, del 13 al 16. Esto sin duda nos ayudará. De luego pasaré por San Mateo 6, allí por el

0: versículo 19 y después el 25. Sin duda que nosotros vivimos en plena conciencia de que aquí estamos de paso. Muchos reconocen y creo que ni siendo cristiano muchas veces dice: nada trajimos, nada habremos de llevar. Y yo creo que si tuviera que poner un título sería: estamos de paso. Porque aquí nos dice lo siguiente la palabra. Y vamos a leer el versículo 13 porque dice así: salgamos pues a él fuera del campamento, llevando su vituperio. Porque no tenemos aquí ciudadanía permanente, sino que buscamos la porvenir. Así que ofrezcamos siempre a Dios por medio de él sacrificio de alabanzas, es decir, frutos de labio que confiesan su nombre. Entonces dice, y de hacer bien y de ayudar mutua, no os olvidéis, porque de tales sacrificios se agrada a Dios. Entonces esto sin duda llamaba mi atención, porque aquí vemos que según los rituales hechos, los sacrificios que hacían con animales, los hacían dentro del campamento, pero luego esparcían el polvo y las cosas fuera del campamento. Y nosotros, si miramos esto a la visión de hoy, diría que nosotros pasamos por situaciones difíciles y por luchas, sí, sabiendo que Cristo está con nosotros, pero fuera de la ciudadanía celestial. O sea, lo que queremos realmente alcanzar. Y en este caminar con Dios, realmente, como decía, tenemos plena conciencia de que más aquí, más allí, seremos llamados ante la presencia de Dios, seremos llevados a su presencia. Y sin duda hay cosas que el mundo nos da, pero ellas son totalmente perecederas. Y muchas veces nos preocupamos de tener abundancia, riqueza, y creo que no es malo, pero cuando se le da un mal uso, muchas veces trae circunstancias difíciles, y nada de eso nosotros vamos a llevar. Pero sí tenemos que recordar claramente que el versículo 14 le dice: porque no tenemos aquí ciudadanía permanente. Entonces, ¿qué quiere decir? Que sí. Usted, por ejemplo, vamos a poner un ejemplo bien fácil, a usted lo invitan a un cumpleaños que de repente, no sé, puede durar 5 horas. Usted allí no lleva frazada ni todo lo que usted tiene. Usted va simplemente para pasar un tiempo y se prepara para cuando llegue a su hogar, a su casa. Allí sí tiene todo, allí usted tiene todas las cosas. Bueno, nosotros nos preparamos de esa manera, nos despojamos de toda carga, de todo peso del pecado que nos asedia, entregamos todas esas cargas para que cuando pasemos por este mundo, pasemos por esta vida que llevamos, esta corta vida, realmente lo hagamos con una mirada puesta en Cristo. Puesta, como lo dicen Colosenses, puesta la mirada en Jesucristo, el autor y consumador de la fe, creo que, pero no sé bien si es ese lo que estoy citando, pero dice allí: puesto los ojos en Jesucristo, que está sentado a la diestra de Dios. Sin duda que esto es lo que nos hace entender dónde realmente tenemos puesta la mirada, porque dice: sino que buscamos la porvenir, la eternidad, lo que Dios nos ha prometido. Él es fiel, Él es justo. Entonces hoy yo quería meditar en esto, porque sin duda también somos llamados, dice aquí, ofrezcamos siempre a Dios por medio de Él sacrificios de alabanza, es decir, frutos de labios que confiesan su nombre. Sin duda adorar al Señor, sin duda alabarle, sin duda buscar su presencia a cada mañana, dándole gracias. Y ayer escuchaba cuando el pastor decía, muchas horas durante el día, ¿en qué pensamos? Muchas veces debemos recordar que Él está con nosotros. Yo soy una persona que soy agradecido porque a veces tomo decisiones, y los que me conocen saben que me encanta andar a la naturaleza, al monte, y recordaba los otros días que era impresionante lo que llovía, y yo me fui temprano de la tarde y volví pasada la medianoche bien mojado, pero bien contento. Entonces, recordando que el Señor aún allí sin duda estaba conmigo. Porque pasan situaciones y una vez se dice: Señor, ayúdame y cuídame, porque sé que no me enviaste aquí. Sé que tú me enviaste a testificar el Evangelio de Jesucristo, a compartir tu palabra, a andar en tu voluntad, buscar tu verdad, buscar tu amor y también mostrar tu amor, porque tú habitas en mí por medio de tu Espíritu. Entonces, eso es bueno, recordar que el Señor está siempre con nosotros. Él es nuestro ayudador, Él es nuestro salvador. Él sin duda, como lo decía Martín, Él nos da paz, Él nos da todo lo que necesitamos y para Él no hay nada imposible. Y el versículo 16 y dice, de hacer bien y de la ayuda mutua, no os olvidéis porque de tales sacrificios se agrada a Dios. Sin duda que son sacrificios, pero algo que es agradable a Dios es ayudar a nuestro prójimo, es direccionar su vida para que realmente pueda conocerle más. Y nosotros tenemos esa bendición, ese conocimiento, ese llamado de Dios. Y también recordarles que aquí en Mateo 6, 25, vamos a leer lo siguiente. Dice, por tanto os digo, no os afanéis, porque por vuestra vida, ¿qué habéis de comer, qué habéis de beber? Ni por vuestro cuerpo, ¿qué habréis de vestir? No es más la vida, no es la vida más que el alimento y el cuerpo más que el vestido. Aquí nos damos cuenta, ahora, ¿qué estás valorando? Porque en realidad esto nos llama a pensar y a confiar en el Señor, que Él, si seguimos leyendo esto que es bien conocido, nos muestra que a veces nosotros nos preocupamos, pero no añadimos más a nuestra vida ni más nuestra estatura, sino simplemente añadimos preocupación. ¿Qué te preocupa hoy? Realmente yo creo que si buscamos realmente a Dios, nosotros vamos a descansar y vamos a disfrutar mucho más las cosas, sin importar las condiciones del tiempo, las situaciones y tus necesidades, porque el Señor está contigo. Pablo decía que él había desechado aquello que muchas veces valoraba como precioso para seguir a Cristo. Él sabía vivir en aflicción, en necesidad, pero también en abundancia. Él se había acostumbrado a confiar en el Señor, sea cual fuera su condición. Pero aquí también es donde yo también quiero leerles algo, porque ciertamente el versículo 19 del capítulo 6 dice, no hagáis tesoros en la tierra donde la polilla y el orín corrompen y donde ladrones hurtan, donde ladrones minan y hurtan, sino haceos tesoros en el cielo donde ni la polilla ni el orín corrompen, ni donde ladrones minan y hurtan, porque donde esté vuestro tesoro, si está bien, allí estará también vuestro corazón. Ahora digo, ¿tu corazón dónde está puesto? Porque yo pienso lo siguiente, mi corazón está pensando en salvar mi alma, en realmente vivir una vida que agrade al Señor. Entonces, aquí yo pensaba, si tú realmente estás pensando en tu alma y en tu vida, busca el dador de la vida, busca a Jesús, busca aquel que murió en la cruz para llevar sobre él tu maldad, tus rebeliones, tus pecados, para que fueras perdonado y puedas acercarte confiadamente al trono de la gracia, para hallar misericordia. Entonces digo, si tú pones realmente la mirada en el tesoro más preciado que tienes, que es la vida que te la dio el Señor, sin duda, tú buscarás del Señor, tú escudriñarás su palabra, y realmente valorarás lo que Dios te ha dado, la vida, porque esto no es nuestro. Sí, el Señor nos ha dado, pero el Señor quiere que esa vida sea de alguna manera perfeccionada para entrar en la eternidad. Él no nos hizo para perecer, para pasar mal, pero nosotros, por la maldad que entró en nosotros por el pecado, tenemos como castigo esas situaciones que vivimos hoy, muchas veces enfermedades, dolor, aflicción, separados de Dios nada podemos hacer. Por lo tanto, tenemos que busques el Señor. Todos tenemos que trabajar, todos tenemos que hacer cosas, pero cuando hacemos para acumular y jactarnos de lo que tenemos realmente, estamos con nuestro corazón en cosas perecederas. Y no solo perecerá lo que tú estás juntando, sino que también perecerá tu alma. Porque si tú no, tienes dos caminos a elegir, el camino de la vida eterna con el Señor o el camino separado del Señor eternamente, donde realmente Muchas personas dicen que esto hay que tomarlo medio así, pero en realidad el infierno es real. Y la venida, la segunda venida del Señor también es real. Esas son promesas verdaderas que están en la palabra. Por lo tanto, te animo que si tú valoras tu vida, si tú realmente anhelas la eternidad, anhelas conocer y estar cara a cara con el Señor y ser llevado a su presencia y ser reconocido como verdadero hijo de Dios, que son todos aquellos cristianos que han dispuesto a seguir al Señor de todo corazón. Entonces, busca más del Señor. Medita que realmente nosotros estamos de paso. No nos sirve acumular riquezas, no nos sirve vivir queriendo tener autoridad y títulos, porque realmente esos títulos y esas cosas no llegan al cielo. Lo que llega al cielo es tu oración, tu búsqueda, tu amor a Dios, tu consagración, y esto sí es lo que a Dios le agrada, que hagas la voluntad del Señor, para que puedas estar eternamente con el Señor en su reino, para que realmente el Señor perfeccione la buena obra que ha comenzado. Entonces hoy te animo, si tú realmente quieres disfrutar plenamente de lo de Dios, te animo a que pongas la mirada en Cristo, el que está a la diestra de Dios, el que intercede por nosotros, aquel que dio su vida por nosotros, aquel que es la fuente de vida, aquel que es el camino, la verdad y la vida, aquel que es el poder y la resurrección, Cristo. Busca a Cristo y síguele, y verás la mano de Dios poderosamente transformando tu vida. Que Dios te bendiga.
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0: Muy bien, y así vamos regresando después de la palabra del Señor. Agradecidos al Señor por la palabra. Y esto que compartía el hermano Pablo me hacía pensar un poquito también en lo que compartí ayer, sabiendo que estamos de paso aquí en este mundo, como lo compartía el hermano Pablo. ¿Por qué amamos tanto a estas cosas de este mundo, a las cosas de este mundo? Y como le decía él, amamos cosas que la polilla, el orín corrompen, amamos cosas que muchas veces ladrones, hacemos tesoro aquí en donde ladrones minan y hurtan. Y hermanos, realmente deberíamos nosotros entregarnos de todo nuestro corazón al Señor, realmente entregar todo nuestro corazón, porque el hermano Pablo también compartía que donde está nuestro tesoro, allí estará nuestro corazón. O sea, las cosas que estamos persiguiendo, que estamos amando, bueno, ahí también estará nuestro corazón, y estamos nosotros entrando en un conflicto con el Señor porque Dios nos manda que le amemos de todo nuestro corazón. Entonces, qué lindo es poder examinarnos en esta mañana, como lo decía Pablo, y buscar al Señor. Buscar al Señor, rendirnos realmente a Cristo y permitir que sea Él que esté obrando en nuestros corazones. Y Pablo, no sé si quiere leer algún mensaje antes de irnos a la tanda.
1: Sí, nos ponemos a cuentas. Por aquí Alexandra Guede nos escribía ya hace unos minutos, dice: buen día, hermanos en Cristo, la paz del Señor sea con cada uno por acá, activando con la ropa en la cuerda y escuchando. Dios esté visitando y bendiciendo a cada uno en esta mañana. No pido música porque no me sé ningún nombre de las gaúchas. Dice: un abrazo a Marta y familia. Así que llega el abrazo a Buena Unión allí de parte de Alexandra. También tenemos la compañía de Silvia Denis, que desde Gaire creo que nos escribe. Dice: paz de Dios, bendiga. Dios bendiga acá tomando mate al lado del fogón. Y es una bendición escucharlos. Un abrazo, bendiciones, soy Silvia del Gaire. Ahí está, entonces, gracias por la compañía. Como decía, son las adyacentes que tal vez si fuéramos a hacer una visita sería, no sé, difícil hasta de encontrar, porque a veces las personas no están en la casa, pero por este medio nosotros también alcanzamos con más facilidad a las personas para que puedan tener un devocional o una compañía o simplemente acompañarnos, pero realmente sentir la presencia de Dios es maravilloso. También saludamos por acá a Mónica, que nos dice: muy buenos días, estamos en la escucha con mi hija Talía y José Mevir 4 presente. Un feliz cumpleaños a mi nieta Abigail, que ayer hizo sus 6 añitos. Bendiciones. Bueno, no era lo que usted imaginaba de que podían hoy saludar, pero sí con cariño que llegue el saludo de esa familia a allí de la abuela, que la quiere mucho sin duda, y nuestro saludo también, que Dios añada días de alegría y gozo y que nada le falte, que el Señor sea el proveedor de esa niña. También Eldo por acá nos decía: buen día, hermanos, estamos en la escucha, bendiciones, así que gracias también por acompañarnos. Blanca también puso: muy buena palabra y espectacular para reflexionar, bendiciones a los dos y familia. Bueno, gracias, Blanca. Sí, sin duda es lo que Dios quiere, es que meditemos en su palabra, porque para eso Él nos dio ese manual de vida, no para que lo tengamos sobre una mesa de luz o algo ahí para decir, bueno, aquí está el poder de la palabra, sino que ese poder por la lectura, que la palabra de Dios venga a nuestras vidas por medio de su espíritu. Entonces me alegra, y que bueno, sea la gloria sea para el Señor. Entonces,
0: amén, gloria al Señor, y gracias a los que se comunican. Bueno, un saludo a Abigail, no sé si Jimena y Aníbal están escuchando, espero que sí, si no, sepan que hemos saludado también a Abigail, que estuvo cumpliendo años en el día de ayer. Vi alguna fotito. Bueno, que el Señor siga bendiciendo la vida de ella, que siga creciendo en el conocimiento también del Señor. Y vamos a aprovechar para irnos a una tanda y luego regresamos en el espacio a la familia.
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0: Por la sombra de Pedro, así estábamos escuchando a Miguel Cejas, Por la sombra de Pedro. Y de esta manera estábamos complaciendo a la hermana Susana, que quería escuchar, la hermana Cacha, que Dios la bendiga grandemente. Espero que Dios esté obrando en su vida, en su salud. Quiero saludar en esta mañana a dos cumpleañeras. Quiero saludar en esta mañana primero a mi hermana Hilda Alves, que Dios la bendiga grandemente. Ya le he pasado un mensaje, está escuchando el programa. Y bueno, me alegro que pueda estar ahí disfrutando de un año más de vida y escuchando el programa. Quiero saludar también en esta mañana a Marta Gamboa, que Dios la bendiga grandemente. Quizás el esposo está trabajando, quizás ellos andan para Rivera, pero si están escuchando el programa, feliz cumpleaños, Marta, que Dios te bendiga también. Quiero escucharte, saludar también a la gente de Bichadero, la hermana Betty, que Dios la bendiga grandemente, a Guadalupe, no sé si está escuchando por allí también, quizás sí, un beso a Guadalupe, que Dios los bendiga, espero verlos el día de mañana por allí en el culto. Y no sé si tiene algún otro mensaje por ahí, Pablo.
1: No, por el momento son los que leímos, o sea, Susana, que nos pedía la sombra de Pedro, que la complacimos, y bueno, bendiciones, decía pastor y hermano Pablo, y nos pedía ese tema entonces, y por ahí seguimos esperando algún otro mensaje, pero bueno, estamos al día con lo que hasta ahora he recibido.
0: Así es, y Alvarito también se comunicaba con nosotros y decía muy lindas alabanzas porque le gusta la música gaúcha de Marcelo Gaúcho, y ahí ponía una foto con su mate. Y vamos a continuar con más música en esta mañana, esto que dice Mi casa y yo por tercer cielo.

0: Mi casa y yo es lo que estamos escuchando por tercer cielo.
1: en cada área de la
0: Y ese es nuestro deseo y ese es nuestro anhelo, que nuestra casa podamos servir al Señor, que nuestra familia pueda servir al Señor, que nuestra casa le pertenezca y nuestra familia solamente al Señor.

0: Y vamos a saludar ahora a aquellos que siguen comunicándose con nosotros. Adelante, Pablo.
1: Bueno, queremos saludar a Marina, que desayunando dice que estaba acompañándonos, escuchando la radio. Entonces, también por acá Silvana nos escribe nuevamente, dice: buen día nuevamente, si es posible, pase la adoración. Yo navegaré, gracias. Un saludo a todas las células, en especial a la célula 23. Así que pedía Yo navegaré. Blanca también por acá decía feliz cumpleaños a, dice, Ida y Marta. Abrazo grande, Blanca, muchas bendiciones. También por acá tenemos Alba Moraes, que por aquí nos escribía también y decía: buen día, bendiciones. Un saludo a mi hermano Israel Moraes en el Lunarejo, que está de cumple hoy. Dios lo bendiga muchísimo. Y a Marta Gamboa, un saludo a nuestra anfitriona. Muchas bendiciones. Bueno, hoy estoy medio complicado para leer, pero bueno, llegue el saludo a todos ellos también de mi parte, a Marta, que mi pariente, porque Gustavo es mi pariente, así que Marta también lo es, y en la hermandad somos más que parientes, así que Dios bendiga grandemente. Y también allí el hermano de Alba y a todos los que hoy están de cumpleaños, que Dios esté bendiciendo sus vidas.
0: Amén, gloria al Señor. Sabía que la líder iba a pasar un mensaje saludando a su anfitriona. Bueno, espero que Marta haya recibido los saludos. Si no, háganle saber que se la estuvo saludando, que tuvo varios mensajes saludándola de cumpleaños. Y vamos a pasar a escuchar un poco de coritos antiguos en ritmo de cumbia. Y después vamos a tratar de complacer a la hermana que quería escuchar Yo navegaré. Con la cantidad de agua que ha caído, está lindo, y lugar hay bastante para navegar.

últimos días, dice Dios, que derramaré de mi espíritu sobre toda carne. Y vuestros hijos y vuestras hijas profetizarán. Vuestros jóvenes verán visiones y vuestros ancianos soñarán sueños. Aleluya. Así lo creemos, Señor.

Muy bien, así vamos ya regresando para poder compartir la palabra del Señor en esta mañana. Agradezco al Señor por la oportunidad, por el privilegio de poder compartir su palabra. Es un privilegio y es al mismo tiempo una gran responsabilidad compartir la palabra del Señor y saber que estamos compartiendo aquello que Dios puso en nuestro corazón. Y saben, quiero leer un pasaje de la Escritura con ustedes que está en el Evangelio según San Juan. Juan capítulo 13, versículo 31 al 35. Y quiero que en esta mañana, en este espacio en donde dedicamos especialmente a la familia, podamos hablar del amor. Podamos hablar acerca del amor. Y vamos a ver cómo debemos nosotros amarnos los unos a los otros. Y qué importante es que en el matrimonio, qué importante es que en la familia, podamos nosotros amarnos los unos a los otros. Y saben, nosotros hemos escuchado que debemos amar a nuestro prójimo como a nosotros mismos. Pero yo creo que aquí Jesús va a elevar la vara un poquito más. Y va a decir que nos amemos los unos a los otros, no como nosotros mismos. Nos va a enseñar, ámense los unos a los otros, pero como yo os he amado. Y esto va a cambiar completamente el panorama y la manera de amarnos. Esto va a cambiar el panorama y la manera en la cual nos estamos amando en la familia. Y vamos a ver un poquito cómo fue ese amor de Jesús hacia nosotros. Y saben, cuando nosotros hablamos de amor, si queremos saber qué es el amor y cómo debemos amar, sabe, hermano, te animo, mira la cruz. Mira la cruz y entenderás cómo debes amar a la persona que tienes a tu lado. Mira la cruz y entenderás cómo debes amar a tu familia. Mira la cruz. Es nuestro ejemplo de amor. Y dice la palabra del Señor en Juan, San Juan capítulo 13, versículo 31. Dice: entonces, cuando hubo salido, dijo Jesús: ahora es glorificado el Hijo del Hombre, y Dios es glorificado en él. Si Dios es glorificado en él, Dios también le glorificará en sí mismo, y enseguida le glorificará. Hijitos, aún estaré con vosotros un poco. Me buscaréis, pero como dije a los judíos, así os digo ahora a vosotros: a donde yo voy, vosotros no podéis ir. Un mandamiento nuevo os doy: que os améis unos a otros, como yo os he amado, que también os améis unos a otros. En esto conocerán todos que sois mis discípulos, si tuviereis amor los unos con los otros. Hermano, quiero que meditemos un poquito en esta realidad. Quiero que hablemos un poquito acerca del amor. Y saben, cuando nosotros hablamos de amor, muchas veces la gente se refiere a un sentimiento. Y por eso que en los matrimonios muchas veces dicen: no, pastor, esto ya no da más, se acabó el amor. El amor no se acaba, hermanos. Y saben, tratamos el amor como un sentimiento y decimos: hoy no siento amor, hoy no siento de amar a esta familia, hoy no siento de amar a esta persona, hoy no siento lo mismo por esa persona, hoy ya no estoy sintiendo lo mismo por esta otra persona, ya no me cae bien como me caía antes, y hay personas que me está costando. Pero saben, cuando nosotros vemos el amor de Jesús, cuando nosotros vemos en la manera en la cual Jesús nos ha amado a nosotros, eso cambia completamente nuestra perspectiva acerca del amor. Porque saben, Jesús, cuando hablamos del amor de Jesús hacia nosotros, ese amor que Él quiere ver en nosotros, saben, el amor de Jesús no fue una emoción del momento. No fue una emoción momentánea, sino que, ¿saben?, ese amor hacia nosotros, ese amor a sus discípulos, ¿saben?, lo llevó a tomar una decisión.
Ese amor hacia nosotros lo llevó a aceptar un costo. Y no solamente eso, ese amor lo llevó al sacrificio. Hermano, es aquí en donde yo puedo detenerme y pensar, bueno, el amor no es un sentimiento, sino que es una decisión. Si hoy tú estás en una familia es porque tú has decidido estar con esa familia. Y sabes, debes honrar esa decisión y no tenerlo como un sentimiento. Pero saben, si realmente decimos que amamos, saben, eso tiene un costo. Y saben, cuando nosotros amamos en nuestra familia, amamos a nuestro cónyuge, saben, eso nos va a costar a veces la comodidad, nos va a costar el orgullo. Y saben, nos lleva, ese amor debería llevarnos a sacrificarnos por nuestra familia, sacrificarnos por nuestro cónyuge. Como lo he dicho algunos fines de semana aquí atrás, en servir. Servir a la persona que tenemos a nuestro lado. Y saben, si el amor fuera un sentimiento, Jesús quizás abandonaría ese amor. Y en la mesa allí, en el capítulo 13, versículo 1, en adelante, en donde vemos, en donde Jesús está en una gran cena y lava los pies de los discípulos. Si el amor fuera un sentimiento, Jesús sabiendo lo que iba a suceder, que Pedro lo iba a negar. Jesús sabiendo que Tomás iba a dudar de Jesús. Iba a decir, bueno, si yo no veo que los agujeros en su mano, no creo que él resucitó. Sabiendo que sus discípulos iban a huir de él. Sabiendo que Judas lo iba a traicionar. En esa cena, en vez de lavar los pies de los discípulos, Jesús, si fuera un sentimiento del amor, él podría decirle, miren muchachos, hasta aquí llegó mi amor, como nosotros a veces lo decimos, hasta aquí llegó mi amor. Pero saben, a partir de ahora, no quiero tener, no siento este sentimiento por ustedes porque me van a traicionar todos. Empezando por Judas, el Iscariote, tú me vas a traicionar. Pedro, tú no vas a cantar el gallo y tú ya me vas a haber negado tres veces. Tomás, tú vas a ser alguien que vas a dudar de mí, entonces hasta aquí llegó mi amor por ustedes. Pero cuando nosotros nos encontramos en el capítulo 13, en el versículo 1, Jesús, Juan está diciendo, uno de sus discípulos, como había amado a los suyos que estaban en el mundo, los amó hasta el fin. Miren aquí, hermanos, la expresión de amor de Jesús, decidió amarlos hasta el final. Independientemente de lo que estaban a punto de hacer en contra de Jesús. Jesús decidió amarlos y los amó hasta el fin. Y hermano, ¿cuánta diferencia hay esto en los días de hoy con respecto a lo que nosotros llamamos o decimos llamar de amor? A veces nosotros amamos hasta que nos enteramos que están haciendo algo contra de nosotros. Pero no es esa la manera de amar que Jesús nos enseña y que Él espera que nosotros amemos. Vemos a un Jesús que no amó hasta que se equivocaron. Vemos a un Jesús que los amó y no fue hasta que lo decepcionaran, sino que los amó hasta el fin. Y querido hermano, esto debería enseñarnos una nueva manera de amar. ¿Saben por qué nosotros somos personas que nos equivocamos? Nosotros somos personas que a veces terminamos decepcionando a la persona que tenemos a nuestro lado, pero aún así, dice Jesús, deben seguir amándose. Aún así deben seguir ustedes amándose. Y saben, esto no significa que Jesús estaba aprobando lo malo de ellos. Porque alguno puede decir, bueno pastor, pero si hago eso, estoy aceptando lo que me hicieron. No. No es aceptar y si hay equivocación hay que arrepentirse, perdonarse. Pero deben seguir amándose. Deben dejar la desconfianza a un lado y deben seguir amándose. Porque saben, un amor así va a llegar al arrepentimiento.
El amor así va a terminar confrontando, pero también restaura. No se queda enojado. No duermen enojados. No pasan días sin hablarse, sino que procura restauración. Y hermanos, el amor de Jesús es un amor que perdona. Y cuando nosotros miramos, ¿saben?, la cruz, podemos ver cómo nosotros debemos amarnos. Cuando nosotros miramos solamente los defectos de los demás, ¿saben?, sin duda encontraremos muchas razones para alejarnos. Cuando tú empiezas a mirar y a resaltar los errores de tu cónyuge, de tu familia, sin duda encontrarás muchas razones para alejarte. Así como la persona que tenemos al frente cuando mira nuestros defectos, también encontrará razones para alejarse. Pero ¿saben?, cuando nosotros nos atrevemos a mirar la cruz, podemos recordar cuánta misericordia tuvo Dios con nosotros. Cuando yo miro la cruz, puedo recordar cuánta misericordia Dios tuvo conmigo. Cuando miro la cruz, puedo decir cuántos pecados, cuántas fallas el Señor me ha perdonado, cuánta gracia Dios tiene conmigo. Y hermano, esto me lleva a preguntarme si Dios ha sido tan misericordioso conmigo. Si Dios tiene tanta misericordia conmigo cuando miro la cruz. ¿Cómo puedo negarme a perdonar a la persona que tengo a mi lado después de haber sido perdonado? ¿Cómo puedo negarme a perdonar a mi cónyuge, a los miembros de mi familia, después de haber sido perdonado una y otra vez por el Señor? Cuando miro la cruz y veo todo lo que el Señor hizo por mí, aún siendo yo un pecador, Cristo murió por mí. ¿Cómo puedo yo mirar a otros con superioridad después de recordar de dónde el Señor me sacó? Y saben, a veces sucede esto, alguien se entrega al Señor y ya se cree superior que la otra persona. O quizás eres tú el único cristiano o cristiana en la familia y crees que eres superior a los demás. Pero recuerda, mira la cruz. Mira la cruz y recuerda de dónde el Señor te ha sacado. Y hermano, no podemos negarnos a perdonar. No podemos sentirnos superiores sabiendo que Dios nos ha rescatado de un pozo. Un pozo que no podíamos salir. Y hermanos, ¿cómo podemos nosotros exigir perfección a nuestro cónyuge, a nuestros miembros, a nuestra familia, cuando en realidad Dios sigue trabajando con tanta paciencia en nuestras vidas? Y a veces queremos que la otra persona cambie, que sea perfecta. Y saben, nosotros descuidamos que Dios está trabajando con tanta paciencia en nuestras vidas. ¿Y por qué no tenemos paciencia con los de nuestro entorno? Sabiendo que se equivocan, pero necesitan que Dios obre. Pero no podemos perder la paciencia porque Dios también está trabajando en nuestra vida. Y yo creo que quien se olvida de la gracia que recibió de parte del Señor, quien se olvida de la misericordia que Dios ha tenido y tiene para con nosotros, comienza a tratar de una manera rígida a los demás. Termina a tratar de una manera dura a aquellos de su entorno. Por eso, querido esposo, esposa, hijo, quien sea el que me esté escuchando, no te olvides de la gracia que Dios ha tenido contigo. Porque de esta manera es la cual el Señor nos manda amar. Él dice, un mandamiento nuevo os doy, que se amen los unos a los otros, pero no como ustedes quieren amarse. No como a ustedes les convenga amarse. Ámense los unos a los otros, pero como yo los he amado. De esta manera quiero que se amen, dice Jesús. Y saben, esto nos muestra que antes que el Señor nos pide pedirnos que nos amemos, Él nos muestra cómo debemos amarnos. Él nos amó. Antes de pedirnos, ámense los unos a los otros. Él nos amó y dice que nos amó hasta el final. Entonces, hermanos, llegamos a un punto en donde podemos ver que nuestro amor hacia las demás personas no nace de nuestra capacidad natural,
sino que nace de haber sido alcanzados por el amor de Cristo. Y como Cristo me alcanzó con su amor, debo yo amar a los otros. Debo yo amar a mi familia, pero no como a mí me convenga, sino como Cristo me amó a mí. Y saben, Jesús nos ha amado, saben, tomando la iniciativa. Jesús tomó la iniciativa, hermanos. Así es el amor de Jesús, un amor que toma la iniciativa. ¿Saben? Nosotros fuimos, no fuimos nosotros los que buscamos primero a Dios, sino que fue Dios que vino en busca de nosotros. Dios fue el que vino a buscarnos y a alcanzarnos con su amor. Y por eso 1 Juan 4:19 dice, nosotros le amamos a Él porque Él nos amó primero. O sea que nos encontramos con un Jesús que no esperó que los discípulos fueran perfectos, sino que se acercó a ellos, los llamó y comenzó a amarlos. Y claro, a trabajar en sus vidas. Hermanos, qué triste es que hoy en día nosotros vemos muchas relaciones, incluso cristianas. Vemos muchas relaciones que permanecen heridas, porque cada una de las personas de la familia o del matrimonio están esperando que el otro dé el primer paso. ¿Cuánta familia vemos nosotros lastimadas porque están esperando que alguien dé el primer paso y nadie lo da? Quiero decirte, ¿eres cristiano? ¿Eres de Cristo? Ama como Jesús. Y el amor de Jesús es un amor que da la iniciativa. Es alguien que da el primer paso. Y muchos hoy están esperando ese primer paso. Cuando me hable, le hablo. Y así pasan semanas sin hablarse. Y así pasan, quizás trabajan lejos una semana sin pasarse un mensaje y solamente se comunican a ver cómo está el hijo o la hija. Hay relaciones heridas en estos tiempos porque están esperando, cuando me pida perdón, lo perdono. Hay relaciones heridas, familias heridas que están esperando cuando esa persona se acerque, bueno, yo me acerco. Cuando cambie su actitud, bueno, ahí yo cambio la mía. Mientras no cambie, yo voy a seguir igual. Pero hermanos, recuerda, el amor de Jesús es un amor que toma la iniciativa. Y así nos manda a amar Jesús. Ámense los unos a los otros como yo los he amado. Ama tomando la iniciativa tú. Y quizás hay alguien que me escucha en esta mañana, que tal vez necesita dar el primer paso. Quizás necesitas dar el primer paso, querido esposo, esposa, hijo. Da el primer paso a hablar con tu madre. Da el primer paso a hablar con tu esposa, con tu esposo. Da el primer paso en hablar con tus hijos. Quizás hay alguien que me está escuchando en esta mañana que necesita hacer una llamada. Quizás estás lejos, trabajando en otro lugar, y necesitas hacer una llamada en esta mañana y dar el primer paso y decirle, ¿sabes qué? Te pido perdón. ¿Sabes qué? Me he equivocado. Quizás en esta mañana hay alguien que necesita buscar una vez más esa conversación, pero con humildad, reconociendo que se ha equivocado. Quizás hay alguien que necesita acercarse a alguna persona o mandarle un mensaje, ¿sabes qué? No quiero que sigamos distanciados. No quiero que sigamos así. La Biblia dice que debo amar como Cristo, y Cristo, el amor de Cristo es un amor que perdona. El amor de Cristo es un amor que siempre está dispuesto a restaurar, en vez de juzgar. Ese es el amor de Cristo. Un amor que toma la iniciativa, dice que aún siendo nosotros pecadores, dice Romanos, Cristo murió por nosotros. Él dio la iniciativa, Él dio el primer paso. ¿Qué estás esperando, hermano? ¿Que tu familia se destruya? ¿Qué estás esperando, perder a esa hermosa familia que Dios te ha regalado para después lamentarte? Da el primer paso. Si eres cristiano, da el primer paso. ¿Saben? El orgullo en nuestra vida siempre está ahí en nuestra mente preguntando quién tuvo la culpa. El orgullo siempre está buscando la culpa. ¿Quién fue el culpable? Porque tú tuviste la culpa. Porque esto es por culpa tuyo. Pero hermanos, cuando nosotros pensamos en el amor, cuando nosotros pensamos en el amor de Cristo,
Es un amor que en vez de buscar y preguntar quién tuvo la culpa, es un amor que busca una manera de comenzar la restauración. ¿Cómo puedo restaurar esto? Me he equivocado, sí. Quizás la otra se equivocó. Claro que puede equivocarse, somos imperfectos. Dios está trabajando aún en nosotros, pero saben, busca la restauración. Y con esto no estoy diciendo que hay que tolerar abuso, manipulación ni situaciones peligrosas, nada de esto. ¿Saben por qué? En algunos casos amar también es establecer límites claros a nuestros hijos, a no sé a quién. Pero saben, aún en esos límites que a veces establecemos, es sin odio. Es sin venganza, es sin deseo de destrucción. Por eso en esta mañana, para concluir, hermanos, el amor de Cristo es un amor que le costó un sacrificio. Y Juan 15:13 dice, nadie tiene mayor amor que este, que uno ponga su vida por sus amigos. Y amar siempre nos va a costar algo. Amar a veces nos va a costar tiempo. ¿Amas a tu familia? ¿Cuánto tiempo pasas? ¿Amas a tus hijos? ¿Cuánto tiempo le dedicas? Amar a veces nos costará nuestra comodidad, ayudar a nuestra esposa, ayudar, no sea un miembro en la familia. Amar nos cuesta, saben, el orgullo. Amar a veces nos va a costar renunciar a tener la última palabra, el querer el que da la orden. Amar a los demás nos va a costar a veces perdonar una ofensa verdadera. Entonces, queridos hermanos, Dios nos manda amarnos como a nosotros mismos y también nos ama amarnos como Él nos ha amado a nosotros. Y por eso, para concluir en esta mañana, porque ya ha volado la hora, son 9 de la mañana, 55 minutos. Sabes, quizás tú eres alguien de que quizás el Señor te está diciendo, da el primer paso. Quizás el Señor te ha hablado en esta mañana y te está diciendo, da el primer paso. Busca esa conversación, perdona. Da el primer paso y deja de alimentar ese resentimiento. Da el primer paso, pide perdón. Pide perdón a tu cónyuge. No sigan enojados. Da el primer paso y busca la reconciliación. No le des lugar al diablo. Efesios capítulo 5 dice, no den lugar al diablo. No contristéis al Espíritu Santo, ni tampoco des lugar al diablo. Da el primer paso y vuelve a servir. Da el primer paso, acércate a ese miembro de la familia, el cual por diferentes motivos se ha alejado. Da el primer paso y ama como Cristo te ha amado. Ese es el llamado del Señor para las familias. Ámense como yo os he amado. No como a nosotros nos convenga. No como a nosotros mismos. Ama como Dios te ha amado a ti.

0: Muy bien, así vamos llegando al final de esta programación. Quiero saludar a Fernando Díaz, a su familia, que el Señor los bendiga grandemente. También a Clelia Gómez, que se comunicaba con nosotros agradeciendo por la palabra, agradeciendo que Dios ha tocado su corazón. Pero no sé si hay otro mensaje por ahí, Pablo.
1: Sí, Silvana había escrito un mensaje más pidiendo una alabanza. Bueno, la vamos a quedar reviendo, pero especialmente un saludo a la célula 23. También por acá tenemos a Elisa de Buena Unión, que decía: buen día, pastor y hermanos, hermosa palabra, Dios bendiga. Un saludo a los hermanos en Buena Unión, Elisa de Buena Unión. Entonces, nuestro saludo, gracias por la compañía. También por acá Diego Rivero nos escribía, decía: buen día, estoy en la escucha. Qué bonita palabra, hermano, escuchando. Dios le bendiga, Dios bendiga su vida, hermano Luis. Así que bueno, también saludamos a Alexandra, que nos había pedido un tema, pero se hizo muy corto el tiempo. Así que también por acá creo que ella saludaba a la célula 11. Así que también el saludo de Alexandra a la célula 11. Y creo que no me queda más algún otro mensaje. Creo que están todos leídos. Así que bueno, agradezco a Dios por la oportunidad de acompañar al pastor Luis. Janet da Silva por acá nos mandaba algo también, ya lo vamos a leer. Quería decirles que luego tienen a las 18 horas célula de varones en la casa de Luis Silveira por Gabriel Alonso, aquellos que quieran reunirse allí para compartir un tiempo y palabra de Dios. Janet da Silva decía por acá: buen día, bendiciones, una bendición la palabra, según dice, trabajando en la escucha. Bueno, dice yo, Pablo, Janet, bueno, un saludo grande y una risa por aquí. Así que bueno, Dios bendiga grandemente a Janet da Silva y a Blanquita también, que por acá decía: muy buena palabra, pastor, me tocó mucho. Así que bueno, bendiciones a todos, un gusto realmente compartir este tiempo con el pastor Luis. Que Dios bendiga, será hasta la próxima oportunidad, ya llega el momento de los niños y lo dejo para usted, pastor, que continúe por ahí. Dios bendiga.
0: Amén, gloria al Señor. Y quiero saludar a Milka Silveira, que decía por aquí: buen día, estoy en la escucha, buena la palabra para reflexionar. Y no se quedó solamente en la reflexión, sino que también decía ella por aquí: para poner en obra en nuestras vidas. Y sin duda a veces nos quedamos solamente con la reflexión y qué bonita la palabra, eso es para fulano, pero es un llamado a todos, es un llamado a que el Señor nos hace a todos a que amemos como Él nos ha amado. Y es una realidad ese buen fin de semana, así que estamos ya despidiéndonos, que el Señor les bendiga. Ha sido un gusto poder disfrutar estas dos horas de programación junto al hermano Pablo, que después de un largo tiempo nos hemos vuelto a juntar, y ha sido un tiempo de edificación, lindo disfrutar juntos entre hermanos. Así que gracias por la compañía, gracias por el mensaje de cada uno. Espero que podamos vivir la palabra del Señor, amarnos como Él nos ha amado a nosotros. Recuerda, ¿quieres saber cómo debes amar? Mira la cruz. Mira la cruz y entenderás el verdadero significado de amor. Que el Señor te bendiga y hasta la próxima. Ya vendrán las maestras, estarán por aquí compartiendo palabra de Dios para los niños también. Que sea un tiempo en donde ellos también puedan ser edificados en la palabra del Señor. Un abrazo grande y chau chau.
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1: Muy buenos días, buenos días a nuestra querida audiencia que nos está acompañando desde tempranito y aquellos que se han sumado en esta mañana. Qué lindo es poder estar un sábado más por aquí compartiendo el tiempo de los niños junto a todos nuestros queridos y amados niños, a sus familias que nos acompañan. Para mí es una alegría compartir este tiempo hoy aquí. Sábado 22 de agosto del 2026 y el año se nos va y nosotros seguimos compartiendo aquí junto a todos. Y bueno, en el día de hoy no vine sola, sino que vine muy bien acompañada, como siempre digo, que estoy bien acompañada en este lugar, y por eso le voy a dar la oportunidad a que las maestras que me acompañan puedan presentarse.
2: Buenos días, Xi. Buenos días a la audiencia, que ya deben de estar ahí ansiosos esperando, porque ya se pasa la hora y son 10 y 28. Tenemos un poquito más de media hora. Para mí siempre es un gusto venir otro sábado más acá. El día hoy está precioso, precioso. Así que esperamos los mensajes de ustedes y tenemos una maestra más que nos acompaña.
3: Muy buenos días a todos. Bueno, yo también estoy feliz de poder estar aquí, un programa más.

0: Muy bien, y así estábamos escuchando la música El Tambor de los Gigantes de la Fe. Y qué lindo es saber que podemos adorar y exaltar a nuestro buen Dios y tenemos instrumentos para poder hacerlo. Y si no tenemos un tambor, como dice esta canción, tenemos nuestra voz, nuestras manos. Así que qué lindo que en esta mañana de sábado podamos exaltar y adorar a nuestro buen Dios con nuestras músicas, con nuestras canciones, además de recibir su palabra que hemos de compartir en un ratito, que podamos disfrutar este tiempo de alabanza a nuestro Señor. Y en esta mañana creo que ya tenemos comunicación por aquí, que la gente se está despertando, está pasando su mensajecito, el número de la radio. Así que le voy a pedir a alguna de las maestras, sin peleas, que comparta el mensajecito.
1: Y tenemos una cantidad de mensajes. Vamos a empezar por el primero, que se comunica con nosotras la maestra Isabel. ¿Saben dónde vive la maestra Isabel? En Medir 2. Así que Medir 2 siempre presente. Y dice: buenos días, maestras, bendiciones. Saludamos a todos los niños y a niñita Ángeles. Que tengan un fin de semana bendecido. Así que vaya el saludo para Isabel, para Ángeles. Y no sé, Mayra, si tú conoces a la maestra Isabel. ¿La viste en algún momento?
2: Y la veo todos los días, parece. Pero sí, la conozco. Y también ya aprovecho para saludar a mi sobrina Ángeles. Y bueno, no sé si hay más mensajes. Y si no, ya queremos invitar a los niños. Porque, ¿qué tenemos hoy de tarde, G?
0: Escuelita bíblica.
2: Esa misma.
0: Ya casi largué reunión de jóvenes, pero no era.
2: No, no. Para los niños tenemos la escuelita bíblica, 3:30 de la tarde, allí en la iglesia Alianza Cristiana y Misionera. Así que están todos los niños invitados a poder compartir ese momento junto con todas nosotras.
1: Bueno, y leo otro mensajecito que nos llegó que dice: buenos días, podría pasar una canción, el Patito Juan, para Zoe Darrosa, que escucha. Gracias, bendiciones. Así que vaya el saludo allí para Zoe y le pasamos la música para que pueda escuchar.

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1: A ver.
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1: Eso está buenísimo, ¿eh?

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1: Muy bien, y así estábamos escuchando la música, el Patito Juan de Viper y sus amigos. Y por acá no puedo compartir el baile de las maestras, pero quiero decirles que hubo hasta coreografía acá, ¿eh? Impresionante lo que el Patito Juan hace. Y con esta música entonces queríamos saludar a Zoe, que es una alabanza muy linda y qué gran enseñanza también nos deja. La importancia de la obediencia hacia nuestros papás, que es el consejo que nos da el Patito Juan. Y con esta música yo también quiero saludar a mi vecinita por allí, a Natalie, que dice que se estaba yendo al trabajo y que se iba escuchando esta música que le encanta. Porque cada vez que nos escucha también me pide el Patito Juan, así que le debe traer buenos recuerdos la obediencia a su mamá. Así que saludamos a Natalie y dice también saludos para la mamá Fanny. Así que también saludamos a Fanny allí que está en la escucha. Me imagino que ya preparándose en la cocina para pilotear el fogón. Así que vaya un saludo grande a mi vecina querida. Y no sé si las maestras tienen más mensajecitos por ahí.
2: Sí, tenemos unos cuantos. Se comunica con nosotras Blanca Cáceres. Buen día, ya a la escucha del programa, como siempre, Blanquita, Enzo y familia. Abrazo y bendiciones, Yanina, y a todas las maestras. Las quiero mucho, Blanquita. Hermoso programa, así que vaya un saludo para Blanca Cáceres, que como siempre y en todos los programas, siempre está ahí. Muchas gracias, Blanca, por estar escuchando.

Bien, y se comunica con nosotras también la maestra Alexandra Guedes y dice: muy buenos días, amadas. Qué lindo escucharlas. No entendí esto que dice, ¿qué tres? Las amo. La paz del Señor en ustedes, con ustedes y para ustedes. Muy feliz de que ya sea sábado y hoy nos podemos ver entre las maestras, pero especialmente con todos los niños que tanto amamos. Por acá los niños ya están viendo el sol y queremos escuchar Valiente Guerrero. Por favor, bendiciones. Así que vaya el saludo para la maestra Alexandra, para sus niñas que están allí escuchando, y le pasamos entonces Valiente Guerrero.

Y así estábamos, bueno, leyendo algunos mensajes que nos llegamos y creo que ya es la hora de compartir palabra de Dios. Hoy vamos a estar repasando algunas lecciones que estuvimos aprendiendo, así que invitamos a los niños, a las familias a que puedan estar atentas para escuchar y poder aprender las enseñanzas que Dios nos quiere dar y bueno, aprender sobre ellas. Así que vamos con el repaso de nuestras lecciones. Y nuestra primera historia nos lleva a Siria. Allí vivía una joven israelita que trabajaba para la familia de Naamán, quien era el comandante del ejército sirio, y él tenía una enfermedad que era la lepra. Aunque ella estaba lejos de su hogar, la joven no dejó de confiar en Dios. Con valentía habló de él y le contó a Naamán que el profeta Eliseo podía ayudarlo. ¿Qué aprendemos de esta lección? Que podemos hablar de Dios con otras personas y compartir nuestra fe con valentía, sin importar las circunstancias en las que nos encontremos. Aprendimos también que el pueblo de Israel muchas veces se alejó de Dios y tomó malas decisiones. Sin embargo, hubo algunos reyes que decidieron confiar en él, y uno de ellos fue Ezequías. Cuando Ezequías recibió la noticia de que iba a morir, no se quedó sin esperanza, se dirigió a Dios en oración y le pidió que lo sanara. Y Dios escuchó su oración y le permitió vivir 15 años más. ¿Qué aprendemos de Ezequías? Pues aprendemos que podemos acudir a Dios en cualquier momento. Podemos contarles nuestras preocupaciones, nuestros problemas y también nuestras alegrías, porque Él escucha nuestras oraciones. Luego aprendimos sobre otro rey. El rey Nabucodonosor, quien construyó una enorme estatua de oro y ordenó que todos la adoraran. Pero Sadrach, Mesach y Abednego, esos tres amigos, decidieron obedecer a Dios ante el rey. Por no adorar la estatua, fueron echados a un horno de fuego. Pero Dios estuvo con ellos y los protegió. El rey quedó sorprendido al ver que estaban caminando dentro del fuego sin sufrir ningún daño. ¿Qué aprendemos de esta lección? Pues que debemos ser valientes y mantenernos firmes en nuestra fe, incluso hacer lo correcto cuando sea difícil. Podemos confiar en el Dios que está con nosotros. Y no solo aprendimos de estos tres muchachos, sino que también aprendimos de Daniel. Daniel era un hombre que amaba y confiaba en Dios. Y algunos hombres quisieron hacerle daño y lograron que el rey Darío estableciera una ley que prohibía orar a cualquier persona que no fuera el rey. Daniel sabía que esa ley estaba mal, pero continuó orando a Dios como siempre lo hacía. Por eso fue llevado al foso de los leones. Dios cuidó de Daniel y envió a un ángel para protegerlo. Y al día siguiente, Daniel salió del foso sano y salvo. ¿Qué aprendemos de Daniel? Pues que debemos seguir confiando en Dios, aun cuando tengamos miedo o enfrentemos situaciones difíciles. Daniel nos enseñó a permanecer firmes a Dios. Después de la muerte del rey Darío, se convirtió en un nuevo rey, Asuero. Esther, una joven judía criada por su primo Mardoqueo, llegó a ser reina. Y un hombre llamado Amán convenció al rey de aprobar una ley para destruir al pueblo judío. Esther sabía que podía ayudar a salvar su pueblo, pero para hacerlo tendría que presentarse ante el rey sin ser invitada. Esther y los demás judíos ayunaron durante 3 días. Después, Esther fue ante el rey y habló con valentía. Finalmente, el rey descubrió el malvado plan de Amán y decidió salvar al pueblo judío. Entonces, ¿qué aprendemos de Esther? Que Dios puede utilizarnos para hacer el bien y ayudar a los demás. A veces tendremos que ser valientes para hacer lo correcto, pero no debemos tener miedo al cumplir con lo que Dios quiere. Así que, en conclusión, todas esas historias que hemos aprendido nos enseñan algo muy importante, que siempre debemos y podemos confiar en Dios en cualquier situación. Tal vez nosotros no enfrentemos exactamente las mismas situaciones que estas personas, pero también tendremos momentos en los que necesitaremos ser valientes, necesitaremos tomar buenas decisiones o confiar en Dios. Recordemos siempre que Dios está con nosotros.
escucha nuestras oraciones y puede usarnos para hacer cosas buenas. Seamos valientes, confiemos en Él y hagamos siempre lo correcto.

0: Muy bien, y en esta mañana entonces le damos gloria a nuestro Señor por su palabra, recordando que la Biblia nos enseña cuánto hombres y mujeres confiaron en el Señor y fueron bendecidos por parte de Él. Así que como niños y como familia, que nuestro desafío sea siempre confiar en nuestro buen Dios, en lo que Él puede hacer en nuestra vida, en esas situaciones que muchas veces nos pueden doler, que nos pueden molestar o que nos pueden entristecer, que nuestra confianza puede estar siempre en el Señor. Así que esta es la lección de esta mañana y es un gran desafío que tenemos durante toda la semanita, confiar en nuestro Señor. Y para ir avanzando ya, casi finalizando, porque nos quedan 4 minutitos, tenemos más mensajecitos en esta mañana, así que la maestra Sol va a seguir saludando a gente.
1: Bueno, y nos llega otro mensaje que dice: Hola, amadas, buen y bendecido día. ¿Podrías pasar un saludo para Aaron y Martina? Mil bendiciones a todos y para las pequeñas. Bendecido día para cada uno y para cada maestra. Así que vaya el saludo para Aaron, que es mi alumno de la escuela, y para su hermana Martina, y para Giselle también, que es la que se comunica con nosotras. Y también se comunica con nosotras la maestra Laura, dice: Buenos días, qué bendición, un abrazo y muchas bendiciones para ustedes y para todos los niños que están en la escucha. Nos encontramos 15:30. Bendiciones a cada familia.
2: Y con el mensaje de la maestra, ya nos estamos despidiendo porque, bueno, ya estamos casi, casi sobre la hora de terminar el programa. Y como decía la maestra, hoy de tarde tenemos nuestra escuelita, 15 y 30, 3 y media de la tarde, así que están todos los niños invitados a participar, que queda por 18 de julio, esquina Cagancha, la iglesia. Así que ya saben los niños, hoy de tarde tenemos nuestra escuelita para aprender más sobre la palabra de Dios, donde van a haber juegos, merienda y alabanzas. Así que están todos invitados. Y bueno, llegó el momento de despedirnos. Ya aprovecho, me despido. Para mí ha sido un gusto, como dije hoy, compartir este momento con todas ustedes. Agradezco los mensajes que han llegado y bueno, espero que puedan tener un lindo fin de semana y nos estamos viendo luego en la tardecita.
1: Bueno, y me toca despedir también. Para mí siempre es un gusto venir, y más bien acompañada con la maestra G, con la maestra Mayra. Y nos llega el último mensaje, que es, se comunica con nosotros Jessica, y le mandamos, pide un saludo para Ainara y para Aurora. Seguramente Ailén también, una amiga de Ainara, debe estar allí, que deben estar las tres escuchando, así que vaya el saludo para ellas también. Aurora también es mi alumna de la escuela, así que vaya el saludo para ellas. Y bueno, toca despedir y decir chau, chau.
0: Muy bien, nos despedimos entonces, fuimos por rondas saludando en esta mañana, así que como lo mencionaron las maestras, es hermoso poder compartir este tiempo acá, compartir todos los sábados buena música y también palabra de nuestro buen Dios. Así que sin ya ningún mensajecito más, nos vamos despidiendo, nos reencontraremos Dios mediante el próximo sábado por aquí. Que el Señor bendiga grandemente a todas las familias, a toda la audiencia, a todos los niños y una vez más recordando a nuestra escuelita. Y antes de irme, quiero saludar a Janet da Silva, que está en la escucha, trabajando y escuchando, así que el Señor bendiga grandemente su vida y nos despedimos, nos reencontraremos el próximo sábado.

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0: La Cámara de Diputados aprobó el proyecto de rendición de cuentas que ahora pasa al Senado para su tratamiento. El departamento de 33 se enfrenta a una situación grave por las inundaciones, aunque el río comenzó a bajar. El intendente de Rocha defendió la ubicación del futuro aeropuerto departamental frente a las críticas de ambientalistas. El Ministerio de Salud Pública informó que más de 87.000 niños y adolescentes ya se vacunaron contra el meningococo. El dueño del astillero Cardama respondió a la comisión investigadora y rechazó las acusaciones de fraude por sus patrulleras. La consultora Cifra registró un aumento de 6 puntos en la aprobación de la gestión del presidente Yamandú Orsi. Guido Manini Ríos criticó el consenso técnico entre los economistas, mientras Eduardo Lust vaticinó la desaparición de Cabildo Abierto. El presidente de OCE anunció que preparan un nuevo marco tarifario para premiar el ahorro y penalizar el consumo excesivo de agua. La policía de Mercedes detuvo a un paciente de salud mental que robó un patrullero y huyó hasta un establecimiento rural. La policía de Flores incautó un cargamento de casi 1.500 cajas de cigarrillos de contrabando en la Ruta 3. 8 detenidos y drogas incautadas tras allanamientos por la rapiña de 1.600.000 pesos en Bella Unión. La fiscal de Toledo evalúa denunciar a familiares de víctimas de un siniestro de tránsito tras recibir amenazas de muerte. Deportivo Maldonado y Peñarol protagonizan en el interior el encuentro principal de la tercera fecha del torneo clausura. La divisional C Amateur disputará desde mañana la quinta fecha de su torneo con actividades en varios puntos del país. Juanico y Ceibal de Salto abren este domingo la serie final de la Copa Nacional de Clubes de la divisional B de OFI. Inumet prevé un fin de semana muy frío con heladas en gran parte del país y probables chaparrones en la costa.
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10: Muy buenas amigos, bienvenidos a Radio Top, el programa donde canciones que marcaron historia se encuentran con éxitos del pop mundial. Durante los 80 minutos viajaremos desde los años 80, los 90 y hasta los sonidos actuales. Grandes voces, grandes historias y música en Radio Top de sábado. Comenzamos con Lady Gaga, una de las artistas más completas del pop moderno. Nacida en Nueva York, llegó al mundo entero con The Fame y éxitos como Poker Face, Bad Romance. Su creatividad de shows, su capacidad para reinventarse, la mantienen como una de las figuras claves de la música. Aquí está presente en esta edición de sábado con Abracadabra.

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1: Retrocedemos hasta el año 1985 con Aha. El grupo noruego conquistó el planeta con una canción que combinó sintetizadores, una melodía inolvidable y uno de los videoclips más recordados de la historia del pop. Take On Me, la canción que escuchamos ahora.

La nueva generación del pop tiene una de sus grandes representantes como Sabrina Carpenter. Cantante y actriz estadounidense, pasó de sus primeros trabajos juveniles a convertirse en una de las estrellas más escuchadas de la actualidad. Men Child. Esta es su gran canción.

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1: Llegamos a una leyenda, Michael Jackson. Cambió para siempre la música, el baile y la producción de videoclips. Su álbum Thriller sigue siendo uno de los discos más importantes de todos los tiempos. Aquí está Michael Jackson, Billie Jean.

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1: Dua Lipa representa un nuevo sonido del pop bailable. La artista británica se destacó por recuperar influencias disco, fusionándolas con producción moderna, logrando éxitos mundiales como este, Love Again.

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2: Muy buenas amigos, bienvenidos a Radio Top, el programa donde canciones que marcaron historia se encuentran con éxitos del pop mundial. Durante los 80 minutos viajaremos desde los años 80, los 90 y hasta los sonidos actuales. Grandes voces, grandes historias y música en Radio Top de sábado. Comenzamos con Lady Gaga, una de las artistas más completas del pop moderno. Nacida en Nueva York, llegó al mundo entero con The Fame y éxitos como Poker Face, Bad Romance. Su creatividad de shows, su capacidad para reinventarse, la mantienen como una de las figuras claves de la música. Aquí está presente en esta edición de sábado con Abracadabra.

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1: Retrocedemos hasta el año 1985 con Aha. El grupo noruego conquistó el planeta con una canción que combinó sintetizadores, una melodía inolvidable y uno de los videoclips más recordados de la historia del pop. Take On Me, la canción que escuchamos ahora.

La nueva generación del pop tiene una de sus grandes representantes como Sabrina Carpenter. Cantante y actriz estadounidense, pasó de sus primeros trabajos juveniles a convertirse en una de las estrellas más escuchadas de la actualidad. Men Child. Esta es su gran canción.

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1: Llegamos a una leyenda, Michael Jackson. Cambió para siempre la música, el baile y la producción de videoclips. Su álbum Thriller sigue siendo uno de los discos más importantes de todos los tiempos. Aquí está Michael Jackson, Billie Jean.

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1: Dua Lipa representa un nuevo sonido del pop bailable. La artista británica se destacó por recuperar influencias disco, fusionándolas con producción moderna, logrando éxitos mundiales como este. Love Again.

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23: Queen, liderada por Freddie Mercury, dejó una huella única en la historia del rock y pop. Su creatividad, sus conciertos, siguen inspirando a millones de artistas en todo el mundo. En este mes de los recuerdos, I Want to Break Free, la canción que escuchamos ahora de Queen,

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En el año 2001, Robbie Williams lanzó The Road to Mandalay, una de las canciones más emotivas de la carrera del británico. Esta canción está incluida en el álbum Sing When You're Winning. La canción combina una melodía inolvidable con una letra cargada de nostalgia, reflexión y esperanza. Esta canción alcanzó el número uno del Reino Unido y se convirtió en uno de los grandes clásicos del repertorio del británico Robbie Williams.

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2: Volvemos a los años 80 con Europe. Desde Suecia crearon uno de los riffs más conocidos del rock, una canción que nunca dejó de sonar. Europe, en Radio Top.

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1: Taylor Swift pasó de la música country al dominio absoluto del pop mundial. Su capacidad para escribir canciones y conectar con el público la convirtió en una de las artistas más influyentes actuales. Cruel Summer se llama esta canción de Taylor Swift.

El dúo sueco Roxette fue protagonista a finales de los años 80 y principios de los años 90 con grandes éxitos internacionales como esta canción, The Look. La canción es de Roxette.

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1: Take My Raid combina pop, baile y una fuerte presencia escénica. Una de las nuevas figuras que está marcando el futuro del pop internacional.

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1: Lanzada en el año 2015, Shots es uno de los grandes éxitos y clásicos de Imagine Dragons. Su potente producción y un mensaje sobre aprender de los errores la mantienen vigente más de una década después. Imagine Dragons, aquí en Radio Top de Sábado.

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1: Mick Jagger, en esta elegante balada del año 2001, mostró una faceta más íntima y melódica. Vision of Paradise es una de las canciones más destacadas de su carrera como solista. 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

Desde Australia, South Summit se ha convertido en una de las bandas emergentes más interesantes de este año 2026. Top of the Hill, lanzado originalmente como sencillo en el año 2025, incluida luego en el álbum Run It Back del año 2026, consolidó el crecimiento internacional del grupo gracias a su sonido fresco y melodías pegadizas.

Cher, un artista con más de 5 décadas de carrera. Believe se convirtió en uno de los grandes éxitos de los 90, precisamente de 1999. Popularizó el uso del autotune como recurso creativo en ese entonces. Aquí está Believe, de Cher.

Y hasta aquí, amigos, Radio Top de sábado. Nos volveremos a reencontrar mañana domingo con buena música, grandes clásicos en este mes de los recuerdos y momentos inolvidables. Gracias por acompañarnos. Chau.

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Muy buenas tardes a todos nuestros oyentes. Estamos comenzando el programa Encuentro con Dios. Este programa es de la Iglesia Evangélica Asamblea de Dios Misionera, ubicada en la calle Artigas 655, de aquí de la ciudad de Tranqueras. Es con mucho gusto, con mucha alegría que llegamos una vez más hasta su hogar para transmitirle una palabra de Dios para su vida. Te invitamos a continuar en sintonía en esta tarde. ¿Quién te habla? Beri Barbosa. En los controles se encuentra Micaela. Que Dios bendiga a nuestros oyentes, hermanos y amigos que nos están escuchando en esta tarde. En este momento ya quiero hacer una oración para dar inicio al programa en el día de hoy. Eterno y soberano Dios, en tu presencia estamos, Señor. Te agradecemos, Padre amado, por la oportunidad que tú nos das de un día más estar en esta emisora y transmitir tu palabra santa y poderosa. Te pedimos, Señor amado, que tu mano de poder, tu mano de amor, de misericordia esté tocando nuestras vidas. También estés tocando a nuestros oyentes, a nuestros hermanos, amigos, vecinos que sintonizan la radio en esta tarde. Te pedimos tu bendición sobre la vida de cada uno, Padre. En el nombre de Jesús de Nazaret te lo pedimos y quédate con nosotros, amén y amén. En esta tarde quiero saludar a nuestros pastores, Pastor Luis, hermana Rita, Dios los bendiga ricamente. Saludamos a toda la iglesia, al cuerpo de obreros, a los adolescentes, jóvenes, niños, Dios bendiga ricamente en esta tarde. También quiero decirte que puedes comunicarte con nosotros enviando tu mensaje al 098-59-0294, 098-59-0294, y así te comunicas con el programa Encuentro con Dios. Esta tarde vamos a continuar la siguiente alabanza que he dedicado a todo el pueblo de Dios, a nuestros hermanos de aquí en la ciudad, de los alrededores, de Cerro Solito, Paso de Gaire, Bola de Oro, Mazoyer, y hasta donde lleguen las ondas de esta emisora. Que Dios te bendiga ricamente.

Continuamos y en esta tarde quiero decir, hacerte los anuncios de la obra del Señor aquí en la ciudad de Tranqueras. Y los días de culto son, durante la semana son los días martes y jueves a las 19 horas y hoy sábado y domingo también a las 19 horas. También tenemos otras actividades como hoy a las 14:30 y en nuestro templo matriz tenemos la escuela bíblica para niños. A las 17:30 tenemos la reunión de jóvenes y adolescentes y a las 19 horas de hoy sábado allí en nuestro templo matriz tenemos culto público. Mañana domingo por la mañana a las 8 de la mañana tenemos ayuno y oración allí en nuestro templo matriz y a las 19 horas el culto público para todos los hermanos y amigos, vecinos que quieran estar en la casa del Señor adorando a Dios. También durante la semana tenemos otras actividades allí en nuestro templo, el día lunes, miércoles y viernes de 15 a 16 horas tenemos oración y los días viernes de 16 a 17 horas el círculo de oración se reúne para orar, para buscar la presencia del Señor. Vamos continuando en esta tarde y quiero invitar a los hermanos, a las hermanas que nos están escuchando. Vamos a escuchar unos coritos y vamos a cantar juntos en esta tarde. Vamos a adorar al Señor. Usted que está ahí en su casa, yo que estoy aquí, vamos juntos en esta tarde a adorar a Dios con estos coritos que estaremos escuchando.

También quiero decirles que durante las semanas tenemos dos anexos que funcionan los días miércoles. Tenemos aquí en la calle Gabriel Alonso, al final pegadito a las viviendas de Mevier 3, 4 y 5. Tenemos el anexo allí de la Iglesia Asamblea de Dios Misionera, que funciona los días miércoles a las 18:30. También tenemos otro anexo allá a pasitos de la Ruta 30 en Barrio Tranqueras Chico, que funciona los días miércoles a las 19 horas. Usted también puede concurrir a esos lugares. Si usted es vecino de ahí, vaya a la casa del Señor, vaya a buscar más de Dios, oír la palabra del Señor. En esta tarde quiero saludar especialmente a nuestra querida hermana Esther, ahí en las viviendas del BPS, que está escuchando el programa en esta tarde. Que Dios la bendiga ricamente. Agradezco todos sus saludos, todas sus bendiciones hacia mi vida. Que Dios te bendiga a ti también, hermana Esther, y a tu familia. Ella quería saludar a hermana Elena, a María, a Blanca, a Teresa y a todos los que escuchan la radio en ese lugar. Que Dios bendiga ricamente a todos nuestros hermanos. Y hermana Esther quería saludar a su hija Miriam con alabanza Frente a una Flor, cantado por Trío Mar del Plata.

Vamos continuando y quiero leer otro mensaje que nos ha llegado. Dice: muy buenas tardes, querida hermana y familia. Un abrazo gigante, Blanquita, Enzo y familia. Muy buen programa, bendiciones. Si puede pasar alabanza, día de sol, mil gracias. Entonces, Blanquita, que Dios te bendiga en esta tarde y esta hermosa alabanza, entonces, sea dedicado a todos los que nos están escuchando en esta tarde y aprovechando que hoy está siendo un día de sol mismo, vamos a aprovechar que Dios nos ha bendecido y fuimos bendecidos por el Señor y alegrarnos en su presencia, adorar a su nombre y agradecerle a Él por todas las cosas que Él nos da. Entonces, Blanquita, que Dios te bendiga a ti y a tu familia.

Quiero reiterarte los anuncios de la obra del Señor aquí en nuestro templo matriz, que está ubicado en la calle Artigas 655, templo de la Iglesia Evangélica Asamblea de Dios Misionera. Los días de culto son los días martes, jueves, sábados y domingos a las 19 horas. Entonces, durante la semana tenemos 4 cultos públicos, que son martes, jueves, sábados y domingos a las 19 horas, donde sos nuestro invitado a estar en la presencia del Señor. Vamos continuando, y antes de pasar a la palabra de Dios, vamos a escuchar la alabanza que canta Alison Santo, Eu Te Escolhi.

También nos ha llamado Lucilda en esta tarde para saludarnos y decirnos que está a la escucha en esta tarde. Bueno, quiero decirte, Lucilda, que Dios te bendiga ricamente. Y vamos a escuchar la alabanza que solicitaba, Caminando Yo Voy. Que Dios te bendiga a través de esta alabanza.

Ya vamos a pasar a leer la palabra de Dios y vamos a estar leyendo la Biblia en el Antiguo Testamento, en el segundo libro de Reyes, segundo de Reyes, capítulo 7, versículo 9. Segundo libro de Reyes, capítulo 7, versículo 9, leemos la palabra de Dios en esta tarde, que dice así: Luego se dijeron el uno al otro: No estamos haciendo bien. Hoy es día de buena nueva, y nosotros callamos. Y si esperamos hasta el amanecer, nos alcanzará nuestra maldad. Vamos pues ahora, entremos y demos la nueva en casa del rey. Aquí hemos hecho lectura en el Antiguo Testamento, la palabra de Dios. Estas palabras son de cuatro hombres leprosos que estaban viviendo afuera de los muros de la ciudad. Sabemos que la lepra hasta hoy en día es una enfermedad gravísima, una enfermedad que no tiene cura, una enfermedad contagiosa, y por eso se sacaba a las personas leprosas para afuera de la ciudad para que no contagiaran a otros, y entonces y así a manera de prevención para el pueblo, las personas vivían del lado de afuera de la ciudad. Esas personas no trabajaban, esas personas necesitaban solo de la limosna a los demás para poder vivir, y no podían acercarse tampoco a las personas que estaban sanas. Es una enfermedad terrible porque ella te hace perder parte de la piel, parte del cuerpo, y así te vas deteriorando todo el cuerpo del ser humano hasta llegar la muerte. Y aquí vemos estos cuatro leprosos que vivían afuera de la ciudad de Samaria, hablando estas palabras, que al leerlas nos parecen tan lindas, que dice así: No estamos haciendo bien, hoy es día de buena nueva. Hoy es día de buena nueva. Quiere decir que ellos tenían algo nuevo para contar, ellos tenían algo que era muy bueno. Y nosotros sabemos, si hacemos lectura en los versículos anteriores, sabemos que la ciudad de Samaria fue sitiada por el rey de Siria. Y en ese tiempo, en Israel, estaba el profeta Eliseo. Pero dice la palabra de Dios que fue tan sitiada Israel, el pueblo de Israel, dentro de la ciudad de Samaria, que nadie salía y nadie entraba. Entonces dice la palabra de Dios que era muy grande la hambruna que predominaba dentro de la ciudad. Dice la palabra de Dios aquí en el versículo, en el capítulo 6 y versículo 24 en adelante, dice que hubo una gran hambre en Samaria a consecuencia de que el sitio, tanto que la cabeza de un asno se vendía por 80 piezas de plata y la cuarta parte de un cap de estiércol de paloma por 5 piezas de plata. Imagínese el hambre que había en la ciudad, que hasta el estiércol de paloma se comercializaba para alimentarse. Era una situación muy difícil que estaba viviendo el pueblo de Dios. Era una situación terrible porque estaban comiendo hasta lo que era inmundo. Dice la palabra de Dios que mientras el rey caminaba por el muro, dice que escuchó una pelea entre mujeres. Y dice que una dice: Salva, rey mío. Y él dijo, y él le respondió. Entonces la mujer dice, y ella respondió: Esta mujer me dijo, de acá tu hijo y comámoslo hoy, mañana comeremos el mío. Cocinemos pues a mi hijo y lo comimos. Y el día siguiente yo le dije, acá tu hijo y comámoslo. Mas ella ha escondido su hijo. Cuando el rey oyó las palabras de aquella mujer, rasgó sus vestidos y pasó así por el muro. Y el pueblo vio el cilicio que traía interiormente sobre su cuerpo. Era algo tremendo lo que hemos visto, lo que hemos hecho lectura. Es que estas mujeres tenían hijos pequeños. Y en un día comieron el hijo de una, y cuando fue en el día de la otra, ella no quiso entregar a su hijo, lo escondió. Y esto, las mujeres le hablaron al rey, y el rey en ese momento quedó tan desesperado que rasgó sus vestiduras. Ahí él pudo ver que en realidad el pueblo estaba sufriendo, que era terrible el dolor de aquel pueblo por la hambruna que existía en la ciudad.
Dice la palabra de Dios que el rey entonces rasgó su vestidura, demostrando de que estaba muy triste, de que estaba en cilicio, que estaba en el polvo por la situación del pueblo de Israel. Dice así que el rey dijo, y él dijo, me haga Dios y aún me añada si la cabeza de Eliseo, hijo de Safat, queda sobre él hoy. Y Eliseo estaba sentado en su casa, y con él estaban sentados los ancianos, y el rey envió a él un hombre, mas antes que el mensajero viniese a él, dijo él a los ancianos, ¿no habéis visto cómo este hijo de homicida envía a cortarme la cabeza? Mira pues, y cuando viniere el mensajero, cerrad la puerta e impedirle la entrada. ¿No se oye tras él el ruido de los pasos de su amo? Aún estaba él hablando con ellos, y aquí el mensajero que descendía a él y dijo, ciertamente este mal de Jehová viene. ¿Para qué ha esperar más a Jehová? Dijo pues Eliseo, oí palabra de Jehová. Así dijo Jehová, mañana a estas horas valdrá el seah de flor de harina un siclo, y dos seas de cebada un siclo a la puerta de Samaria. Miren lo que Dios hace, las cosas que Dios hace, que muchas veces nosotros no la entendemos. En toda esta situación, Dios todavía tenía una palabra, pero el rey no mandó pedir palabra de Dios, a buscar palabra de Dios al profeta de Dios, ni mandó pedirle al profeta qué debería hacer en esa situación que estaban enfrentando, sino que el rey quería cortar la cabeza del profeta. Quería matar al profeta Eliseo, pero antes que sus mensajeros llegaran, Dios ya lo había revelado a su profeta. Pero el profeta tenía una palabra de Dios para él, diciéndole que al otro día, a la tarde, iba a acontecer algo extraordinario. Iba a haber harina, iba a haber trigo, iba a haber todo el alimento que ellos estaban necesitando. Y mismo así, ellos, el mensajero, el príncipe del rey, dice que no creyó en aquellas palabras. Pero dice la palabra de Dios que allí fuera en la ciudad estaban estos cuatro hombres leprosos. Cuatro hombres discriminados de la sociedad, cuatro hombres que estaban excluidos de la sociedad, excluidos de vivir dentro de la ciudad. Estaban allí afuera de aquella ciudad. También ellos no podían entrar en la ciudad, pero ellos estaban del lado de afuera. Dice la palabra de Dios que estos hombres pensaron, nosotros, si continuamos aquí, también nos vamos a morir de hambre. El pueblo se está muriendo de hambre dentro de la ciudad, y nosotros con mucho más razón. ¿Quién nos va a dar comida? Dicen, aunque así mismo estamos sentenciados a muerte por la enfermedad que en ellos estaba, en el cuerpo de ellos estaban sentenciados a muerte. Dice, si vamos hasta el acampamento de los sirios, ¿quién sabe? Ellos nos maten. O quién sabe, ellos nos den alimento. Entre todos los motivos y suposiciones que ellos tenían en sus mentes, siempre reinaba la muerte. Se quedaban, se morían de hambre. Iban al campamento enemigo, podían matarlos. Si quedaban así, ellos se iban a morir igual leprosos. Entonces tomaron la decisión de ir hasta donde estaba el acampamento de los sirios, del acampamento de los enemigos del pueblo de Dios. Y dice la palabra de Dios que ellos se levantaron pues al anochecer para el acampamento de los sirios. Llegando a la entrada del campamento de los sirios, no había allí nadie, porque Jehová había hecho que en el campamento de los sirios se oyese estruendo de carros, ruido de caballos y estrépito de gran ejército. Y se dijeron unos a otros, he aquí, el rey de Israel ha tomado a sueldo contra nosotros los reyes de Eteos, de los reyes de egipcios, para que vengan contra nosotros. Y así se levantaron y huyeron al anochecer, abandonando sus tiendas, sus caballos, sus asnos y el acampamento como estaba, y habían ruidos para salvar sus vidas. Cuando los leprosos
Ahí llegan los leprosos al campamento, llegaron a la entrada del campamento, entraron en una tienda y comieron y bebieron y tomaron de allí plata y oro y vestidos y fueron y lo escondieron. Y vueltos entraron en otra tienda y de allí también tomaron y fueron y lo escondieron. Fue ahí cuando ellos dicen así, luego se dijeron el uno al otro, no estamos haciendo bien, hoy es día de buena nueva, nosotros callamos y si esperamos hasta el amanecer, nos alcanzará nuestra maldad. Vamos pues ahora, entremos y demos la nueva al rey. Vinieron pues y gritaron a los guardas de la puerta de la ciudad y les declararon diciendo, nosotros fuimos al campamento de los sirios y aquí que no había allí nadie, ni voz de hombre, sino de caballos atados, asnos también atados y el campamento intacto. Y así fue la salvación para el pueblo de Israel en aquel día. Cuando estos cuatro leprosos tuvieron la osadía de llegar hasta el campamento de los enemigos, de los sirios, de aquellos que estaban sitiando el pueblo de Israel. Ellos tuvieron tanto coraje, no sé si por lo que estaban pasando, la hambruna, les dio este coraje de llegar hasta el campamento. Y allí estuvieron la buena noticia, que no había nadie. No estaba nadie en el acampamento de los enemigos del pueblo de Dios. Dice la palabra del Señor que ellos comieron, bebieron, recogieron oro, dinero, vestidos en una tienda solo. Cuando llegaron a la otra, dice que había mucho más. Y ellos pensaron para sí, pero nosotros ya nos alimentamos, ya estamos bien. ¿Y ahora qué haremos? Vamos a dar la buena nueva, vamos a contar al pueblo que está muriendo de hambre dentro de la ciudad, que aquí ha ocurrido algo extraño, no hay nadie en el acampamento y están todos los bienes aquí, están los caballos, están los asnos todos atados, los alimentos están aquí, está todo intacto, vengan a recibir la providencia de Dios. Dios es maravilloso y Dios no hace las cosas como nosotros pensamos. El rey comentaba, el mensajero rey pensaba, dice, ¿abrirá Dios ventanas en los cielos para enviarnos el alimento? Pero Dios hace las cosas como Él quiere, como nosotros no podemos explicar las cosas que Dios hace, de la forma que Él hace. Y muchas veces nosotros pensamos que cómo Dios podía dar el libramiento para que el pueblo a través del rey. Dios podía haber dado la solución a través del príncipe. Dios podía dar la solución a través del profeta. Pero Dios hace la obra como Él quiere. Dios hace su milagro como bien le parece. Usó a estos cuatro hombres leprosos, que delante de la sociedad no tenían valor ninguno. Solamente ellos no servían para nada. Ellos tenían una enfermedad que contagiaba. Entonces ellos estaban excluidos. Pero dice la palabra de Dios que Dios usó a estos cuatro leprosos para llevar la buena noticia al pueblo de Dios, para llevar la buena noticia que había providencia en aquel lugar. Y nosotros pensamos muchas veces, ¿de dónde viene mi socorro? ¿De dónde Dios va a extender su mano? ¿Cómo Dios va a hacer? Y queremos ver cosas maravillosas y queremos ver cosas poderosas. Y Dios quiere usar una persona común. Dios quiere ser una persona común para darte las buenas nuevas. Dice la palabra de Dios en el libro de Primera de Corintios en el Nuevo Testamento, capítulo 1, versículo 26 en adelante es así. Pues mirad, hermanos, vuestra vocación, que no sois muchos sabios según la carne, ni muchos poderosos, ni muchos nobles, sino que lo necio del mundo escogió Dios para avergonzar a los sabios, y lo débil del mundo escogió Dios para avergonzar a lo fuerte, y lo vil del mundo menospreciado escogió Dios, y lo que no es, y lo que no es, para deshacer lo que es, a fin de que nadie se jacte de su presencia. Cuando nosotros pensamos que no somos nada,
Dios nos ha escogido. Si nos desprecian, si hallan que nosotros somos lo más vil, es ahí cuando Dios extiende su mano hacia nuestra vida y dice que nosotros servimos para algo, que nosotros podemos llevar una buena noticia, que nosotros podemos llevar las buenas noticias a aquellos que están hambrientos dentro de la ciudad, a aquel pueblo que está allí comiendo inmundicia por la hambruna que existe. Quiero decirte en esta tarde que lo vil y menospreciado del mundo escogió Dios. Para que nadie diga porque yo hice esto, porque yo tengo esto, es porque Dios me usa. No, Dios usa a aquel que Él quiere usar. Dios llama a aquel que Él quiere llamar. Así como estos cuatro leprosos fueron usados por Dios para llevar buenas de salvación, buenas nuevas para aquella ciudad. Dios nos quiere usar también a nosotros para llevarnos las buenas nuevas a aquellos que están necesitados. ¿Quién sabe tú te sientes excluido, que no sirves para nada? ¿Quién sabe tú te estás sintiendo lo más menospreciado? Pero si Dios te ha llamado, si Dios te ha escogido, es porque algo Él tiene para tu vida. Por eso no podemos desanimarnos, no podemos mirar atrás. Tenemos que, aunque estemos sentenciados con sentencia de muerte, necesitamos levantar nuestra cabeza, tener coraje y levantarnos y caminar en dirección a nuestra victoria, en dirección a nuestra bendición, así como hicieron los leprosos, así como ellos hicieron, pensando, bueno, de cualquier manera nos vamos a morir, pero vamos a intentar. Vamos a intentar ver lo que pasa en aquel lugar. Y ellos intentaron y encontraron la victoria, encontraron abundancia, encontraron lo que ellos estaban necesitando, el alimento, la bebida, y se saciaron. Y Dios quiere saciar tu alma en esta tarde. Dios quiere saciar tu vida. Quién sabe, has buscado, te has sentido menospreciado, rechazado, pero quiero decirte en esta tarde que Dios te está mirando. Pero tú tienes que tomar una decisión en ti de levantarte y mirar hacia adelante y ver que Dios tiene bendición para tu vida, que Dios tiene bendición para nuestras vidas, y con todo esto todavía nos quiere usar para que seamos de bendición para otras vidas. Dios es maravilloso y Dios hace las cosas como Él le agrada. Y si Él te ha escogido, si Él te ha llamado, tú eres de gran valor en sus manos. Tú eres de algo precioso en sus manos. Aunque nadie te valorice, aunque nadie diga este sirve para algo, Dios te ha escogido, Dios te ha llamado y eso nadie te lo puede quitar. En esta tarde quiero decirte que hay buenas nuevas para tu vida, que hay victoria para tu vida, que viene, escucha, camina, levántate, mira, que el Señor tiene victoria para tu vida. En esta tarde quiero orar contigo, tú que estás del otro lado, que has oído la palabra del Señor y sabemos que es una historia del pueblo de Israel, pero podemos tomarlas para nuestra vida y ver que muchas veces estamos en situación muy difícil y de donde menos esperamos viene la salvación para nuestra vida, viene el alimento, viene nuestro socorro, viene aquello que estamos necesitando. Vamos a orar juntos. Eterno y soberano Dios, en tu presencia estoy en esta tarde, agradecida a ti, Señor, por esta palabra maravillosa, Señor. Aleluya. Oh, Dios poderoso. Mi alma te alaba, mi alma te glorifica, porque tú eres bueno y tú eres nuestro Padre celestial. Señor, sabemos que tú gobiernas. Aleluya, que tú haces como tú quieres, Señor. Aleluya, y tu providencia viene, Señor, de tus manos, Padre. En esta tarde, Señor amado, mira para esta vida que está orando juntamente conmigo, Señor. Tú que conoces el corazón, los sentimientos, la herida, Señor amado, el cautiverio que ha pasado, Padre. Quiero más, yo sé que en esta tarde tú eres Dios que sana enfermedades, tú eres Dios que sana las heridas del corazón, del alma, Padre. Tócala con tu poder, Padre querido. Rompe las cadenas, Señor amado. Que esta vida pueda ser libre, Señor, para levantarse, Padre, caminar en dirección a la bendición, caminar en dirección a tu presencia, Señor. Dios mío, en el nombre de Jesús te lo pido, Padre. Gracias por todo. Amén y amén.

Y así ya estamos llegando al final del programa Encuentro con Dios. Que Dios te bendiga ricamente. Y volveremos a estar aquí el próximo sábado a las 3:30. Hasta el próximo sábado. Entonces nos vemos, nos volvemos a encontrar aquí por esta misma emisora.

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2: Muy buenas amigos, bienvenidos a Radio Top, el programa donde canciones que marcaron historia se encuentran con éxitos del pop mundial. Durante los 80 minutos viajaremos desde los años 80, los 90 y hasta los sonidos actuales. Grandes voces, grandes historias y música en Radio Top de sábado. Comenzamos con Lady Gaga, una de las artistas más completas del pop moderno. Nacida en Nueva York, llegó al mundo entero con The Fame y éxitos como Poker Face, Bad Romance. Su creatividad de shows, su capacidad para reinventarse, la mantienen como una de las figuras claves de la música. Aquí está presente en esta edición de sábado con Abracadabra.

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1: Retrocedemos hasta el año 1985 con Aha. El grupo noruego conquistó el planeta con una canción que combinó sintetizadores, una melodía inolvidable y uno de los videoclips más recordados de la historia del pop. Take On Me, la canción que escuchamos ahora.

La nueva generación del pop tiene una de sus grandes representantes como Sabrina Carpenter. Cantante y actriz estadounidense, pasó de sus primeros trabajos juveniles a convertirse en una de las estrellas más escuchadas de la actualidad. Men Child. Esta es su gran canción.

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1: Llegamos a una leyenda, Michael Jackson. Cambió para siempre la música, el baile y la producción de videoclips. Su álbum Thriller sigue siendo uno de los discos más importantes de todos los tiempos. Aquí está Michael Jackson, Billie Jean.

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Dua Lipa representa un nuevo sonido del pop bailable. La artista británica se destacó por recuperar influencias disco, fusionándolas con producción moderna, logrando éxitos mundiales como este. Love Again.

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11: La Cámara de Diputados aprobó el proyecto de rendición de cuentas que ahora pasa al Senado para su tratamiento. El departamento de 33 se enfrenta a una situación grave por las inundaciones, aunque el río comenzó a bajar. El intendente de Rocha defendió la ubicación del futuro aeropuerto departamental frente a las críticas de ambientalistas. El Ministerio de Salud Pública informó que más de 87.000 niños y adolescentes ya se vacunaron contra el meningococo. El dueño del astillero Cardama respondió a la comisión investigadora y rechazó las acusaciones de fraude por sus patrulleras. La consultora Cifra registró un aumento de 6 puntos en la aprobación de la gestión del presidente Yamandú Orsi. Guido Manini Ríos criticó el consenso técnico entre los economistas, mientras Eduardo Lust vaticinó la desaparición de Cabildo Abierto. El presidente de OCE anunció que preparan un nuevo marco tarifario para premiar el ahorro y penalizar el consumo excesivo de agua. La policía de Mercedes detuvo a un paciente de salud mental que robó un patrullero y huyó hasta un establecimiento rural. La policía de Flores incautó un cargamento de casi 1.500 cajas de cigarrillos de contrabando en la Ruta 3. 8 detenidos y drogas incautadas tras allanamientos por la rapiña de 1.600.000 pesos en Bella Unión. La fiscal de Toledo evalúa denunciar a familiares de víctimas de un siniestro de tránsito tras recibir amenazas de muerte. Deportivo Maldonado y Peñarol protagonizan en el interior el encuentro principal de la tercera fecha del torneo clausura. La divisional C Amateur disputará desde mañana la quinta fecha de su torneo con actividades en varios puntos del país. Juanico y Ceibal, de Salto, abren este domingo la serie final de la Copa Nacional de Clubes de la Divisional B de OFI. Inumet prevé un fin de semana muy frío con heladas en gran parte del país y probables chaparrones en la costa.
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11: Muy buenas amigos, bienvenidos a Radio Top, el programa donde canciones que marcaron historia se encuentran con éxitos del pop mundial. Durante los 80 minutos viajaremos desde los años 80, los 90 y hasta los sonidos actuales. Grandes voces, grandes historias y música en Radio Top de sábado. Comenzamos con Lady Gaga, una de las artistas más completas del pop moderno. Nacida en Nueva York, llegó al mundo entero con The Fame y éxitos como Poker Face, Bad Romance. Su creatividad de shows, su capacidad para reinventarse, la mantienen como una de las figuras claves de la música. Aquí está presente en esta edición de sábado con Abracadabra.

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1: Retrocedemos hasta el año 1985 con Aha. El grupo noruego conquistó el planeta con una canción que combinó sintetizadores, una melodía inolvidable y uno de los videoclips más recordados de la historia del pop. Take On Me, la canción que escuchamos ahora.

La nueva generación del pop tiene una de sus grandes representantes como Sabrina Carpenter. Cantante y actriz estadounidense, pasó de sus primeros trabajos juveniles a convertirse en una de las estrellas más escuchadas de la actualidad. Men Child. Esta es su gran canción.

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1: Llegamos a una leyenda, Michael Jackson. Cambió para siempre la música, el baile y la producción de videoclips. Su álbum Thriller sigue siendo uno de los discos más importantes de todos los tiempos. Aquí está Michael Jackson, Billie Jean.

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Dua Lipa representa un nuevo sonido del pop bailable. La artista británica se destacó por recuperar influencias disco, fusionándolas con producción moderna, logrando éxitos mundiales como este. Love Again.

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24: Queen, liderada por Freddie Mercury, dejó una huella única en la historia del rock y pop. Su creatividad, sus conciertos, siguen inspirando a millones de artistas en todo el mundo. En este mes de los recuerdos, I Want to Break Free, la canción que escuchamos ahora de Queen,

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2: En el año 2001, Robbie Williams lanzó The Road to Mandalay, una de las canciones más emotivas de la carrera del británico. Esta canción está incluida en el álbum Sing When You're Winning. La canción combina una melodía inolvidable con una letra cargada de nostalgia, reflexión y esperanza. Esta canción alcanzó el número uno del Reino Unido y se convirtió en uno de los grandes clásicos del repertorio del británico Robbie Williams.

0: Cervella.
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0: Muy buenas tardes para todos, ¿qué tal? ¿Cómo están? Bienvenidos. Estamos más de una cuarta informándose en lo que es. Estamos acá, bienvenidos, ¿eh? Un gusto estar con ustedes en un sábado más. Agradecer a toda la gente que nos acompañó a manera personal con lo que nos sucedió. Realmente estábamos muy, muy, muy amargados, pero bueno, la idea era seguir trabajando, hay que volver al ruedo, hay que volver a trabajar y bueno, gracias a Fernando por el espacio. A ustedes, nuestra amable audiencia, que nos hace parte de sus casas cada vez que sintoniza la radio del Valle, la radio del Valle, la radio de Minas de Corrales, la radio de Villancina, la radio de Vichadero, la FM de la Cumbre y por supuesto 107.3 allí en Tranqueras. Un saludo para todos. Bueno, comenzamos un sábado más con Fernando Olivera a compartir lo que es la previa de la noche de la nostalgia, pues se nos viene la nostalgia, 24 de agosto, estamos ahí. Bienvenidos todos a Planeta Música, una propuesta que arrancó el viernes con la previa de 20 a 21 horas que se emite por Hiperactiva FM. Hoy sábado vamos de 16 horas a 19 por De la Cumbre FM, 102.9 Hiperactiva, 102.1 FM, Tranquera 107.3, La Voz del Pueblo en Villancina FM 90.5 y mañana domingo de 10 a 12 y a partir de las 11 por Planeta TV, Lo Nuestro en Pantalla, que se emite por el canal 10 de Aire de Rivera en las señales HD 41.1 y 41.2, canales de BCR 110 y 124, Flow Televisión canal 23 y los canales de cable de Tranqueras, Minas de Corrales y Vichadero, y anexamos ahora a Artigas, Bella Unión, Sarandí de Allí en Durazno y Yun en el departamento de Río Negro. Un saludo muy especial para todos y bienvenidos.
1: Bueno, audiencia, en la ciudad de Rivera se presenta soleado. Buenas tardes a toda la audiencia. Quien les habla por acá, Fernando. Bueno, con Daniel vamos a compartir una edición especial. Como lo habíamos dicho ayer, justamente el tema de su papá y también el tema de Lucas Hugo, que dio que hablar muchísimo. ¿Fue el mismo día, Daniel?
0: Sí, el mismo día.
1: Mismo día. Y bueno, va a ser un fin de semana un poquito diferente, pero bueno, tratando de llevar la mejor buena onda. Sintonía y bueno, que toda la gente de la región, ahora que estamos a través de todas las radios, como recién lo mencionó Daniel, vamos a estar compartiendo hasta la hora 19, mucha música, informaciones de los invitados que van a estar acompañándonos mañana y como lo decía Daniel, la previa de lo que va a ser el 24 de agosto, nuestro querido Uruguay, que bueno, se vive todo el país con fiestas y bueno, tanto como fiestas particulares, como fiestas bailables. Y el que no hace fiesta ni particular ni bailable, por lo menos se da una escapada a algún lugar especial, ¿no? Y bueno, eso se trata de conmemorar y vivir el día 24 de agosto. Y íbamos a ser invitados, posiblemente podíamos estar en este momento, estar viajando rumbo a Brasil para poder salir en vivo desde las termas romanas. Con MB Viajes, que teníamos una invitación y bueno, la idea era compartir momentos especiales, era una sorpresa, pero bueno, las cosas no se venían dando bien, así que por lo tanto vaya saludo grande a Silvia, a todo el equipo de MB Viajes, que hoy ya partió rumbo a las termas, hasta el día 25 inclusive, van a poder vivir una gran fiesta por allá y bueno, además de conocer todo lo que es esa parte linda de Brasil, que me quedé con muchas ganas de poder aparecer. 16:08 minutos aquí en todo el país. Contactos telefónicos 099-823-986 y el 099-774-797 para que se comuniquen con nosotros, hagan parte de la tarde que hoy no tenemos invitados. Vamos a compartir la última media hora, sí, la transmisión en vivo por las redes sociales para informar y dejar oficialmente todo lo que va a ser el día de mañana, ¿eh?
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1: Escuchábamos
0: ayer con este tema inolvidable. La primera vez que se utilizó el autotune fue esta señora. Esto que estamos escuchando es el autotune que se inauguró con la voz de Cher, la inconsumerable artista, la interminable. Tiene más de 80 y pico de años esta mujer. Y Believe, creer.

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0: Bueno, estamos escuchando Guayas Guayas, este clásico de Francia, muy bailable allá por el año 1988-89. Anteriormente escuchábamos a la inconmensurable voz de Tina Turner. Grandes recuerdos de cara al 24 de agosto. Y hablando de eso, se viene Fernando Love de 90. Va a llegar por primera vez a Uruguay el 20 de marzo de este 2027 próximo. Va a ser en el Parque Roosevelt a partir de la hora 18. El mega evento contará con bandas y artistas como este, London Beat. 20 de marzo del 2027, agéndese a partir de la hora 18, Parque Roosevelt, Canelones, Montevideo. Vienen Venga Boys, Eiffel 65, Chew Unlimited, Hathaway, CNC Music Factory, Wingfield, bueno, London Beat, Venga Boys, Wingfield, yo no sé, me enloquecí, pues la verdad que no sabía. Las entradas generales se encuentran ya a la venta a través de la plataforma de Love de 90s Uruguay, entrada en tickets desde el sitio web oficial. Se recomienda adquirir los tickets con anticipación ya, por la alta demanda de la organización que se viene haciendo de la parte de la música de los 90 que lleva, va a llegar a Uruguay al Parque Roosevelt. Esto va a ser un evento que nunca se vio acá en Uruguay. Así que bueno, a viajar al pasado y disfrutar de estas canciones como He Estado Pensando en Ti, I've Been Thinking About You, de London Beat.
1: Realmente, yo cuando vi la publicación me quedé choqueado.
0: Vamos a tener que ir, Fernando.
1: Porque un evento sin precedentes en lo que es el Uruguay. Nunca hubo nada de eso. Nunca, es la primera apuesta que bueno, le dan firme a este proyecto. Espero que todo salga bien, espero que sea un exitazo total, porque como estamos hablando en el mes de la nostalgia, ¿cuántos nostalgieros hay en el Uruguay? Millones,
0: claro.
1: Millones.
0: Pero aparte de los 90, viste que fue una generación que marcó a esta gente. Por ejemplo, el símbolo en la Argentina, Yacimel en Uruguay y Machito Ponce son los representantes de América Latina, de acá, del Río de la Plata. Después son todos extranjeros, porque estamos hablando de Hathaway es alemán, Eiffel 65 es alemán, Venga Boys es alemán, Chew Unlimited es austríaco, CNC Music Factory es norteamericano, Real McCoy también norteamericano.
1: Una locura.
0: Bueno, realmente un nivel altísimo para lo que es la producción en el Parque Roosevelt, que va a ser el 20 de marzo. Entonces las entradas ya están a la venta. No te duermas, porque la verdad no nos podemos quedar afuera de este evento.

0: Bien, amigos, las novedades que tenemos para lo que es el fin de semana. Nos quedó libre una entradita, ¿no, Daniel? Para ver.
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0: Por lo tanto, reitero nuevamente, solamente por hoy, ¿eh? Así que atenti a toda la audiencia de todo el departamento que nos está escuchando. Hasta el final de la programación de hoy, hacemos el sorteo de una entrada que nos quedó colgadita para venir a ver a Copla Alta, a la Sociedad Criolla de Rivera. 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
1: Bueno, nos vamos a los compromisos de la radio. Estamos recorriendo lo que es la publicidad de Planeta Música. 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
0: Vamos a hablar de lo que son las fiestas que se vienen para la región. Bueno, y Productora de Estilos va a estar haciendo todo el servicio de amplificación. Hablamos de la edición 57 de la Expo Curtisaira 70, remate anual, del 1 al 4 de octubre, que vamos a estar conversando con algunos de los organizadores de la comisión nueva. Vamos a estar hablando también de lo que va a ser el día 31 y 1 de noviembre, la gran fiesta criolla que se va a llevar a cabo en Cerro Pelado. Ya confirmada la fecha, confirmados los grupos, todo casi el 99% confirmado, así que te vamos a estar divulgando dentro de poquito. 15 de noviembre se viene, nuevamente regresa la fiesta de los pañuelos en Villa Indar, organizado por la escuela. Qué lindo, y me contento me quedé cuando la directora tomó el pulso nuevamente y dice, bueno, esto sale o sale este año. Con el tiempo, así como se va a deparar, espero que noviembre sea muy lindo, ¿eh? La fiesta de los comerciantes unidos, que te vamos a informar ahora en el mes de diciembre.
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0: 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No, hoy ya se fueron de viaje ya.
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0: Mañana nos va a estar acompañando la agrupación del CTG en lo que es la tradición que venimos haciendo, ¿no?
1: Cultura y tradición, el segmento nos engalanan con su presencia los directivos. El Ahí presidente está. Va a estar llegando aquí el señor
0: Luis Fernando
1: Botino. Botino, de Frontera Aberta, acompañado por Eduardo y Carolina, integrantes de la comisión directiva del CTG Frontera Abierta. Los vamos a tener en la primera media hora, ¿no? A partir de las 11 horas. Y luego en la segunda media hora va a estar el señor Julio Kefford, DJ, comunicador, también el DJ Cristian García, invitado especial el DJ Daniel Goyardía, y nosotros hablando de bailes, recuerdos de este 24 de agosto, Noche de la Nostalgia.
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0: Que serían las llaves, ¿no? Obvio. 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
0: Bueno, aquí arrancamos con las canciones nuevas porque tenemos un montón para ustedes. Primera canción de estos minutos, Franco, Augusto y Lucas Hugo. Ya besé.

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0: Amor Bonito se llama la música de Wisin y Yandel, que vuelven, retornan.
1: 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Ahora sí,
2: bueno, hoy es un día especial, ¿no?
0: Nos escuchás por Instagram, claro que sí. Acordate, en Instagram estamos a través de @ Planeta Música FM, en Facebook Planeta Música separado, y en YouTube entra y suscríbete a nuestro canal @ Planeta Música Oficial 1. Aprovechamos para decir que estábamos oyendo a Wisin y Yandel, estos centroamericanos, puertorriqueños, que andan muy pero muy bien con estas canciones tipo reggaetón. De la época que explotó el reggaetón allá por el 2005, Wisin y Yandel con Héctor y Tito, el Bambino, toda la gente que, el Patrón, toda esa gente que hacía buen reggaetón por allá por Centroamérica, Don Omar, por supuesto lo que es Daddy Yankee, se han mantenido también dentro de esos artistas preferidos de los chiquilines. Wisin y Yandel, Amor Bonito, lo nuevo en este 2026.
2: Bueno, entramos en el clima de la entrevista, de lo que vamos a estar compartiendo este día sábado 29 de agosto, allí en la Sociedad Criolla de Bichadero. Viene Copla Alta, artista que, bueno, como te lo decía, tenemos una entradita que nos quedó colgada para hacer el sorteo de esta tarde a última hora, así que la gente que se quiera venir a la ciudad de Rivera y compartir un momento especial con el dúo Copla Alta y el invitado especial como Sotaque de Frontera, a partir de ahora 20, nada más que es comunicarse con nosotros a través del 099-823-986, dejarnos el nombre y el número de cédula, y ya al final hacemos el sorteo de la entradita que estamos sorteando en la tarde de hoy.
0: Lo importante también de decir que la gente dice

0: TC Frontera Abierta, el Centro de Tradiciones Gauchas, va a estar visitándonos mañana. Su presidente, Luis Fernando Botino, de Frontera Abierta, a partir de la primera media hora, a la hora 11, a través de lo que va a ser Planeta TV, lo nuestro en pantalla, que lo vas a poder ver por Canal 10 de Rivera, HD 41.1 y 41.2, canales BCR 110 y 124, Flow Televisión, Canal 23, canales de cable de Tranqueras, Minas de Corrales y Bichadero, y además ahora anexamos Artigas, Bella Unión, Sarandí de Chí en Durazno y Yun en Río Negro. Toda esa gente va a tener la posibilidad de ver entonces a todo el CTC que va a venir a hablar con Fernando aquí en la primera media hora, y luego en la segunda vamos a estar con Julio Keffer.
1: Hola María.
2: Hola.
1: María, ¿nos escuchas ahora?
2: Hola.
1: ¿Nos escuchas ahora?
2: Sí, ahora sí.
1: Ah, bueno, discúlpame, fue medio de sorpresa porque justo me decía María Eugenia, llamala que mi hermana te atiende y ella es la que te va a dar la entrevista, pensé que ya estabas disponible y te saqué calzada, así que mil disculpas, ¿eh?
2: No, no hay problema. Se escucha medio entrecortado igual.
1: El WhatsApp es, el internet no es muy bueno, es más un sábado de tarde, así que vamos a ir despacio para que nos puedas escuchar tranquilamente. María, vamos a vender al público del interior para Tranqueras, para Corrales, para Ancina, que nos están escuchando en este momento en vivo y en simultáneo, y te van a escuchar a ti para que vengan a Rivera el día 29.
2: Sí, te sigo escuchando un poco entrecortado.
1: Bueno, voy a cortar entonces ahora y voy a llamarte directamente como llamada común y corriente, porque la llamada no puede haber falla, ¿te parece? Dame un segundo, yo ¿cómo? Te llamo. Dame un segundo, yo te llamo.
0: Estamos hablando sobre lo que es la productora La Reja, ¿verdad, Fernando?
1: Correcto.
0: Ahí está, vamos a sortear una entrada solamente con tu nombre, tu cédula e identidad, para ir a ver en la Sociedad Criolla a partir de la hora 20, el sábado 29 de agosto, al dúo Copla Alta, que ya estuvieron en vivo acá el fin de semana pasado en Planeta Música, invitando a la gente que le gusta el buen folclore. Estamos hablando de una recorrida de tantos años de trayectoria de Copla Alta, con invitados, con amigos y con una muy buena participación de ustedes, la audiencia. Así que tienen la posibilidad de ganarse simplemente dando el nombre y la cédula. Queremos ir a ver a Copla Alta, no hay que poner eso, solamente me llamo Luis, mi número de cédula es tanto, ya sabemos que estás participando del sorteo para ir a ver a Copla Alta, sale 750 pesos la entrada, tenés que calcular lo que vas a gastar de nafta, lo que vas a comer, pero te vas a ir a ver un espectáculo de primer nivel, el mismo espectáculo que se puede ver tanto en Montevideo como en cualquier lugar de los principales teatros del país, llega este sábado 29 de agosto a la Sociedad Criolla de Rivera, al dúo Copla Alta en vivo, pero a su vez Sota que da Fronteira van a ser los teloneros, una excelente banda de folclore del Brasil que va a estar haciendo de las suyas también encima del escenario. Estamos procurando realizar el contacto con la productora La Reja, encargada de la producción de este espectáculo, colegas de Fernando y de su productora Estilos. Estamos aquí en la tarde de Planeta Música, agradeciendo a todos nuestros comercios amigos, preparando. Quiero saludar muy especial a Beto, que estuvo cumpliendo años hace poco de los Comercios Unidos de Rivera, por el aniversario, por el sorteo de la TV, y bueno, recordar que estábamos con toda la gente de los Comerciantes Unidos de Rivera, que hacen posible que también nosotros estemos en el canal de televisión. Un saludo muy especial para todos ellos, que hacen posible que usted participe ahora en diciembre de lo que van a ser el sorteo de las motos. Van a ser 12 en total, 7 motos y 4 premios de motos también, que van a ser importantes de cada uno de los comercios. 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
1: Rompito. ¿Me escuchás?
0: Rangel y Red Pagos, Guaro.
1: Bueno, ahora sí se... La bruja está suelta, no sé lo que pasa.
0: Ahí sí se dio la...
1: Yo digo, hoy sale...
0: La promoción de la...
1: Sí o sí.
0: 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Y estamos ahora sí en contacto con la productora de este espectáculo de Copla Alta. ¿Con quién estamos hablando? A ver.
3: Hola, buenas tardes. Mi nombre es María José Romero.
1: María José, perdóname porque, bueno, no conseguía. Memoricé acá por WhatsApp, pero no te podía sacar en forma directa y no me entraba el número y tuve que digitalizar todo el número para poder llamarte. Así que pido disculpas. Y el tiempo es tirano. Nada, queríamos pedirte disculpas, primero que nada, que te agarramos media complicada ahí por Santana. Pero bueno, lo importante de todo era vender el evento del día 29. Por lo tanto, queremos pedirte que haga la invitación, porque estamos en vivo para Tranqueras, estamos en vivo para Corrales, para Bichadero y para Encina a través de las radios. Y bueno, este momento es especial para que se informen correctamente.
3: No, nada, que pedido disculpas, un gusto estar con ustedes. Queremos invitarlos para el próximo sábado 29, que viene Copla Alta Rivera en La Criolla. Pero el evento, además de tener a Copla Alta, arrancamos con Sutaque Frontera, que es un trío, es instrumental, muy buenos músicos, y también vamos a tener cantina, o sea, para que sea algo más que nada, más que ver el show, que sea un evento, y bueno, creo que va a estar muy lindo. El año pasado ya tuvimos la experiencia de que el show súper vale la pena.
1: Te hago una pregunta como productora, digo, porque bueno, cuando uno hace una empresa de este nivel, piensa proyectos para que dé resultados, no hace por hacer. Lo que es el canto popular es algo que es muy importante, es nuestro, nuestras raíces. Y en Rivera no es algo que es asiduo realizar eventos de nivel folclórico. ¿Por qué motivo ustedes se han dedicado a este rubro?
3: Bueno, nosotros estábamos interesados en que hubiera más eventos de este tipo.
1: Ahí está.
3: Y como veíamos que no había quien estuviera ahí en ese ramo, como que vemos siempre que vienen los mismos estilos musicales a Rivera y Libramento, pensamos que hay un público también para este tipo de eventos y también parece increíble que, por ejemplo, Copla Alta, con 20 años de carrera, como festejó el año pasado, que al único departamento que nunca hubiera venido fuera Rivera.
1: Sí.
3: Entonces me parece que lo que queremos es sumar a la cultura y también de que es un espacio que es más familiar, o sea, que pueden ir con toda la familia, que puede ir gente más grande, que sea disfrutable.
1: Es verdad, es verdad. María, te hice la pregunta esta porque, bueno, tú bien sabes que también somos una productora de eventos, bueno, de muchos años, más de 30 años en el rubro, y te quiero comentar algo y felicitarte, por eso es el motivo, y darles todo para adelante, y gracias por darle voto de confianza en Planeta Música para difundir y llegar al interior, porque nosotros, en su momento, te hablo de muchos años atrás, fuimos la última productora que trajo a Pepe Guerra a Rivera. A Braulio López a Rivera, no solamente en la ciudad, sino que también en el interior, en tipo giras, mini giras. La productora nuestra fue la primera, incursionamos en la parte de manager, ni más ni menos con Braulio López. Él nos dio la oportunidad de incursionar como manager. y qué referente como Braulio, ¿no? Y bueno, desde ahí amo el folclore porque soy de 33. Y Rivera, vamos a Rivera, la ciudad, sé que carece muchísimo de ese rubro en la parte de eventos, más allá de que luchan tipo el dúo Vittorio Daniel, Richard Turcati, y por ahí me quedo nomás en lo que es la ola de eventos, así sea conciertos, como lo estás realizando tú ahora, de folclore puro, para que también Rivera se luzca desde otro punto de vista y reciba a estos artistas que son de renombre internacional, sin duda.
3: No, sin duda que sí, y creo que hay como una falta
1: de esa
3: parte de la cultura, ¿no? Y que también nosotros hacemos parte del país y que
1: eso.
3: Todo eso hace parte de nosotros también, porque estamos muy impregnados por la cultura brasileña, que está buenísimo, pero no podemos olvidarnos también de toda la cultura uruguaya, ¿no?
1: Es verdad. Así que nada, el resumen mío final es felicitarte a ti y a María Eugenia. Todo lo mejor, ojalá que sea otra noche con éxito. Vamos a ir con Daniel para filmar un poquitito, hacer unas transmisiones en vivo de allí que ya nos autorizó, charlar un poquito con ustedes, también con los artistas, y bueno, darle un puntapié a esto porque la unión hace la fuerza y me encanta de que vaya para adelante. Pero bueno, mi querida, estamos anunciando, porque nos quedó una entrada sola que cayó, por no va a poder venir a la fiesta, tenemos dos ya regaladas y otra que nos quedó ahora para hacer el sorteo al final. Así que bueno, reiterá este compromiso que estamos haciendo con Daniel, de que la gente se comunique, deje el número de cédula y el nombre para que, bueno, en el final pueda venir gratis a ver un show de alto nivel, ¿no?
3: Sí, qué bueno. Sí, quedamos re contentos con el apoyo de ustedes. Esperemos que sea un éxito, que seguro que sí. Es tremenda producción. Seguro que los que vayan lo van a disfrutar.
1: Es verdad.
0: Bueno, quiero saludarte también y hacer las palabras de Fernando Mías, el esfuerzo, las felicitaciones por ponerle corazón a esto, porque hay que tener coraje para hacer este tipo de eventos en estos tiempos difíciles donde la gente no sale mucho, el clima es totalmente adverso y no hay dinero tampoco en plaza, así que bueno, efectivizar un tipo de evento de estas características, más allá de que el lugar ayuda porque es emblemático, es una sociedad criolla y esto se trata de folclore y traes un grupo también brasileño que le da el apoyo, no es fácil jugársela a hacer un evento, así que felicitarte a vos por el esfuerzo y que la gente responda, que la gente se dé cuenta de todo el esfuerzo que hay atrás, no solo de vender entradas, sino también toda la parte de la logística, el cansancio de 3-4 meses antes para lograr esto y que llegue el momento y que te llueva debe ser un momento difícil. Así que bueno, el deseo de que les vaya muy bien y que tengan mucho éxito. Con María Eugenia, María José Romero, la productora entonces de este evento en la Sociedad Criolla de Rivera, reitero, 29 de agosto del 2026. Se había cortado.
1: Se le cortó.
0: No sé si me escuchaste algo de lo que te estaba diciendo. Te habla Daniel acá.
3: Sí, sí.
0: Bueno, te decía que felicitarte por lo que es el esfuerzo de 3 o 4 meses antes para hacer esto y que aparte de todo el problema que tenemos del clima, también el problema económico, hay que ser guapo, valiente para jugarse a hacer un evento de esto, ¿no?
3: Sí, la verdad que nosotros decimos que somos un poquito inconscientes, pero es tipo las ganas de que se realicen este tipo de eventos. Y el año pasado fue un éxito y este año fue Copla Alta que nos buscó.
0: ¿El año pasado quiénes estuvieron?
3: Sí. Y bueno, nos buscaron y, o sea, porque les encantó venir acá, les encantó el público. Entonces esperemos que este año también se animen. El año pasado nos tocó lluvia y el día del evento y así mismo salió maravilloso.
0: Bueno, ojalá que no llueva este año, que les vaya muy bien.
1: Mi querida, haga dé la información cómo adquieren las entradas, quién viene a Rivera ese fin de semana y no se puede parar la fiesta.
3: Tenemos las entradas en la página de mientrada.com.uy o en el local de Kansai Sekonhan, que es Carambula Casa y Sarandí. Y si no, por nuestros teléfonos también nos pueden, por ejemplo,
1: decilo.
3: Si la quieren comprar por transferencia, nos dejan su nombre y la levantan el día en la puerta.
1: Decilo.
3: Y el día del espectáculo también van a estar a la venta en el local.
1: Decí el número de celular, por favor, y te agradecemos.
3: 099-437821.
1: Perfecto. Mi querida, gracias, buen fin de semana, nos vemos el otro, si Dios quiere, en vivo por ahí, y bueno, espero que sea una excelente fiesta, una excelente jornada en lo que va a ser todo su evento, ¿eh? Gracias, ¿eh?
3: Bueno, muchas gracias a ustedes y los esperamos a todos.
0: Felicitaciones, vamos arriba, ¿eh? A no aflojar.
3: Gracias.
0: Bueno, María José Romero, entonces, produciendo este evento con María Eugenia también, el éxito asegurado porque a la gente le gusta mucho el folclore. Hoy es el Día Nacional de Folclore. Ajá. Un saludo para todos los folcloristas, para cada uno de nuestros amigos, Fernando, que tenemos tantos y tantos amigos folcloristas, que bueno, ya si empezamos a nombrarnos vamos a quedar con alguno afuera. Así que va para todos, parejo el saludo.
1: Es verdad, es verdad. Bueno, nada, reiteramos rapidito nada más. 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

0: la penúltima, el éxito Dime Tú, los hits de la semana, giraba antes Sole Ramírez, la ex vocalista de Mala Tuya.
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0: Impresionante la fuerza que tiene esto. Bueno, compartimos en la tarde de hoy, sábado 22 de agosto 2026, mes 8, que estamos casi prácticamente que despidiendo. Mañana, no te olvides que vamos a estar compartiendo a partir de las 11 de la mañana, 10 horas, Planeta Música, como siempre, ¿no? A través de las radios. A las 10:30 salimos con Samuel Núñez, siempre con un pequeño chivo de la región noreste del país. 11 horas salimos en vivo con Planeta TV, lo nuestro en pantalla. Y bueno, nos va a estar acompañando en el ciclo de cultura y tradición gaucha, pero ni más ni menos que una especial, ¿eh? Vamos a estar con la gente de el CTG Frontera Aberta.
1: Mañana nos visita el presidente del CTG, Luis Fernando Botino, acompañado por integrantes de la comisión, Eduardo y Carolina. En este caso van a salir con Fernando a partir de la hora 11. Y luego nosotros vamos a estar con el conocido comunicador y locutor Julio Kepfer, hablando un poco de lo que es su época en Zenit, en la 100.3, también con el DJ Daniel Goyardía, amigo de Julio, que le fue invitado, y el DJ Cristian García, que va a estar... ¿Qué está buscando?
0: Se me fue mi hoja.
1: ¿Qué perdió?
0: No, nada, tranquilo. Acá,
1: el DJ Cristian García, que también tiene su fiesta con el negro Beto Viera, el gran DJ de aquí de la frontera, con quien bailaba.
0: Grande, Cris.
1: Sí, grande, grande.
0: Nos va a estar acompañando, así que 11:30 y
1: te
0: bueno.
1: Te mando muchos saludos el otro día, estuve en Radio Rivera,
0: bueno,
1: así te mando muchos saludos.
0: Y el otro DJ invitado también, que por un lado vamos a darle como invitado DJ, puntualmente.
1: A Goyardía yo no lo conozco, lo voy a conocer mañana, si Dios quiere.
0: Pero comunicador, Daniel Adib Molinari, DJ número uno de la ciudad de Tacuarembó, nos va a estar visitando también para estar hablando. ¿Por qué motivo? Bueno, vamos a hacer una entrevista muy especial, va a ser. En la conducción de Julio Kepfer, va a ser diferente porque Julio ya es de la casa prácticamente. Y
1: vecino y amigo.
0: En conjunto, van a estar haciendo como presentadores Julio Kepfer y Daniel Adib. Esos son los dos comunicadores que hacen la entrevista a los DJs importantes, tanto como Daniel Goyardía, Cristian García y el DJ de Tacuarembó, Daniel Adib Molinari, va a estar hablando de toda su carrera de allí de Tacuarembó. Así que, por lo tanto, doble faceta.
1: Lindo momento.
0: ¿Se ve?
1: Lindo momento, sí.
0: Bueno.
1: ¿Cómo no?
0: Hoy estaba quiero verlo. Yo quiero ver Daniel Adib Molinari dos caras. Se presenta, saluda y...
1: Me autoentrevisto. No, ver, me va a entrevistar Julio.
0: La voy a gozar.
1: Bueno, vos sos bandido, ¿no? Esa no la tenía, no me había dicho nada esa. Bueno, así que bueno, vamos a disfrutar entonces con Cristian y con Julio, grandes amigos.
0: Es verdad.
1: Y realmente, Daniel Goyardía, te digo sinceramente, no lo conozco. Va a ser un placer conocerlo mañana.
0: Gente, un saludo grande a los que se están comunicando con nosotros y mandando los mensajecitos y el número de cédula. Me sorprende una gran amiga que, bueno, ahora sí está en sintonía, me dice, capaz que no escuché el audio, perdón. A Zuli Romero, un besote grande para ti, Zuli, en Bichadero. Bueno, parece que quiere estar participando también, el evento de Coplata.
1: Zuli,
0: le encanta el folclore, le encanta.
1: Qué bueno.
0: Le encanta todo lo que fiesta.
1: Vamos,
0: es con
1: Zuli,
0: ella.
1: Vamos,
0: es con
1: vamos,
0: ella.
1: Vamos,
0: saludo grande para ti. Bueno, como siempre, sigan comunicándose 099-823-986 y el 099-774-797. Dejen el nombre y número de cédula, que en la última media hora hacemos el sorteo de una entrada que nos quedó colgada acá, para venir a ver a el dúo Copla Alta el sábado 29. No tienen que pagar nada, como dijo Daniel, casi 800 pesos.
1: Se ahorran 800 pesos, está el viaje, la comida, todo lo que quieras, pero estás viendo un espectáculo de primer nivel con una entrada regalada.
0: Energía positiva para ustedes, vamos arriba.
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0: Parece mentira, pero buena la hora, 18:29 minutos aquí en todo el país, enganchando la tarde de hoy, 22 de agosto 2026.
1: Quiero hacerte feliz la música de Cristian Castro, un fenómeno, realmente buenísima. Nos vamos a recorrer la agenda publicitaria de las radios, ya volvemos.
0: Atención, tranquilas, porque bueno, en la siguiente media hora vamos a estar hablando un poquito rápido con Sebastián Barbosa, que largó una canción nueva, es tranquerense el muchacho, y bueno, qué mejor que él lo pueda presentar, saludar a toda la audiencia y a los fans, si lo tienen por el interior, ¿no? ¡Ya volvemos!

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0: Bueno, estamos escuchando lo nuevo de Soul to Soul en la compañía, el dueto de Miriam Britos, la antológica voz de la charanga del norte, la ex Mogambo, ahora compartiendo esta canción realmente, pero muy linda, Enganchados de Nostalgia, justo el 24 de agosto, que se nos viene arriba.
1: Tenía 12 minutos, no lo vamos a girar 12 minutos porque si no nos van a matar, ¿no?
0: Ah, sí. Y ahora se viene algo nuevo, ¿no?
1: Sí, Sebastián Barbosa. Vamos a ir con lo nuevo de Sebastián Barbosa, vamos a intentar comunicarnos con él para ver lo que está haciendo este chico, en dónde anda, y bueno, que él también pueda dialogar un poquito con nosotros y presentar su canción nueva.

0: Que bueno, está muy linda, estuve escuchando, son enganchaditos ahí de clásicos, pero bueno, está muy lindo en su estilo. Y no se olviden, seguimos pidiendo la colaboración de la gente que quiera venir a Rivera al show de Copla Alta. No se olviden, nos envían un mensajecito, el nombre y número de cédula, porque de esa manera al final vamos a sortear una entrada solo que nos quedó colgada. Se comunican 099-823-986 o el 099-774-797 mientras dialogamos con Sebastián, ¿eh?
1: Estamos esperando el contacto entonces, en un ratito nada más, ya se está pergeñando el mismo a través de los teléfonos. Empezamos a llamar para, bueno, compartir con el Seba Barbosa lo nuevo de la música que vienen llegando aquí a Planeta Música en este fin de semana de sábado 21 de agosto. Estamos ahí, ahí está sonando.
0: A ver
1: sonando
0: qué está haciendo el amigo Seba.
1: A ver si nos contesta. Sábado 22 de agosto ya, increíble, ¿eh? Estamos esperando el contacto.
0: Hola, Seba. Favor, vecino, avisa si alguien anda cerca a la casa de él.
2: Hola.
0: Hola, Seba, ¿nos escuchás?
2: Sí, perfectamente.
0: Ah, bien, Seba. Bueno, un gusto. Te habla Fernando Olivera de Planeta Música y Planeta TV. A mi lado, que no lo ves, pero lo vas a escuchar ahora, Daniela Di Molinari. Con él te damos las muy buenas tardes.
1: Buenas tardes, Sebastián. Un gusto recibirte en Planeta Música, querido. ¿Cómo estás?
2: Hola. ¿Sabés que no se escucha muy bien?
0: Ay, ay, ay, hacemos te corto rapidito y te llamo directamente porque, bueno, se ve que el WhatsApp no está dando señal perfecta. Ya te llamo de vuelta, aguantame.
2: Dale, dale.
1: Bueno, el contacto con Sebastián Barbosa, músico que en estos últimos tiempos ha rayado a gran altura. La vara está muy alta con sus éxitos, viene llenando lugares de presentaciones, la agenda totalmente colmada, con buenas canciones y buenos éxitos que auguran que este joven artista se está proyectando muy bien, no solamente aquí en la frontera de La Paz, sino también a nivel de toda la República Oriental del Uruguay. Estamos en vivo en Planeta Música, preparando lo que va a ser mañana domingo de 10 a 12 a partir de las 11. Acordate, Planeta TV, lo nuestro en pantalla, por el canal 10 de Rivera y toda la red de cables del interior. Estamos preparando el contacto, llamando ya a Sebastián Barbosa. A ver si nos
0: ahora me voy a correo de voz. No, bueno, no quiero correo de voz.
1: Correo de voz no hay ninguna posibilidad. Bueno, el agradecimiento a todas las firmas comerciales que hacen posible que estemos nosotros por acá. Empiezo a saludar por ahí, Fernando, una de esas se conecta Sebastián, pero bueno. Correo de voz, bueno. Ay, ay, ay, se complicó, ¿eh? 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
2: Hola.
1: A las termas de Piratuá en Hotel 5 Estrellas. Ya tenemos el contacto, lo estamos recibiendo a Sebastián Barbosa. Qué músico, ¿eh? Qué momento. Estabas en Planeta Música en vivo con Fernando Olivera y quien te habla, Daniela Díaz. Bienvenido.
2: Hola.
0: ¿Nos escuchás, Eva?
2: Ahora sí, como que te escucho un poco mejor, me parece.
0: Ay, mi Dios de cielo, sé que hoy está complicado el tema del internet. Bueno, mi querido, estamos en vivo por radios del interior para Tranqueras, para Corrales, para Bichadero y para Ancina, a través de las radios, importante, en vivo y en simultáneo. Bueno, agradecerte bueno estos minutitos, da el saludo a toda la audiencia y ahí arrancamos a charlar.
2: Bueno, muchísimas gracias, muy buenas noches a ti, a Planeta Música, y bueno, a toda la audiencia, como me decís, que me está escuchando. Bueno, gente del Pago de Tranquera, de Rivera, de Ancina, Mina de Corrales, Bichadero, eso me pone muy contento, porque bueno, es lindo saber que mi música llega a todas esas localidades, me deja muy contento.
0: Me quedo contento también de que le está dando todo con ganas para seguir adelante en este mercado que no es nada fácil, que hay muchos grupos trabajando y haciendo lo suyo, por más que estés en una productora de respaldo como lo es Sentimientos. Vaya el saludo grande a Lucas, obvio por la pérdida de su hija también, aprovechando la oportunidad, y a todo el staff que sé que ha sentido muchísimo. Pero bueno, vamos a lo que me refería, lo que es productora. De cualquier manera, no es fácil igual llegar con la canción y cautivar al público, ¿cierto?
2: Sí, tal cual. Bueno, ahora tuvimos un lanzamiento que la verdad que nos abrió muchas puertas. Nuestro nuevo lanzamiento, la verdad que entró muy bien al oído del público.
0: Qué
2: incluso pudimos entrar también al mercado de la música tropical de Brasil también, ya que bueno, estamos teniendo muchas llamadas del lado de Brasil, y bueno, es un nuevo terreno para nosotros experimentar y conocer, ¿no?
0: Me quedo feliz como todo uruguayo guerrero y siempre para adelante. Bueno, la canción ya la tenemos acá. Te molesté en llamarte y gracias por atendernos, porque qué mejor que el propio vocalista que hizo esta canción, estos mix, para que lo pueda presentar a todo el público y bueno, también llegar a todos los fans a través de Planeta Música.
1: Sebastián.
2: Pero muchísimas gracias. Yo que te agradezco por la oportunidad y por aproximarme al público. Eso es algo grandioso.
1: Sebastián, ¿vos sos oriundo de qué localidad? ¿Sos de acá de la ciudad o sos del interior?
2: Escucho con un poco de dificultad.
1: Si sos oriundo de acá de la ciudad o sos del interior, te pregunto.
2: No logro entender casi lo que... Vale. No me llega muy bien lo que...
0: Me decía Daniel si sos de la ciudad... sos de Tranquera ciudad, ¿no es? Tranquera ciudad.
2: Sí. Sí, Tranquera ciudad, sí, la verdad que soy de la ciudad de Tranquera, una localidad que me vio crecer, me vio nacer y crecer y que me encanta, la ciudad que llevo en el corazón.
0: Qué lindo.
1: Bueno, era eso lo que quería, que la gente supiera que eras del interior. No sé si me estás escuchando.
2: Escucho, pero con un poco de dificultad, ¿sabes? Como que se corta un poco la llamada.
1: Bueno, quiero desearte lo mejor en Brasil, que tengas mucho éxito, simplemente eso, y que presentes tu tema para Planeta Música, ¿puede ser? ¿Presentar el tema?
2: Bueno, claro, bueno, muchísimas gracias a vos, a toda la audiencia, y bueno, contento de que puedan disfrutar de nuestro enganchado fronterizo, nuestro último lanzamiento, donde elegimos tres canciones que identifican nuestra frontera.
0: Bien.
2: Y bueno, donde compartimos también esa mezcla de culturas que tenemos acá en la frontera, tanto del lado uruguayo con acá, con Libramento, con Guaraí, con toda esta zona, y qué lindo poder compartir algo que podamos disfrutar ambos países, ¿no?
0: Es verdad. Seba, te cuento algo que también vamos a estar estamos por televisión los domingos de 11 a 12 por Canal 10, Flow, BCR, los cables del interior en forma full time en televisión, en radios y en plataformas digitales. Nos encantaría que un día de estos pueda venir con tu banda, hacer una presentación, conocerte en vivo y salir por todo esto que recién te mencioné por nuestras redes sociales, que ya han estado grupos, Y bueno, venimos bien, y para nosotros como difusión nos encanta hacer el nexo entre el artista y el oyente.
2: Bueno, muchísimas gracias y bueno, encantado, gracias por la invitación. Seguramente nos faltará oportunidad, vamos a poder estar en el programa mostrando nuestra música. Y bueno, y llegando a más personas, que esa es la idea desde un principio, es poder compartir y sonar nuestras canciones en cada hogar de nuestro país, y si se puede ir un poquito más lejos, mejor aún.
0: Me alegro. Querido, nombrá la canción y largamos de fondo. Gracias.
2: Bueno, muchísimas gracias. Te mando un abrazo enorme a ti, a toda la audiencia, y bueno, que disfrute nuestro enganchado fronterizo.
3: Sebastián, y desde la frontera de nuestro país... Para todo el Uruguay, ¡sube!

0: Sebastián Barbosa con ¿Qué rayo de amor es ese? Paraíso y Dengo 13 Mix, que realmente están muy lindos. Bueno, el tranquerense Sebastián Barbosa, que recién estuvimos con él charlando. Esperemos que, bueno, un día pueda estar con nosotros aquí en los estudios. Y con él vamos a estar y toda la banda en vivo compartiendo un poquito de música como venimos haciendo. Realmente quedé impresionado, Daniel, con la... superó los seguidores que tenemos en YouTube. Como lo ves, arroba Planeta Música FM, arroba Planeta Música Oficial 1, el número, ahí está. Y si usted entra a nuestro canal de YouTube, Daniel, hay más visitas a la transmisión en vivo de Sonido Cristal de los que suscriptores. ¿Puede creer eso?
1: Sonido Cristal con una fuerza tremenda que los chiquilines, gracias, nos dieron una mano tremenda. 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
0: 11:30 mañana en Planeta TV, lo nuestro en pantalla, DJ Julio Keffer, Daniel Goyardía, Cristian García, con la conducción de Julio y de Daniel, haciendo grandes recuerdos en los últimos 30 minutos y haciendo el cierre de lo que es la fecha de la nostalgia en lo que es Planeta TV, lo nuestro en pantalla, por Canal 10, Flow, BCR, Los Cables del Interior y también Artigas, Bella Unión, Jun y Sarandí del Chi. Giramos una canción rapidita y vamos a nombrar al ganador o ganadora de la entrada para compartir aquí en la ciudad de Rivera el día 29. La nueva historia y Fede Rojas. Nuevo ingreso.

0: sorteo. Estamos con los ganadores o la ganadora. El ganador o la ganadora. ¿Quién será, Fernando?
1: Antes de eso, vamos a decir, la canción nueva es de La Nueva Historia y Fede Rojas, Mix de Nostalgia. Nuevo ingreso a nuestras plataformas y bueno, ya lo puedes pedirlo a través de las radios, así como lo hacemos con todas las canciones que presentábamos hoy compartiendo la jornada. Llegando al final, nos restan apenas dos minutitos, vamos con lo que es el contacto de los mensajes que habíamos recibido vía WhatsApp, porque hoy no tuvimos redes sociales. ¡Qué choteada me mandé! ¡No salimos en vivo por las redes sociales!
0: Bueno, no te vas a morir por el día de no salir.
1: ¡Ay, mi Dios! ¡Qué día especial! Bueno, la terminación de la cédula es el 820. 820 es la persona que nos vamos a estar comunicando que fue la ganadora.
0: 820.
1: Número, tres números finales de la cédula.
0: ¿Nombre no
1: tiene? De identidad, se llama Romero.
0: Romero, bueno.
1: Felicitaciones, Romero. Vamos a darle la comunicación después, pero nos vamos despidiendo, Daniel, rápido. Mañana a partir de las 10, ¿estamos por acá?
0: Bueno, la invitación para mañana a las 10, que se reúna toda la familia en torno a lo que es la propuesta Lo Nuestro en Radio. Que pasen bien,
1: Y Lo Nuestro en pantalla hasta el mediodía. Nos vamos. Chau, chau.

0: Así pasó por De la Cumbre FM de Villadero, Tranqueras FM de la ciudad de Tranqueras, en Encina, La Voz del Pueblo, e Hiperactiva FM de Minas de Corrales, Canal 10, redes de cable y redes sociales. Arroba Planeta Música, lo mejor de nosotros, esperando un nuevo encuentro en Planeta Música. Producción ejecutiva, productor estilos y la agencia publicitaria. 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Guión, Patricia Lafourcada. 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
13: Muy buenas amigos, bienvenidos a Radio Top, el programa donde canciones que marcaron historia se encuentran con éxitos del pop mundial. Durante los 80 minutos viajaremos desde los años 80, los 90 y hasta los sonidos actuales. Grandes voces, grandes historias y música en Radio Top de sábado. Comenzamos con Lady Gaga, una de las artistas más completas del pop moderno. Nacida en Nueva York, llegó al mundo entero con The Fame y éxitos como Poker Face, Bad Romance. Su creatividad de shows, su capacidad para reinventarse, la mantienen como una de las figuras claves de la música. Aquí está presente en esta edición de sábado con Abracadabra.

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1: Retrocedemos hasta el año 1985 con Aha. El grupo noruego conquistó el planeta con una canción que combinó sintetizadores, una melodía inolvidable y uno de los videoclips más recordados de la historia del pop. Take On Me, la canción que escuchamos ahora.

La nueva generación del pop tiene una de sus grandes representantes como Sabrina Carpenter. Cantante y actriz estadounidense, pasó de sus primeros trabajos juveniles a convertirse en una de las estrellas más escuchadas de la actualidad. Men Child. Esta es su gran canción.

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1: Llegamos a una leyenda, Michael Jackson. Cambió para siempre la música, el baile y la producción de videoclips. Su álbum Thriller sigue siendo uno de los discos más importantes de todos los tiempos. Aquí está Michael Jackson, Billie Jean,

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1: Dua Lipa representa un nuevo sonido del pop bailable. La artista británica se destacó por recuperar influencias disco, fusionándolas con producción moderna, logrando éxitos mundiales como este, Love Again.

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1: Muy buenas amigos, bienvenidos a Radio Top, el programa donde canciones que marcaron historia se encuentran con éxitos del pop mundial. Durante los 80 minutos viajaremos desde los años 80, los 90 y hasta los sonidos actuales. Grandes voces, grandes historias y música en Radio Top de sábado. Comenzamos con Lady Gaga, una de las artistas más completas del pop moderno. Nacida en Nueva York, llegó al mundo entero con The Fame y éxitos como Poker Face, Bad Romance. Su creatividad de shows, su capacidad para reinventarse la mantienen como una de las figuras claves de la música. Aquí está presente en esta edición de sábado con Abracadabra.

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1: Retrocedemos hasta el año 1985 con Aha. El grupo noruego conquistó el planeta con una canción que combinó sintetizadores, una melodía inolvidable y uno de los videoclips más recordados de la historia del pop. Take On Me, la canción que escuchamos ahora.

La nueva generación del pop tiene una de sus grandes representantes como Sabrina Carpenter. Cantante y actriz estadounidense, pasó de sus primeros trabajos juveniles a convertirse en una de las estrellas más escuchadas de la actualidad. Men Child. Esta es su gran canción.

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1: Llegamos a una leyenda, Michael Jackson. Cambió para siempre la música, el baile y la producción de videoclips. Su álbum Thriller sigue siendo uno de los discos más importantes de todos los tiempos. Aquí está Michael Jackson, Billie Jean.

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Dua Lipa representa un nuevo sonido del pop bailable. La artista británica se destacó por recuperar influencias disco, fusionándolas con producción moderna, logrando éxitos mundiales como este. Love Again.

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16: Queen, liderada por Freddie Mercury, dejó una huella única en la historia del rock y pop. Su creatividad, sus conciertos, siguen inspirando a millones de artistas en todo el mundo. En este mes de los recuerdos, I Want to Break Free, la canción que escuchamos ahora de Queen,

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2: En el año 2001, Robbie Williams lanzó The Road to Mandalay, una de las canciones más emotivas de la carrera del británico. Esta canción está incluida en el álbum Sing When You're Winning. La canción combina una melodía inolvidable con una letra cargada de nostalgia, reflexión y esperanza. Esta canción alcanzó el número uno del Reino Unido y se convirtió en uno de los grandes clásicos del repertorio del británico Robbie Williams.

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2: Volvemos a los años 80 con Europe. Desde Suecia crearon uno de los riffs más conocidos del rock, una canción que nunca dejó de sonar. Europe, en Radio Top.

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1: Taylor Swift pasó de la música country al dominio absoluto del pop mundial. Su capacidad para escribir canciones y conectar con el público la convirtió en una de las artistas más influyentes actuales. Cruel Summer se llama esta canción de Taylor Swift.

El dúo sueco Roxette fue protagonista a finales de los años 80 y principios de los años 90 con grandes éxitos internacionales como esta canción, The Look. La canción es de Roxette.

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1: Take My Raid combina pop, baile y una fuerte presencia escénica. Una de las nuevas figuras que está marcando el futuro del pop internacional.

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1: Lanzada en el año 2015, Shots es uno de los grandes éxitos y clásicos de Imagine Dragons. Su potente producción y un mensaje sobre aprender de los errores la mantienen vigente más de una década después. Imagine Dragons, aquí en Radio Top de Sábado.

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1: Mick Jagger, en esta elegante balada del año 2001, mostró una faceta más íntima y melódica. Vision of Paradise es una de las canciones más destacadas de su carrera como solista.
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Desde Australia, South Summit se ha convertido en una de las bandas emergentes más interesantes de este año 2026. Top of the Hill, lanzado originalmente como sencillo en el año 2025 e incluida luego en el álbum Run It Back del año 2026, consolidó el crecimiento internacional del grupo gracias a su sonido fresco y melodías pegadizas.

Cher, un artista con más de 5 décadas de carrera. Belief se convirtió en uno de los grandes éxitos de los 90, precisamente de 1999. Popularizó el uso del autotune como recurso creativo en ese entonces. Aquí está Belief de Cher.

Y hasta aquí, amigos, Radio Top de sábado. Nos volveremos a reencontrar mañana domingo con buena música, grandes clásicos en este mes de los recuerdos y momentos inolvidables. Gracias por acompañarnos. Chau.

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